Saben, hace tiempo que platicamos con uno de los integrantes de Papá Changó, no sé si recuerden esta emisión, que es una agrupación fabulosa ecuatoriana que quiero recomendarles para que la escuchen, para que escuchen su música. Pero además de ello, quiero decir que actualmente Papá Changó cuenta con dos de los integrantes de una agrupación que se dedicaba a la música independiente, que era Trovando Ando, justamente se llama así esta agrupación. Ya no existe como tal, como el concepto de Trovando Ando, pero ahora ellos dos forman parte de Papá Changó. Y lo que te voy a presentar a continuación es una canción justamente de esta agrupación, Trovando Ando, cuando tenían su concepto de música independiente y realizaron esta canción que se llama Bolerito de Sal, que después de algún tiempo retomó Papá Changó para rendirle un tributo a su vocalista, que falleció, y bueno, esa es una de las razones por las cuales Trovando Ando se separó. Sin embargo, rindieron un homenaje maravilloso cantando esta canción, que es Bolerito de Sal. Te la dejo para que la disfrutes, para que nos digas tu opinión, y en unos instantes estoy de regreso junto a ti.

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6: Son las 6:10.
7: Temperatura 31 grados centígrados.
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Estoy de regreso contigo. Ahora te voy a dejar con una canción fabulosa de Luis Eduardo Aute. Híjole, es que la voz tan dulce, melodiosa, profunda hasta cierto punto, de Luis Eduardo Aute, creo que siempre hará que cualquier canción tengamos las ganas de querer seguirlo escuchando por siempre. Entonces te elegí esta canción que se llama Quiéreme. Qué letra tan maravillosa, tan dulce, tan íntima, en donde incluso hay una frase que a mí me fascina de esta canción que dice: Quiéreme aunque sea de verdad. Qué bonita canción. Además está inspirada en un poema de Ray Bradbury y bueno, es un tema maravilloso. Explora además el alma humana desde escenarios extraordinarios a través de su postura y de la manera en la que ejecuta la poesía y la lírica. Entonces, bueno, la verdad es que musicalizar una de sus frases de Ray Bradbury quedó maravilloso en esta canción de Luis Eduardo Aute. La frase de Ray dice: me dices que me quieres y es todo lo que quiero oír. Y es que creo que además nos va a servir de pretexto justamente para leerte un fragmento de Ray Bradbury que dice: enamórate y sigue enamorado. Explora, no intelectualices, apasiónate con las ideas, llena tu cabeza de imágenes, quédate en la biblioteca, aléjate del internet y de todas estas tonterías. Lee todos los grandes libros, lee toda la gran poesía, ve todas las grandes películas, llena tu vida de metáforas y luego explota. Enamórate y permanece enamorado. Escribe solo lo que amas y ama lo que escribes. La palabra clave es el amor. Tienes que levantarte en la mañana y escribir algo que ames, algo por qué vivir. Porque en la vida todo es amor. Si uno ama, está vivo. Si crea, ama. Las cosas buenas forzosamente llegan a estar impregnadas de ese amor. Por eso, llena tu mundo de ilusión. Ve al mundo. Es más fantástico que cualquier sueño real o imaginario. No pidas garantías, no pidas seguridad, porque nunca ha existido algo así. Si tienes oportunidad, por favor, lee a Ray Bradbury, lee su poesía, lee aquello que ha inspirado a muchos para realizar una canción como la que te presento a continuación de Luis Eduardo Aute. Esto es Quiéreme. Regreso junto a ti en unos instantes.

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Estoy de regreso contigo y ahora, después de haber escuchado este tema de Quiéreme, creo que le queda perfecto una canción de Fernando Delgadillo que a mí siempre se me ha hecho de mucho amor. Esto es Bienvenida, es una canción para decirle a alguien que simple y sencillamente le estábamos esperando desde hace bastante tiempo, aunque no tuviéramos ni idea. O bien, si en algún punto las historias se han alejado y el viento las vuelve a cruzar, sin duda también es una canción para poder dedicar. Te dejo con Fernando Delgadillo y vuelvo junto a ti en unos instantes.

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1: Son las 6:28.
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3: Estoy de regreso junto a ti y ahora, ¿con qué te voy a dejar? Bueno, la canción que quiero presentarte a continuación es de Abel Velázquez, el mago. No sé cómo decir la intro de esta canción, pero creo que es cuando te das cuenta que alguien ha dejado de tener cierto poder en ti, que alguien, no sé, simplemente ha dejado de importarte lo mucho o poco que era. Y hoy le puedes ver tal cual es. Entonces, creo que con esta canción le puedes decir, ya no me inspiras nada. Es una canción súper fuerte. A ver qué te parece, Isabel Velázquez, el mago. Y en unos instantes estoy de regreso junto a ti.

Estoy de regreso contigo y con lo que te quiero dejar a continuación es un tema de Alejandro Filio. Él tiene un montón de canciones que me fascinan y estuve pensando qué canción te podría poner. Y entonces pensé que para la línea que vamos en las canciones podría quedar este tema. Esta es una declaración de decir, yo sé que tú puedes imaginar muchas cosas, que puedes creerte algunas mentiras que incluso tú te cuentes, pero la verdad en el fondo la sabes. Y esto lo canta Alejandro Filio diciendo, ese soy yo. Disfrútala, vuelvo junto a ti en unos instantes.

Estamos de regreso y el último tema te voy a dejar con un grande de la trova y él es Silvio Rodríguez. Sí, te voy a dejar con una de las canciones más maravillosas que creo que tiene. Si bien es cierto, sé que conocemos Ojalá, sé que conocemos Olo de Mujer con Sombrero y muchas otras que son muy clásicas, creo que también nos queda tiempo para poder escuchar este tema tan increíble. Él es Silvio Rodríguez, con él nos vamos a despedir de esta emisión de Trovando Ando y nos va a cantar este tema maravilloso que lleva por título Yo te quiero libre. Disfrútala, gracias por dejarme acompañarte en esta tarde con música de trova y cantautores independientes. Gracias en controles de grabación a Luis Edgar Santos, yo soy Betty Barrón y nos escuchamos la siguiente semana aquí en Trovando Ando. Que tengas una extraordinaria tarde.

0: Gracias, gracias.
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11: Son las 6:44.

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1: 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Son las 6:57.

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2: Son las 7:02.
3: Temperatura 30 grados centígrados.
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6: Dicen que las mejores ideas suelen surgir cuando alguien se atreve a hacer las cosas de manera diferente, y eso fue exactamente lo que ocurrió con la historia que conoceremos hoy. Una historia donde la creatividad, los detalles y la pasión por innovar dieron vida a un proyecto único. Sean todas y todos bienvenidos a Raíces de Éxito, un espacio donde compartimos historias de mujeres emprendedoras que han encontrado en la creatividad, la pasión y la constancia la fórmula para construir sus proyectos. Agradecemos a quienes nos escuchan a través de Suma Radio Tulancingo en el 91.1 FM y también en Huejutla en el 99.7 FM. Al micrófono te saluda Erika Guevara y hoy conoceremos la historia de una mujer que transformó las frutas preparadas en una experiencia llena de color, sabor y creatividad. Así que te invitamos a quedarte con nosotros y comenzar con la semblanza de nuestra invitada del día.
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5: Nancy Ebony Hernández, mexicana, originaria de Tulancingo de Bravo, Hidalgo, emprendedora y fundadora de Appletopia, un concepto innovador que transforma las tradicionales frutas preparadas en una experiencia creativa, divertida y llena de sabor. Appletopia nace del gusto por los detalles, la creatividad y el deseo de ofrecer algo diferente, combinando ingredientes como chamoy, chocolate, dulce con diferentes toppings con presentaciones coloridas y llamativas que destacan por su estilo único. A lo largo de su trayectoria, ha logrado posicionar a su emprendimiento como una propuesta fresca dentro del mercado local, conectando con clientes de todas las edades gracias a la calidad de sus productos, su identidad visual distintiva y la experiencia que ofrece en cada creación. Su proyecto se ha caracterizado por el esfuerzo constante, la innovación en sus productos y la cercanía con sus clientes, consolidándose como un emprendimiento en crecimiento dentro de Tulancingo. Actualmente dirige Appletopia, donde continúa desarrollando nuevas ideas, implementando ahora helados, paletas y nieves, así como las charolas familiares, fortaleciendo su marca y brindando momentos dulces y memorables a cada persona que la visita. Ella es Nancy Ebony y hoy nos comparte su historia en Raíces de Éxito.
6: Como acabamos de escuchar, hoy nos acompaña una mujer que decidió apostar por una idea diferente, combinando creatividad, innovación y una gran atención a los detalles. Una historia que nos demuestra que incluso los productos más tradicionales pueden reinventarse cuando se hacen con pasión y una visión clara. Nancy, bienvenida a Raíces de Éxito. Gracias por acompañarnos y compartir tu historia con nuestra audiencia.
7: Hola Erika, muchas gracias por la invitación y pues aquí estamos para platicarles un poquito de lo que es Appletopia y pues de lo que es soy yo como persona, Nancy.
6: Y justo con eso vamos a iniciar. Platícanos quién es Nancy antes de entrar de lleno a tu emprendimiento.
7: Pues bueno, Mi nombre completo es Nancy Evany Hernández González, soy originaria de aquí de Tulancingo y pues bueno, llevo en el emprendimiento como tal de las frutas, pues llevo poco tiempo, que vienen siendo aproximadamente 2 años dedicándome a esto, pero pues antes ya habíamos trabajado en diversas cosas. Entonces antes de ser nosotros emprendedores, pues tuvimos que ser empleados, un largo camino para poder llegar a ser ahora emprendedores.
6: Digamos que ya probaste lo que es estar al mando, o más bien bajo el mando de una persona.
7: Así es.
6: Y creo que es algo que tienen en común quienes han estado de invitadas en este programa, que saben lo que es depender de un sueldo, de un horario, y que justo eso es lo que las impulsa a dar el salto al emprendimiento.
7: Así es, relativamente he probado diversos empleos, como son en farmacias, he estado en consultorios médicos, he estado en quirófano, he estado en medios de comunicación, y pues a final de cuentas, sí, como tú lo mencionas, dependemos de horarios, dependemos de un jefe, dependemos de un sueldo, pero a veces nos engañamos también nosotros, porque decimos, mejor voy a emprender para tener mi tiempo, para tener mis horarios, y realmente la cosa no es así. A lo mejor sí puedes darte un tiempo que no puedes pedir si tú trabajas, pero pues el emprendimiento te requiere casi 24/7, porque cuando no estás en tu negocio, estás haciendo compras, estás haciendo marketing, estás haciendo todo lo que va con tu emprendimiento, y a veces digo, dicen es el precio de tu libertad, el estar a veces en un trabajo o en un emprendimiento, pero la verdad es que es bonito. Cuando emprendes en lo que te gusta, no te cansa, no te pesa, y a veces cuando estás en un trabajo, pues ya llega el momento de la monotonía, el momento en el que ya no quieres, y pues aquí dices, pues si trabajo para otra persona o para que otra persona, pues mejor voy a trabajar para lo mío.
6: Y también depende de cuánto quieres que crezca tu emprendimiento, las ganas que le quieres poner, ¿no?
7: Sí, claro.
6: Si quieres hoy tener más pedidos, en tu caso, que te vaya mejor, que la gente te vaya conociendo, pues implica más tiempo, ¿no?
7: Sí, claro, debe de ser las redes sociales. Digo, ahora es una súper herramienta, la verdad, que logramos así llegar a todo el público gracias a las redes sociales, pero sí es estarle dedicando tiempo, pues a elaborar, a tomar unas buenas fotos, a tratar de ajustar las fotos a que sean los colores, lo que tú quieras, a realizar un video para subirlo a TikTok. Todo ese tipo de cosas te conlleva también tiempo, y como dices, si tú quieres que tu negocio crezca, pues sí se requiere de empeño y esfuerzo, la verdad.
6: Tu proyecto tiene mucha creatividad. ¿Siempre has sido una persona creativa o descubriste esa habilidad a través de tu negocio?
7: Pues siempre fui una persona creativa, sí, en ciertas cosas. Yo creo que en todas las áreas que me he desempeñado siempre he tratado de ponerle un poco de creatividad, pero ahorita con lo de las frutas y así, la verdad es que sí la he ido desarrollando más conforme vamos armando una charola, y la verdad es que no trabajo sola, tengo a mi pareja, que es el que me ayuda y también contribuye con las ideas, con pues mira, hay que acomodar la fruta de esta manera, hay que forrar la hora de esta otra, hay que acompañarla de estos toppings, hay que dar diferente giro. Entonces pues realmente como que ha sido una conjugación de ideas lo que ha llevado a Portopía a ser lo que ahorita es.
6: Y muchas veces los emprendedores tienen una historia detrás de su inspiración. Cuéntanos, ¿qué cosas te apasionan a ti o te motivan en tu vida diaria?
7: Pues mira, pues me apasiona el ser una mujer libre, se podría decir, de yo poder tomar mis propias decisiones, una mujer autoindependiente, pero que me apasione día con día, pues yo creo que ahorita mi negocio es algo de las cosas que más me apasionan hoy en día. Si tú me hubieses preguntado hace algunos años, oye, ¿qué es lo que más te apasiona? Yo hubiera dicho, a mí me apasionaba muchísimo la nutrición, y esa siempre fue mi idea más grande, ¿no? Cómo llegar, ser nutrióloga y enfocarme a... Pero ahora como que fui conociendo, me fui encariñando con mi proyecto, y realmente fue algo que tampoco lo planeé, porque tener a Portopía surgió de una oportunidad que vi en internet de comprar el forro para las manzanas, y de ahí surgió todo.
6: Okay.
7: O sea, no es algo, yo no te puedo decir, no, yo soñaba con la Portopía desde hace tiempo, no. O sea, realmente fue algo que surgió en su momento, compré el forro porque vi una oportunidad, lo compré, comencé a trabajarlo, y la verdad es que a la gente le agradó, y de ahí comenzamos con la gama de más frutas, pero lo principal con lo que nosotros comenzamos fue con las manzanas.
6: Oye, y dices que te apasionaba la nutrición, ¿en algún momento fuiste encaminando tu vida a la nutrición, te metiste a estudiar?
7: Todo iba para entrar a la carrera de nutrición, pero por ejemplo surgieron detalles en el camino. Soy huérfana, ya perdí a mi mamá y a mi papá, y entonces eso te obliga a tener que desviarte un poco para tener que dedicarte ahora a trabajar, para para salir adelante, para poder cubrir ciertos gastos que mamá o papá hacían, ¿no? Entonces, ese sueño lo dejé un poco de lado y fue cuando dije, pues hay que buscarle a trabajar. Cuando entro a trabajar en el sector de salud, trabajé en una clínica particular, ahí todavía tenía como que decía, no, yo voy a trabajar aquí para juntar y entonces ya entrar a la carrera como tal, o ver la posibilidad de estudiar la sabatina. O sea, todavía esa fue la idea que yo tuve. Desgraciadamente, cuando estaba trabajando ahí, pues me llega una enfermedad, me da cáncer de ovario y otra vez se vienen los planes para abajo y es volver a comenzar, volver a empezar y es otra vez trabajar, otra vez seguir adelante. Y entonces como que de cierta manera fue un sueño que se fue postergando. No lo tengo completamente descartado, porque ahora que soy emprendedora digo, a lo mejor ya me puedo dar más el tiempo. Apultopía, gracias a Dios, ya va encaminado, ya va encarrerado, y digo, ahorita ya puedo yo darme el tiempo de decir, bueno, pues dejo a mi equipo de trabajo en lo que yo me voy a la uni, en lo que yo checo esa parte. Y o sea, no es algo que tengo completamente de lado, o sea, todavía. Y digo, a final de cuentas, pues Apultopía son frutas y eso, mucha gente me dice, es un pecar sin tanta culpa. Y digo, pues sí, porque a final de cuentas tienes el antojo del dulce o lo que sea, pero pues va acompañado de la fruta. Entonces yo digo, igual y lo puedo compaginar más adelante, o puedo hacer algo aparte de Apultopía que lleve más o menos la misma esencia y a lo mejor guiado a la nutrición, no sé.
6: Oye, hay mucho esfuerzo detrás de toda tu historia y has sabido reinventarte y has sabido adaptarte, porque eso se trata de la vida. A veces tu meta es una, pero se atraviesa en diferentes retos que surgen a lo largo de este tiempo y pues tienes que adaptarte y seguir adelante.
7: Así es.
6: Y eso es lo que has hecho, y sé que tu historia va a inspirar a muchas mujeres que quizás se les han atravesado algunas barreras, algunos obstáculos y deciden truncar sus sueños.
7: Sí, sí, así es. A veces pues uno dice, yo quiero hacer esto o yo lo pienso hacer, pero a veces no predisponemos lo que va a pasar en el camino. Y entonces eso son barreras que nos ponen o son pequeños. Yo los veo como pequeños topes que como tienes que pasarlos para seguir tu camino. No te puedes quedar en el tope que está, porque a final de cuentas viene más gente, vienen más carros, uh-huh, y te pueden chocar. Entonces lo que tienes que hacer es ver la manera de cruzar y seguir adelante, seguir el camino.
6: Sin duda, mucha inspiración que nos vas a dejar. Y emprender, pues ya lo decíamos, también implica pues crecimiento personal. ¿Qué crees que has aprendido de ti misma durante este camino?
7: Yo creo que he aprendido un poco más a aprender a administrarme. El hecho de tener un emprendimiento a veces nada más es, pues saco mi ganancia y lo demás lo gasto, ¿no? Y realmente no se trata de eso. Creo que hemos tratado de educarnos un poco financieramente, y eso también es algo que digo, pues qué padre, porque hay cosas que yo no valoraba antes de. Por ejemplo, cobraba yo un sueldo y decía, pues esto es para mi renta, estos son para mis gastos y lo demás me lo puedo gastar. Y al final de cuentas, cuando tienes un negocio o un emprendimiento, tú no sabes las avenencias que vienen. He aprendido a que hay temporadas buenas, temporadas bajas, y es ahí donde debe uno de aprender a administrarse. Yo lo que de mí me autofelicito es que he aprendido un poco de esa parte.
6: Y sin duda que sí, hoy has sabido reinventarte y es lo que mencionábamos hace unos instantes. ¿Qué actividades disfruta Nancy de hacer para relajarse o de recargar energía? Porque no todo es trabajar y trabajar.
7: Claro. Pues me gustan las redes sociales, es algo que a mí me agrada. Hace un tiempo me dedicaba más así como me gustaba hacer videos, hacer ese tipo de cosas. Ahorita por cuestiones de tiempo a veces ya no me da, pero esas son unas de las actividades que me gustan. Me gusta la comunicación, me gusta salir con mi familia, me gusta ir a lugares turísticos, me gusta ir a un parque, me gusta ir al cine. O sea, son de las actividades que yo la verdad fuera de mi negocio disfruto bastante.
6: Claro, y siempre es importante mencionarlo, ¿no? Todo es trabajo, siempre hay que hacer un espacio para nosotras mismas, ¿no? Para seguirlo disfrutando y seguir poniendo todo el empeño que se necesita.
7: Así es, a veces nos enfrascamos tanto en un problema, en una situación, que a veces nos dejamos a nosotros de lado y sin saber que el negocio, el motor de un emprendimiento, tú que lo inicias, eres tú. Entonces eres como que lo principal que debes de cuidar.
6: Efectivamente. Oye, tenemos muchas cosas más de qué platicar, pero ha llegado el momento de hacer una pequeña pausa. No se despeguen porque Nancy nos va a platicar acerca de Apultopía, cómo surgió esta historia y para que tú también lo conozcas y la sigas en redes sociales. Regresamos aquí a Raíces de Éxito.
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4: Son las 7:36. 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
5: Estamos de regreso aquí en Raíces de Éxito. Gracias por seguir en sintonía de esta frecuencia universitaria. Y Nancy nos estaba hablando un poco acerca de su emprendimiento, de todos estos retos que han surgido a lo largo del camino. Y queremos saber, ya nos dijiste cómo surge más o menos Apultopía, pero ¿recuerdas los primeros pedidos que tuviste?
6: Sí, claro. Comencé a subirlo a Facebook y comencé a publicarme. Sin página ni nada, desde mi perfil personal subía manzanas preparadas con tal cual lo que llevaban, uh-huh, en 50 pesos. Y decía entregas en el centro o puntos céntricos. Entonces, ya después que andaba, me empezaban a pedir más. Me decían, oye, ¿y no traes a la Guadalupe? Oye, ¿y no traes a la Morena? Oye, entonces como que empecé a ampliar un poco más mi mercado y fue cuando decidimos comprar una motoneta.
5: Ok.
6: Y le dije, pues mira, vamos a comprar una motoneta. Le dije, y de las manzanas va a salir para pagar. Le dije, porque si nos están pidiendo, le dije, pues hay que darles. Nosotros siempre nos hemos caracterizado por forrar al momento, por preparar al momento, y todo lo tenemos, la verdad es que todo está muy fresco. Y entonces eso nos decía la gente, es que están muy frescas tus manzanas, es que están muy ricas, y pues sí, tráemelas. Y así fue como decidimos comprar la moto, y ya de llevar como 6 meses trabajando así, como al mes de después de la feria de que empecé a trabajar, fue cuando decidimos ponerle un nombre y decir, bueno, ya sí vemos que sí se están vendiendo. Solo era la manzana mix, que es como que la reina de Apultopía, porque fue con la que comencé y ese nombre le puse. Ya como al mes después de que terminó la feria, para ser exactos, el 29 de agosto, le pusimos nombre. Y ya tomó nombre, tomó forma, hicimos una página y fue de ahí donde surgió Apultopía. Entonces ya comenzaba yo a publicar desde el perfil de Apultopía. Entonces la gente como que ya los empezó a ubicar de esa manera. Y 6 meses nosotros vendiendo así, porque literal me iba yo con una caja, hay gente que todavía me recuerda, y me iba yo al jardín a vender las manzanas ya preparadas. Me preparaba yo 5 o 6 para que no se hicieran feas por el sol y me iba yo a vender. Regresaba, preparaba otro tanto y me volvía yo a ir a los locales, al jardín, todo ese tipo de áreas. Yo andaba vendiendo las manzanas. Entonces empecé a hacerme de clientes dentro del centro. Y ya fue cuando nosotros hicimos cuentas y dijimos, bueno, pues si ya salió para la moto, si sale para esto, pues yo creo que ya no sale para una renta. Y ya fue cuando empezamos a buscar y buscar y buscar el lugar más estratégico y visitábamos lugares varios días consecutivos a la semana para ver si había resultado, si había afluencia de gente, ese tipo de cosas. Y fue por eso que decidimos ya instalarnos. Después de andar busque y busque, de andar recorriendo, Plaza Antelia fue el lugar donde nosotros decidimos para que fuera el lugar principal de Apultopía.
5: Ok, ¿y en qué año fue más o menos? Dices que 29 de agosto, ¿de qué año?
6: Nosotros 29 de agosto del 2024 fue cuando le dimos nombre a Apultopía y nosotros abrimos el local el 21 de marzo del 2025.
5: Ok, entonces apenas va a ser un año.
6: Ya hicimos un año ahorita en marzo, en el local establecido hicimos un año y en agosto ya cumple 2 años Apultopía como tal, con nombre y demás. Ahorita estamos checando lo de la marca, pero pues ya mucha gente gente los conoce como Apoltopía. Y la verdad es que para mí fue un gran sueño darle un espacio, porque me preguntaba, ¿tienes local donde recoger? Y al final de cuentas también yo creo que también es un poco más de confianza para el cliente, porque luego me decían, ¿me puedes hacer unas 7, 8 manzanas y te transfiero? Pero ¿dónde puedo pasar a recoger? Entonces el hecho de que tú le digas, es que no tengo un local, pero yo entrego, como que eso le genera a veces desconfianza al cliente y decir, ¿y cómo sé que sí me va a entregar? ¿O cómo sé que no lo va a hacer? Sea lo que sea que vendas, al final de cuentas yo siempre he dicho, hay que valorar el trabajo que hace la otra persona. Porque yo digo, por algo, muchas veces dice, ay, pues sí es bien sencillo, ¿por qué tan caro si yo lo puedo hacer? Pues sí, pero al final de cuentas también te estoy vendiendo mi tiempo, porque no nada más es de llegar y partir la fruta y aventarla. O sea, todo lleva una preparación, hay que saber preparar la fruta, darle una vista, lo que tú gustes, ¿no? Y a lo que te dediques. Entonces, y hay veces que mucha gente, y he visto, y a veces digo, tienen razón, que dicen, es que me preguntan por todo el menú, les doy toda la explicación y al final me dejan en visto. O sea, ni siquiera un gracias, y digo, al menos gracias por el tiempo que invertiste en darme tu información. A lo mejor no te voy a comprar, pero pues sí, el simple hecho de decir, pues gracias por tu tiempo, ¿no? Que me diste al darte la información. Y a veces eso dice, bueno, valió la pena, al menos ya conoce mi producto y a lo mejor no me compro ahorita, pero cuando se le vuelva a antojar o escuche de alguien, se va a acordar de toda la información que a lo mejor en algún momento les di, ¿no? Yo siempre les damos la cotización a todos sin ningún, pues sin esperar a que te digan, sí, claro, te voy a comprar. Yo siempre he dicho, estamos para servirles, es la información, y sé que a lo mejor ahorita no me va a comprar, pero más adelante lo hará. Y fue así como llegó a Apoltopía, a Plaza Antelia, y nosotros abrimos simplemente teniendo 3 manzanas en existencia. Cuando nosotros abrimos Apoltopía en nuestro negocio, nos decían, ¿cómo vas a cubrir una renta vendiendo manzanas de 50 pesos y nada más tienes una variedad de 3 tipos de manzanas?
5: Okay.
6: O sea, la gente te llama loca, la gente te dice cómo vas a sobrevivir, no sabes lo que es emprender, los gastos que conlleva, y al final de cuentas todo eso, pues es algo que tú te debes de aventar. Cuando estás decidida a lo que vas a hacer, pues mira, es aventarte, echar, dirían por ahí, toda la carne al asador y decir, le voy a echar ganas porque yo sé que puedo y porque yo sé que lo voy a lograr.
5: Y ahí es donde surge la idea de incorporar más cosas.
6: Sí, ¿vale? Así es, porque si tú te vas con la idea de decir, híjole, no, es que sí, ya me dijeron que no, y te frenas por el qué dirán, o te frenas porque ya te dijeron que no va a suceder, no va a suceder. Tú tienes que ir con la idea de, yo voy a emprender porque tengo la fe puesta en que lo voy a lograr y yo le voy a echar ganas para lograrlo. Y fue así como nosotros decidimos implementar después la manzana de chocolate, y después llegó la temporada del mango, y entonces implementamos ahora el mango preparado, forrado como las manzanas, y después las uvas.
5: Ok.
6: Conforme la gente nos iba diciendo, oye, ¿y no vendes esto? Y decíamos, pues por el momento no, pero más adelante lo tenemos. Lo estudiábamos, veíamos si era viable, si se podía vender, si lo podíamos realizar con la misma calidad, y decíamos adelante. Fíjate que al principio, recién de que abrimos el negocio, fue cuando nos comenzaron a pedir el mango. Y la verdad es que es el reto más grande que ha tenido Apoltopía, hacer el mango.
5: Okay.
6: Porque nosotros veíamos tutoriales, nosotros checábamos, y nos costó bastante trabajo poder forrar el mango sin la cáscara.
5: Pues sí.
6: Porque veíamos
5: por la textura,
6: mango forrado con cáscara. Y entonces nosotros lo probábamos. No, es que sabe amarga la cáscara. Que con hoja de arroz, y lo probábamos. No, es que se siente la textura de la hoja de arroz. Y así, y prueba con este forro, y ahora haz este otro forro, y ahora invéntate otro forro diferente para ver si ya pega. Y hasta que lo logramos, fue por eso que dijimos, sacamos el mango mix. Salió, fue lo primero que sacamos, y después ya empezamos a ponerle a la gente que no les gusta las gomitas, pues ya que va con jícama, pepino, zanahoria. O sea, te digo, nos hemos ido adaptando a las necesidades del cliente, y pues ya últimamente ya es los helados, las paletas, las nieves, porque al final de cuentas la temporada lo requiere, y porque es algo que también va con lo que nosotros vendemos. Y después nos han preguntado, oye, ¿venden, tienen barra para eventos o así? Y nosotros aún no contamos con ese servicio, pero sí tenemos charolas familiares. Son las charolas del lomo de un pastel que alcanzan perfectamente para 10 o 12 personas. Y que ahora en las escuelas, que ya les quitaron el dulce, pues también somos una gran opción, y hemos sido gran opción para las escuelas porque tienen algún evento, que día del niño o cierta cosas, y nos piden las charolas frutales para poderlas llevar.
5: Ok. Oye, Nancy, después de todo lo que has construido, ¿cuál ha sido uno de los momentos que más satisfacción te ha dado como emprendedora?
6: Yo creo que de los momentos de más satisfacción fue cumplir mi primer aniversario en Plaza Antelí.
5: Ok.
6: Porque fue el abrirlo y darle un lugar fue el primero. Porque yo dije, pues vamos con toda la fe, vamos con todo y lo vamos a lograr. Pero quieras o no, vas con el miedo. Con el miedo de, y si puedo, y si no me sale, y si tengo que cerrar, y si ya la inversión que estoy haciendo para el local, y lo que tú quieras. Eso fue como que el primer logro y miedo a la vez al yo aventarme a un local. Pero yo creo que la mayor satisfacción que yo tuve o que he tenido en mi transcurso de emprendedora ha sido llegar a mi primer aniversario y decir, sí pude, sí lo logré, con altas y bajas, porque era ir aprendiendo día con día, porque no tenía yo clara la idea de ser una emprendedora. Yo la verdad también tenía yo la idea de, no, pues así ya voy a tener mis tiempos, yo voy a poder abrir a la hora que yo quiera, voy a poder llegar, y realmente es que no es así. A veces estás dentro de los tiempos de tu negocio, y para poderlo verlo crecer, pues sí tienes que enfocarte y dedicarle tiempo, dedicarle pues muchísimas cosas, la verdad. Pero es, yo creo que mi satisfacción, regresando a la pregunta, ha sido esa, cumplir nuestro primer aniversario.
5: Y justo mencionabas algo interesante y que nos va a llevar a la sección que nos gusta mucho, porque es donde queremos que le des un consejo a aquellas emprendedoras que, pues, como a ti, ¿no?, les surge este miedo y por eso truncan sus sueños de emprender. Entonces vamos con la siguiente sección, que se llama Semillas para el Cambio.
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5: Llegamos a esta sección muy especial de Raíces de Éxito, porque muchas veces, como lo decíamos, pues una experiencia, un consejo o una reflexión pueden convertirse en inspiración para alguien más. ¿Qué consejo le darías a una mujer que tiene la idea de un negocio pero aún no se anima a comenzar?
6: Pues mira, yo les puedo decir que los grandes proyectos comienzan con un pequeño paso. Que no tengan miedo a perseguir sus sueños, porque con trabajo, perseverancia y fe, cualquier meta puede hacerse realidad. Y que hay que apoyarnos a nosotras mismas como emprendedoras locales, para que así poder así seguir construyendo una comunidad más fuerte. Porque a veces, lejos de apoyarnos, nos damos en la torre entre nosotras mismas. Entonces yo el consejo que les puedo dar es que no se detengan, no tengan miedo, pónganle todo el esfuerzo y toda la fe a su proyecto, que yo estoy segura que los van a lograr. Las grandes empresas se han logrado empezando desde abajo.
5: Y paso a pasito. Ahí está. Así el consejo es que Nancy nos deja. Y pues tu vida o tu historia ha pasado por muchos retos y muchos obstáculos. Si tú pudieras hablar con el Nancy que iniciaba, ¿qué le dirías?
6: Pues le diría que siga como va. Que siga como va, que no desfallezca, que no pierda la fe, que no suelte su ancla, que siempre ha sido Dios para ella y su familia, y que pues siga adelante. Que más adelante a Poltopía la vamos a ver como el lugar ya favorito de Tulancingo, y los vamos a dar a conocer más adelante en muchos más lugares.
5: Aparte es algo nuevo, así que pueden seguirla en redes sociales para así que es. Conozcan su emprendimiento, porque como mencionábamos, esta emisión o este programa también se transmite en Huejutla, entonces quienes nos siguen o nos escuchan allá pueden buscarla en redes sociales, y pues cuando vengan de visita también buscarla.
6: Así es, nos esperamos en calle Primera de Mayo, esquina con Cuauhtémoc, y estamos todos los días de 12 a 8 de la noche, y pues bueno, pueden disfrutar de nuestro menú, pueden seguirnos en todas nuestras redes sociales, aparecemos como Apoltopía, Instagram, Facebook, TikTok, en todos aparecemos tal cual como estamos, como Apoltopía, y pues bueno, los esperamos a que nos visiten y que prueben todos los snacks que tenemos para ustedes. Y si no tienen la oportunidad de irnos a visitar por cuestiones de trabajo, de escuela, pues bueno, también contamos con la aplicación de Rappi, donde pueden encontrarnos y pues pedir nuestros snacks, y les garantizamos que les van a encantar.
5: Ahí está la historia de Nancy. Muchas gracias por habernos compartido tu historia aquí en Raíces de Éxito.
6: Muchas gracias a ti, Erika.
5: Hoy conocimos la historia de una mujer que decidió transformar una idea sencilla en una experiencia llena de creatividad, sabor y personalidad. La historia de Nancy nos recuerda que emprender también es encontrar nuevas formas de hacer las cosas, atreverse a innovar y poner el corazón en cada detalle. Porque muchas veces la diferencia no está únicamente en lo que ofrecemos, sino en la manera en que hacemos sentir a las personas. Gracias por acompañarnos en una emisión más de Raíces de Éxito. Los espero en la próxima emisión con más historias que inspiran, más mujeres que transforman y más raíces que siguen creciendo. Al micrófono se despide Erika Guevara, gracias en controles de grabación a Gelacio Ramírez. Nos escuchamos muy pronto.
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8: Son las 8 con 3 minutos.
9: Temperatura 28 grados centígrados.
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11: Hola, ¿qué tal? ¿Cómo están? Excelente tarde, noche, día esté teniendo. Muchísimas gracias por su sintonía a través de Suma Radio. Los saluda con gusto María Fernanda León. Muchísimas gracias a mis compañeros, compañeras en los controles de transmisión. Bienvenidos a una emisión más de Entre Susurros y Relatos. Como cada emisión, los invito a abrir el velo que separa la rutina de aquellas historias que han dado forma a la identidad de pueblos enteros. Hoy viajaremos hasta el norte de España, a una ciudad que durante unos cuantos días deja de ser un lugar tranquilo para convertirse en el escenario de una de las celebraciones más famosas del planeta. Hablaremos de una fiesta donde la devoción religiosa, la tradición popular, la música, el color blanco y rojo y la emoción de correr delante de toros se mezclan para crear una experiencia única: las fiestas de San Fermín. Cada año, del 6 al 14 de julio, la ciudad de Pamplona se transforma. Miles de personas provenientes de todos los rincones del mundo llenan sus calles vistiendo pantalones y camisas blancas, adornadas únicamente con un pañuelo y una faja de color rojo. No importa el idioma que hablen ni el país del que provengan. Durante esos días, todos forman parte de una misma celebración. Pero, ¿quién fue San Fermín? ¿Por qué una fiesta religiosa terminó convirtiéndose en un acontecimiento internacional? ¿Y cómo nació la tradición de correr delante de los toros? Para responder estas preguntas debemos viajar muchos siglos atrás. La tradición cuenta que San Fermín fue el primer obispo de Pamplona y uno de los primeros evangelizadores de la región de Navarra. Se cree que vivió durante el siglo III y que murió como mártir en la ciudad francesa de Amiens, donde fue decapitado por mantener firme su fe cristiana. Con el paso de los siglos, su figura adquirió enorme importancia para los habitantes de Navarra, quienes comenzaron a rendirle homenaje cada año. Sin embargo, las fiestas actuales no nacieron únicamente por motivos religiosos. Durante la Edad Media, Pamplona celebra tres acontecimientos distintos. Por un lado, estaban las ceremonias religiosas dedicadas a San Fermín. Por otro, se realizaban importantes ferias comerciales donde llegaban comerciantes de toda Europa. Y además tenían lugar espectáculos taurinos que atraían a numerosos visitantes. Con el tiempo, estas celebraciones comenzaron a coincidir durante el verano y poco a poco terminaron fusionándose hasta convertirse en una sola gran fiesta popular. Así nació una de las festividades más emblemáticas de España. Ahora bien, seguramente cuando escuchamos el nombre de San Fermín, pensamos inmediatamente en los encierros. ¿En qué consisten? Bueno, cada mañana a las 8 en punto, 6 toros bravos recorren aproximadamente 875 metros por las estrechas calles del casco antiguo de Pamplona, hasta llegar a la Plaza de Toros. Delante de ellos corren cientos de personas que buscan mantenerse lo más cerca posible durante algunos segundos antes de apartarse y dejar pasar a los animales. Puede parecer una tradición extrema y en efecto lo es. Los encierros duran apenas entre 2 y 4 minutos, pero concentran una enorme intensidad y requieren experiencia, preparación y respeto por las normas de seguridad. Lo que hoy es una tradición surgió por una razón mucho más práctica. Hace siglos, los ganaderos trasladaban caminando a los toros desde los corrales hasta la plaza donde serían utilizados en las corridas. Algunos jóvenes comenzaron a desafiarse corriendo delante de los animales para demostrar su valentía. Poco a poco, aquella costumbre espontánea terminó convirtiéndose en una tradición organizada que hoy es conocida en todo el mundo. Pero reducir San Fermín únicamente a los encierros sería dejar fuera gran parte de su riqueza cultural. Las fiestas comienzan oficialmente el 6 de julio con un momento muy esperado, el chupinazo. Desde el balcón del ayuntamiento se lanza un pequeño cohete que anuncia el inicio de 9 días ininterrumpidos de celebración. En ese instante, miles de personas levantan sus pañuelos rojos al cielo, se los colocan alrededor del cuello y estalla una explosión de alegría, música y emoción colectiva. A partir de ese momento, la ciudad prácticamente no duerme. Hay bandas musicales recorriendo las calles, comparsas de gigantes y cabezudos que hacen reír tanto a niños como a adultos, conciertos, danzas tradicionales, fuegos artificiales, actividades culturales, desfiles y una gastronomía que invita a descubrir los sabores de Navarra. Cada rincón de Pamplona se convierte en un escenario donde conviven visitantes y habitantes bajo un mismo espíritu festivo. Existe además un símbolo muy especial, el pañuelo rojo. Y aunque muchos piensan que representa simplemente el color de la fiesta, para numerosos navarros simboliza el martirio de San Fermín y recuerda el profundo origen religioso de esta celebración. El blanco de la ropa, en cambio, representa la sencillez y permite que el rojo destaque como un signo de identidad compartida. La influencia de San Fermín ha trascendido las fronteras españolas. Buena parte de esta fama internacional se debe al escritor estadounidense Ernest Hemingway, quien visitó Pamplona en varias ocasiones durante la década de 1920. Fascinado por la intensidad de la fiesta, publicó en 1926 la novela Fiesta de Sun and Sunrises, una obra que despertó la curiosidad de miles de viajeros de todo el mundo y convirtió a San Fermín en un destino internacional. Desde entonces, la celebración aparece continuamente en documentales, películas, reportajes y fotografías que muestran, por supuesto, esa mezcla tan singular entre tradición, riesgo, cultura y alegría. Sin embargo, detrás de toda esa fama existe algo mucho más profundo. San Fermín es la historia de una comunidad que conserva vivas costumbres transmitidas de generación en generación. Es el ejemplo de cómo una celebración religiosa fue incorporando elementos populares hasta convertirse en un patrimonio cultural reconocido internacionalmente. Durante los próximos minutos, seguiremos descubriendo sus leyendas, sus curiosidades, los símbolos, aquellos detalles que muchas veces pasan desapercibidos para quienes solamente conocen la imagen de personas corriendo delante de los toros. Así que, bienvenidos a esta emisión, porque hay que recordar que detrás de cada tradición existe una historia esperando ser contada.

0: Dicen que hay lugares donde las calles guardan memoria, que basta caminar despacio para escuchar las voces de quienes estuvieron allí siglos atrás. Y si existe una ciudad donde eso parece posible, esa es Pamplona. Esta es la historia de un visitante y de un viejo pamplonés que descubrieron que las tradiciones no se entienden con los ojos, sino con el corazón. Era una fresca mañana de julio. Las calles del casco antiguo comenzaban a llenarse de personas vestidas de blanco. Los balcones lucían banderas rojas y el aroma del café recién hecho escapaba de las pequeñas cafeterías. Daniel, un joven fotógrafo mexicano, había viajado miles de kilómetros para conocer las famosas fiestas de San Fermín. Mientras ajustaba el lente de su cámara, murmuró para sí mismo:
1: "Por fin estoy aquí. Toda la vida viendo estas imágenes en televisión. Hoy las voy a vivir".
0: En ese momento observó a un anciano sentado en una banca de piedra, contemplando el silencio de la plaza consistorial. Vestía completamente de blanco, llevaba una boina negra y un pañuelo rojo perfectamente doblado entre las manos. Daniel se acercó.
1: "Buenos días, señor. ¿Está esperando el chupinazo?".
2: "Llevo esperándolo más de 70 años.
1: Entonces usted debe de conocer todas las historias de esta fiesta".
2: "Conozco algunas, las que me enseñó mi padre y las que la ciudad decidió contarme".
0: Daniel apagó la cámara. Sintió que aquella conversación sería mucho más valiosa que cualquier fotografía.
1: "¿Qué significa realmente San Fermín para ustedes?".
0: Don Mateo observó el pañuelo rojo entre sus manos antes de responder.
2: "Todos creen que esta fiesta empieza cuando explota un cohete, pero no, empieza mucho antes. Empieza cuando los niños aprenden por primera vez a anudarse este pañuelo. Empieza cuando una abuela prepara la comida para reunir a toda la familia. Empieza cuando los músicos ensayan durante semanas las canciones que volverán a sonar. Empieza cuando la ciudad recuerda que vuelve a encontrarse consigo misma".
0: Daniel guardó silencio. Aquella no era la respuesta que esperaba.
1: "¿Y los encierros?".
2: "Son apenas unos minutos. La fiesta dura 9 días, pero el sentimiento dura toda una vida".
0: Las campanas comenzaron a sonar. Las personas empezaban a reunirse frente al ayuntamiento. Miles de pañuelos blancos se levantaban hacia el cielo.
2: "¿Ves esa plaza? Cuando yo era niño, venía de la mano de mi abuelo. Luego vine con mis padres. Después traje a mis hijos. Hoy vienen mis nietos. Y un día ellos traerán a los suyos. Eso es una tradición. No consiste en repetir las cosas, consiste en recordar quién eres".
0: De pronto, ¡boom! El chupinazo estalló. La plaza explotó en aplausos, abrazos, música y alegría. Todos comenzaron a colocarse el pañuelo rojo alrededor del cuello. Don Mateo hizo lo mismo. Pero antes de anudarlo, lo observó durante unos segundos.
1: "¿Por qué espera?".
2: "Porque cada año doy gracias por seguir estando aquí, por seguir viendo esta ciudad despertar, por seguir escuchando estas campanas, por seguir encontrándome con personas como tú".
0: Daniel sintió un nudo en la garganta. Había llegado buscando fotografías y estaba encontrando historias. Horas más tarde caminaron juntos por las calles de Santo Domingo, mercaderes y estafeta. Don Mateo señalaba cada rincón.
2: "Aquí jugábamos de niños. Allá estaba la vieja panadería. En esa esquina conocí a mi esposa. En aquella ventana mi madre nos saludaba cuando regresábamos de la escuela".
0: Daniel comprendió entonces que aquellas calles no eran famosas únicamente por el recorrido del encierro. Eran el escenario de miles de vidas. Cada piedra había visto crecer generaciones enteras. Al caer la tarde, se sentaron junto a las murallas. El viento traía música desde el centro de la ciudad.
1: "¿Nunca ha pensado en irse de Pamplona?".
2: "Claro que sí. Todos soñamos alguna vez con conocer el mundo, pero descubrí algo. Uno puede recorrer muchos países, pero siempre necesita un lugar al que llamar hogar. Y para mí, este siempre será mi hogar.
0: Daniel levantó su cámara, pero esta vez no fotografió la ciudad. Fotografió a Don Mateo mirando el atardecer. Aquella imagen no hablaba de una fiesta. Hablaba del paso del tiempo, de la memoria, de la identidad. Antes de despedirse, Don Mateo tomó el pañuelo rojo que llevaba en el cuello, lo dobló cuidadosamente y lo colocó en las manos del joven.
1: No puedo aceptarlo.
2: Claro que puedes. No representa solamente una fiesta, representa una historia. Y las historias solo siguen vivas cuando alguien decide contarlas.
0: Daniel bajó la mirada, guardó el pañuelo con enorme respeto, y al regresar a su país, muchos le preguntaron cuál había sido la mejor fotografía de San Fermín. Él siempre respondía lo mismo. No fue una fotografía, fue una conversación. Porque entendió que detrás del blanco de la ropa, del rojo del pañuelo, de la música y de los encierros, existía algo mucho más importante. Una ciudad que recordaba quién era, y un hombre llamado Don Mateo que le enseñó que las tradiciones no sobreviven por los monumentos, ni por las calles, ni siquiera por las fiestas. Sobreviven porque alguien las transmite con cariño a la siguiente generación. Y quizá, después de todo, esa sea la carrera más importante de San Fermín, la de la memoria, que nunca deja de avanzar. 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
5: Son las 8 con 20 minutos.
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6: Estamos de vuelta, gracias por continuar con nosotros a través de su frecuencia universitaria. Esto es Entre Susurros y Relatos. Y ahora vamos a escuchar la siguiente sección.
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6: Cerramos los ojos por un instante y dejamos que la imaginación nos lleve hasta el norte de España, a una ciudad donde la historia se encuentra escrita en piedra, y donde cada mes de julio, el mundo entero parece reunirse para celebrar una de las fiestas más emblemáticas del planeta. Nos encontramos en Pamplona, capital de la Comunidad Foral de Navarra, una ciudad con poco más de 200.000 habitantes que durante gran parte del año conserva el ritmo tranquilo de una capital histórica. Sin embargo, cuando llegan las fiestas de San Fermín, su población prácticamente se duplica con la llegada de miles de visitantes provenientes de todos los continentes. Pamplona está ubicada a los pies de los Pirineos, muy cerca de la frontera con Francia. Esta posición estratégica hizo que durante siglos fuera un punto de encuentro entre culturas, comerciantes, peregrinos y ejércitos. No es casualidad que una de las rutas de peregrinación más importantes del mundo, el Camino de Santiago, atraviese sus calles desde hace más de 1000 años. Caminar por Pamplona es recorrer una ciudad donde conviven el pasado y el presente, sus calles empedradas, sus edificios medievales y sus antiguas murallas. Cuentan historias de reyes, batallas y viajeros que dejaron su huella mucho antes de que existiera la famosa Carrera de los Toros. Uno de los símbolos más importantes de la ciudad son precisamente sus murallas, construidas entre los siglos XVI y XVII. Forman uno de los sistemas defensivos renacentistas mejor conservados de Europa. Hoy, lejos de servir para proteger la ciudad de invasiones, se han convertido en parques y miradores desde donde es posible contemplar el perfil de Pamplona y disfrutar de un paisaje que mezcla historia y naturaleza. En el corazón de la ciudad se encuentra el casco antiguo, un laberinto de calles estrechas donde se desarrolla buena parte de las fiestas de San Fermín. Durante el resto del año son calles tranquilas, llenas de café, pequeñas tiendas, restaurantes. Pero cada mañana, del 7 al 14 de julio, estas mismas calles se convierten en el recorrido del famoso encierro. Nombres como Santo Domingo, Mercaderes o Estafeta son conocidos en todo el mundo por quienes siguen esta tradición. Son apenas unos cientos de metros, pero cada rincón tiene una historia y un significado especial para los habitantes de Pamplona. Muy cerca se encuentra la Plaza Consistorial, donde está el ayuntamiento. Es desde su balcón donde cada 6 de julio al mediodía se lanza el esperado chupinazo, el cohete que anuncia oficialmente el inicio de las fiestas. En cuestión de segundos, la plaza se transforma en un mar de personas vestidas de blanco y rojo, mientras el aire se llena de aplausos.

0: al bullicio del centro histórico. Pavos reales, ciervos y jardines perfectamente cuidados recuerdan que esta ciudad no vive únicamente para la fiesta, sino que posee una riqueza natural que invita a recorrerla con calma. Y si hablamos de identidad, no podemos olvidar la gastronomía navarra. Pamplona es un destino ideal para quienes disfrutan de la buena comida. En sus bares es tradición recorrer las calles degustando los famosos pinxos, pequeñas creaciones culinarias llenas de sabor que se acompañan con vino de Navarra. Lo más interesante es que a pesar de la fama internacional de San Fermín, los pamploneses sienten un profundo orgullo por su ciudad durante todo el año. Más allá de la fiesta, valoran su patrimonio histórico, su calidad de vida, sus tradiciones y el fuerte sentido de comunidad que caracteriza a Navarra. Quizá por eso, quien visita Pamplona descubre que San Fermín es solamente una parte de su identidad. La ciudad ofrece museos, plazas, iglesias, parques, universidades y una intensa vida cultural que permanece mucho después de que terminan las celebraciones del mes de julio. Pamplona es mucho más que el escenario de los encierros. Es una ciudad que ha sabido conservar su historia mientras abre sus puertas al mundo. Un lugar donde cada piedra parece guardar un recuerdo y donde cada verano una antigua tradición vuelve a cobrar vida. Ahora, pasemos a la siguiente sección para descubrir qué es lo que dice la gente, qué es lo que sabe, qué es lo que cuentan de esta gran tradición en Pamplona. Escuchemos.
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2: ¿Alguna vez te has preguntado por qué en San Fermín la gente corre delante de un grupo de toros? Es verdad que en España es una fiesta muy conocida y que tenemos muy normalizada, pero fuera de nuestro país se ve como una costumbre bastante desconcertante y peligrosa, que por supuesto lo es. Pero ¿y de dónde viene esta tradición? Su origen se remonta a la Edad Media y en verdad se fusionaron tres festividades diferentes, tanto religiosas como tradicionales. Una feria ganadera, festividades religiosas en honor a San Fermín y espectáculos taurinos. De hecho, al principio San Fermín se celebraba en octubre, pero debido al mal tiempo se trasladó a julio. Bueno, ¿y esto de correr delante de los toros de dónde viene? Pues viene simplemente de la costumbre de llevar el ganado desde el campo hasta la plaza de toros donde se hacen las corridas.
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3: El chupinazo del día 6 es solo uno, a las 12 del mediodía, en la plaza del Ayuntamiento de Pamplona. Oficialmente, en ese momento empiezan las fiestas de San Fermín. Oficialmente, en ese momento, la gente se anuda el pañuelo rojo sí. que llevaba guardado todavía en el bolsillo, y ese es el momento de anudártelo.
4: Se suele asociar a los Sanfermines solamente con el encierro y la fiesta nocturna. Pero Pamplona durante estos días tiene mucho más que ofrecer.
3: Por la mañana se produce un San Fermín que es distinto y es el San Fermín mañanero, en el que tenemos en Pamplona unas figurotas de cartón piedra, dos parejas de rey y reina de los cuatro continentes que entonces se conocían, que son Europa, Asia, África y América. Otro San Fermín distinto. Hay muchos niños, todos de blanco y limpios. Se celebra el encierrillo. Es una carrera nocturna, muy bonita, hay mucho espectador, pero solo están los toros, los cabestros y los pastores. Este sería el preludio de lo que luego va a suceder por la mañana, que es precisamente el encierro.
4: Los que guían a los toros, tanto en el encierro como en el encierrillo, son los pastores.
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0: Poco a poco hemos llegado al final de este viaje. Hoy abrimos el velo para descubrir que detrás de una de las fiestas más famosas del mundo existe una historia mucho más profunda de lo que muchas veces imaginamos. Cuando alguien menciona San Fermín, es común que la primera imagen que aparezca en nuestra mente sea la de los encierros. Personas corriendo por las calles estrechas mientras los toros avanzan con fuerza y velocidad. Esa imagen ha dado la vuelta al mundo y ha convertido a Pamplona en un referente internacional. Pero hoy descubrimos que San Fermín es mucho más que unos minutos de adrenalina. Es la historia de una ciudad que ha sabido conservar sus raíces. Es el recuerdo de un santo cuya memoria ha permanecido viva durante siglos. Es la unión entre la fe, tradición, cultura y el deseo de una comunidad por celebrar aquello que considera parte de su identidad. También conocimos a Pamplona, una ciudad que durante gran parte del año vive con tranquilidad, donde las murallas siguen contando historias, donde las plazas conservan el eco

0: de quienes caminaron antes que nosotros, y donde cada rincón parece recordar que el tiempo puede pasar sin borrar la esencia de un lugar. Quizá ahí radica el verdadero valor de las tradiciones. Vivimos en una época donde todo parece cambiar con rapidez. Las costumbres evolucionan, la tecnología transforma nuestra forma de relacionarnos y el mundo parece avanzar cada vez más rápido. Sin embargo, existen celebraciones como San Fermín que funcionan como un puente entre generaciones. Los abuelos enseñan a los nietos las canciones que aprendieron de pequeños. Las familias repiten rituales que han pasado de padres a hijos durante décadas. Las calles vuelven a llenarse de los mismos colores, de la misma música y de la misma emoción que acompañó a quienes estuvieron allí hace 100 o incluso 200 años. Las tradiciones, al final, son una forma de platicar con el pasado. Nos recuerdan quiénes somos, de dónde venimos y cuáles son las historias que una comunidad decide conservar para que nunca desaparezcan. Claro está que, como muchas celebraciones antiguas, San Fermín también ha sido objeto de debate. Hay quienes la consideran una expresión cultural invaluable y quienes cuestionan algunos de sus elementos, especialmente aquellos relacionados con los animales. Son conversaciones que forman parte de una sociedad que evoluciona y que constantemente reflexiona sobre sus costumbres. Y quizá ese sea otro aprendizaje importante. Las tradiciones no son piezas inmóviles encerradas en un museo. Están vivas, cambian con el tiempo, dialogan con nuevas generaciones y encuentran la manera de mantenerse presentes sin dejar de preguntarse cuál será su lugar en el futuro. Cada cultura enfrenta ese desafío, conservar su esencia mientras responde a las inquietudes de una sociedad que nunca deja de transformarse. Más allá de cualquier postura, resulta imposible negar que San Fermín representa una parte fundamental de la identidad de Navarra y de la historia de España. Es una celebración que ha logrado reunir a millones de personas en todo el mundo alrededor de un sentimiento compartido de pertenencia, de alegría, de memoria. Quizá por eso sigue despertando tanta curiosidad en quienes la observan desde otros países. Muchísimas gracias por acompañarnos en este recorrido, en esta emisión de Entre Susurros y Relatos. Espero que esta emisión les haya permitido descubrir una mirada diferente sobre una de las celebraciones más emblemáticas de España. Se despide María Fernanda León, gracias a mis compañeros y compañeras en controles de transmisión.
1: 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Nos escuchamos en la próxima historia. Gracias por acompañarnos en este viaje entre susurros y relatos.

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5: Son las 8:38.

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5: Son las 8:52.

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3: Son las 9:03.
4: Temperatura 28 grados centígrados.

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4: Son las 9:18.

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5: Son las 9:36.
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7: En la literatura existen relatos de todo tipo, de amor, infantiles, dramáticos, de aventura, pero, sin duda, uno de los relatos que más cautiva es el relato de misterio. En esta ocasión te voy a contar de alguien que, aparte de escribir relatos de misterio, vivió uno muy interesante porque fue real. Bienvenido, bienvenida a un nuevo chismecito literario. Te saluda nuevamente al micrófono tu amiga Pati Castillo con una historia que te va a interesar mucho, estoy segura. Pero antes de comenzar, quiero saludar con mucho cariño a quienes nos escuchan a través de Suma Radio Simapán 99.5 FM y también a quienes nos escuchan a través de nuestras emisoras hermanas, a quienes están presentes por Suma Radio Actopan 102.1, San Bartolo 99.7 y Tulancingo 91.1. Muchísimas gracias por seguir este programa. Y en esta emisión te quiero contar un poquito acerca de la vida de Agatha Christie, la mujer que escribió misterios intrincados, historias que tenían una incógnita por resolver, pero que ella misma se vio involucrada en una desaparición que precisamente nunca se pudo explicar ni resolver del todo. ¿Qué te parece si para empezar a conocer acerca de esta escritora, empezamos por su crono literaria?
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7: Bueno, comenzamos como siempre con el nacimiento de nuestra escritora. Agatha Christie nace el 15 de septiembre de 1980 en Torquay, Devon, Inglaterra, como Agatha Marie Clarissa Miller. Para 1901, desafortunadamente, muere su padre Frederick Miller y esta pérdida la afecta muy, muy en lo profundo. De hecho, ella misma comenta que su infancia terminó a los 11 años con la muerte de su padre. A pesar de esto, Agatha vive una infancia tranquila y feliz. Se desarrolla y para el 24 de diciembre de 1914 contrae matrimonio con Archibald Christie, un oficial del ejército británico que estuvo en activo durante la Primera Guerra Mundial y con quien empieza su vida amorosa y también de quien toma el apellido. Para el 5 de agosto de 1919 nace su única hija, Rosalind Margaret Clarissa Christie, quien será su descendiente directa y heredera familiar. Para 1920 publica El misterioso caso de Stiles, su primera novela donde presenta la figura del detective Hercules Poirot. Para 1926 fallece su madre, Clara Miller, otro golpe muy fuerte para la escritora. Ese mismo año, desafortunadamente, atraviesa otra prueba que fue una crisis matrimonial con Archibald. Y a pesar de esto, ese mismo año publica El asesinato de Roger Ackroyd, considerada una de las novelas más innovadoras, más sorprendentes de la literatura policial. Para el 3 de diciembre de 1926, desaparece durante aproximadamente 11 días, provocando una búsqueda que trascendió a incluso nivel nacional. Esta desaparición es algo de lo que te voy a contar un poquito más adelante. Tras varios intentos de retomar el matrimonio, finalmente en 1928 sucede un acontecimiento bastante triste en su vida, que es el divorcio de Archibald, y pues esto la deja devastada. Para 1928, empezando este año y hacia 1930, su corazoncito se recompone, puesto que conoce y se casa con Max Mallowan. Él lo conoce en excavaciones arqueológicas en Oriente Medio y empiezan una relación. En este mismo 1930 publica Un asesinato en la vicaría, The Murder at the Vicarage, que es la primera novela que es protagonizada por Miss Marple, un personaje detective o más bien una especie de alusión al detective, pero que rompe con los esquemas de lo que se conocía hasta el momento en la novela policíaca como un detective al estilo Sherlock Holmes. Miss Marple es una señora de avanzada edad que se dedica a observar y a tratar de resolver esos misterios. Entonces rompe este paradigma del famoso detective que nosotros conocemos y que en ese momento era muy popular. Para 1934 publica Asesinato en el Orient Express, una de sus novelas más famosas y más reconocidas a nivel internacional. Desde 1930 y hasta 1950 acompaña a Max Mallowan, su segundo esposo, en su trabajo como arqueólogo en excavaciones arqueológicas por todo el Oriente Medio. Para 1971 recibe el título de Dama Comendadora de la Orden del Imperio Británico por sus aportaciones a la literatura. Y finalmente fallece el 12 de enero de 1976 a los 85 años de edad en Willingford, Oxfordshire, Inglaterra. Pero ya sabes que esto es apenas el comienzo. Vamos a conocer un poquito más de los misterios que rodean a esta escritora y las circunstancias tan extrañas de su desaparición. Así que vamos directamente a lo que no te contaron de Agatha Christie.
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7: Muy bien. Pues Agatha Marie Clarissa Miller, que es el nombre real de nuestra escritora, como ya te lo mencioné en la cronoliteraria, toma el apellido Christie de su primer esposo. Ella vive una infancia muy feliz, muy, muy agradable, a pesar de que fue una infancia muy solitaria, ya que tenía dos hermanos mayores, un hermano y una hermana, pero estos le llevaban 10 y 11 años respectivamente. Esto la llevó realmente a crecer pues por su cuenta, a crecer muy solita, porque cuando ella estaba pequeña, sus hermanos ya estaban entrando en una etapa diferente, por lo tanto, pues su infancia fue más bien solitaria. Llevaba una muy buena relación con sus padres. De hecho, cuando fallece su padre, Esto le afecta profundamente, pero la acerca mucho más a su madre, que siempre la apoyó de manera incondicional. Recibió educación en casa, ya que su madre decía que las señoritas no debían aprender a leer y escribir muy temprano. Sin embargo, a pesar de esto, Agatha casi por su cuenta empieza a interesarse por la lectura y por la escritura, más que nada para conocer el contenido de los libros que tenía a su alrededor, y así es que empieza a leer y escribir más o menos a la edad de 5 años por su cuenta. Su mamá la educa en casa durante algunos años, pero tras la muerte de su padre, que les trajo una gran desestabilidad económica a los integrantes de la familia, deciden ingresarla en una escuela para damas, donde se les instruía para ser mujeres cultas en sociedad, más que para poder desempeñar algún tipo de empleo. Agatha, al crecer solita, porque como ya mencioné, sus hermanos eran mucho mayores que ella, él le gustaba entretenerse inventando amigos imaginarios para poder crear historias y divertirse. Desde ahí podemos encontrar esta fascinación por la escritora de crear personajes, escenarios y situaciones ficticias y que nos hablaban también de su gran imaginación. Pero bueno, esto es apenas el comienzo de lo que no te contaron. ¿Qué te parece si vamos a un pequeño corte y regresamos para conocer un poquito más acerca de esta escritora? Recuerda también que tenemos redes sociales, estamos en Facebook, en Instagram como Suma Radio Simapán, y también tenemos la aplicación para que puedas descargar nuestra app de Suma UAEH y seguir toda la programación que tenemos para ti. No nos tardamos, ya regresamos.

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4: Son las 9 con 50 minutos.
5: Bien, pues vamos a continuar con esto que es bastante interesante de la vida de Agatha Christie. Para cuando ella era más grandecita, ya en su adolescencia, adultez joven, visitó Egipto con su madre, pero no visitó este lugar tan enigmático y tan lleno de historia con un interés precisamente en la historia, sino que visita Egipto para poder encontrar marido. A ella no le importaban las pirámides, ella quería encontrar marido. Es en este punto donde conoce y se casa con Archibald Christie. Y a pesar de que es su primer amor, pues ya te platiqué que su matrimonio no llega hasta el final de los días de ambos. Pero en el comienzo todo empezó como un amor de película, ya que a pesar de que pues ellos estaban enamorados y querían casarse, pues que se les atraviesa la Primera Guerra Mundial. Entonces, durante una convalecencia de Archibald, precisamente en Nochebuena, es que ellos dos se casan. Al principio, Agatha no sentía que su vocación fuera como tal la escritura. Y además de ello, cuando intentó publicar algo por su cuenta, hubo muchas trabas y muchas editoriales la rechazaron, pues ya sabemos, por ser mujer y porque no creían que sus novelas tuvieran mucho auge o que pegaran demasiado. Como ya sabemos, ella toma el apellido de su esposo para poder firmar sus novelas, pero en principio ella publica bajo seudónimos, entre ellos el seudónimo de monosílaba. Su primera novela corta no fue de misterio, sino más bien romántica, y aunque fue rechazada, su madre la impulsó para buscar que fuera publicada. Se casó en la Primera Guerra Mundial, en plena Primera Guerra Mundial, y se desempeñó como enfermera voluntaria, lo que la llevó también a conocer y a manejar medicamentos y a algunos otros químicos, que incluso le dieron un título en el manejo de estas sustancias, y ese conocimiento después lo llevó hacia sus novelas para hablar acerca de homicidios, de misterios que estaban alrededor del uso de venenos y de sustancias, porque pues ella conocía de su efecto. Su matrimonio transcurrió muy tranquilo hasta que Archie le pidió el divorcio porque se enamoró de Nancy Neal, 10 años más joven, que era secretaria de uno de los amigos de Archie. Este hecho, y aunado a la muerte de su madre, la llevó a una fuerte crisis que la hizo perder completamente la noción de quién era. Un día tomó su carro y salió sin rumbo. Lo único que indicó es que iba a salir a dar una vuelta. Esto lo dejó en una nota a su secretaria y desapareció. Su coche fue encontrado abandonado cerca de un lago, más o menos a 100 kilómetros de su casa, y esto levantó un operativo de búsqueda que sumó alrededor de 15.000 personas, entre policías, voluntarios, familiares e incluso una medium que fue contratada por el también escritor Arthur Conan Doyle. Su carro tenía algunos rastros de sangre, por lo cual esto hizo que se levantaran muchísimas alarmas, pero fue localizada hasta después de 11 días en un hotel en el que se había registrado con el nombre de la amante de su esposo, de Nancy Neal. y no sabía quién era cuando vio a Archie, tampoco lo reconoció. Y muchos teorizan que esto fue un lapsus, que fue una ruptura de su mente, que se cree que colapsó por la pérdida de su madre y por su crisis matrimonial. Pero otros dicen que fue en realidad un plan urdido por la escritora de misterio para inculpar a su esposo y a su amante y pues poderse vengar un poquito de ellos. Sin embargo, finalmente se divorcia de Archie y recibió un tratamiento psiquiátrico, pero nunca se esclareció del todo qué fue lo que realmente ocurrió en esos 11 días de su desaparición, qué fue lo que hizo o por qué se registró con el nombre del amante de su esposo. Sin embargo, así como su ex encontró pues a su nueva colágeno 10 años más joven, también Agatha encontró el amor por segunda ocasión en el joven arqueólogo de 14 años menos que ella, Malowan, que le dio una segunda oportunidad para poder estar enamorada. Esto le despertó interés por la arqueología y también la llevó a que trabajara con su nuevo esposo en excavaciones y en restauración de objetos antiguos. Además de todo esto, incorporó lo que aprendía de arqueología y de su esposo en su obra literaria, pues algunas de sus novelas tomaron esos detalles de egiptología y de arqueología para poderle dar ese tono también más misterioso. Agatha y Malowan estuvieron juntos hasta la muerte de la escritora, que se dio de manera pacífica y tranquila un 12 de enero de 1976. Y bueno, así fue como una de las máximas escritoras de la literatura policíaca y de misterio vivió en carne propia una misteriosa desaparición que nadie se puede explicar nunca. ¿Y qué te parece si ya casi para terminar te invito a que escuchemos este eco de tinta que nos habla precisamente de un crimen elegante e icónico, así como los que escribía Agatha Christie? Esto es Murder on the Dance Floor de Sophie Ellis-Bextor y regresamos a La Última Palabra.

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1: Muy bien, pues con esto llegamos al final del chismecito literario de la vida de Agatha Christie. Esta vida que nos deja llena de misterio, de preguntas la mente y sobre todo de preguntas sin responder. Es por eso que la última palabra con la que nos vamos a quedar de la escritora de misterio Agatha Christie es incógnita, porque nunca sabremos qué fue lo que realmente pasó tras su desaparición. Si realmente fue una mente aturdida por la pérdida de su madre, que fue su gran apoyo, su gran soporte y quien la inspiró, quien la motivó a que incursionara en la escritura de manera profesional y a pesar de todas las trabas que la época le ponían a las mujeres escritoras, y que esta pérdida haya sido la que terminaría de romper su mente, o si en realidad fue un plan maquinado por la mente que trajo misterios y que trajo esta serie de preguntas e incógnitas sin resolver en sus personajes y que lo quiso trasladar hacia su vida, pues para desquitarse un poquito de esta infidelidad de su esposo. Y pues lo que nos queda nada más es disfrutar de esta gran escritora que trajo y que popularizó la novela de misterio, revolucionando los estereotipos que ya estaban marcados para este género. Yo agradezco a Fidel García Cuevas en la producción, a Daniela Reynoso Domínguez en los controles y te agradezco mucho a ti que nos escuchas en cada emisión. También te invito a que continúes escuchando nuestro programa en su próxima emisión y a que también continúes con la programación que Suma Radio tiene para ti. Yo soy Patti Castillo y nos escuchamos la próxima.
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7: Son las 10 con 5 minutos.
8: Temperatura 27 grados centígrados.

0: Gracias, gracias. 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Preciosuras. Gracias. Mi amor.
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4: Son las 10:20.
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4: Son las 10:37.

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2: Son las 10:51.

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7: Son las 11:04.
8: Temperatura 26 grados centígrados.

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5: Son las 11:20.

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8: ¿Cómo están? Soy Claudia Mejía. Una nueva semana, un nuevo episodio. Hay un tema que, pues como mujeres tal vez sepamos cómo manejarlo, pero tal vez haya mujeres o adolescentes que aún no, y es este tema de la higiene menstrual. Y para eso tenemos a nuestra querida doctora Carelia Mendoza, ella es ginecóloga. ¿Cómo estás, doctora?
9: Muy bien, muchísimas gracias, un gusto estar con ustedes.
8: Hablemos de la higiene menstrual, pero sí quisiera como una guía, ¿no? O sea, saber el paso a paso.
9: Claro.
8: De una buena higiene menstrual.
9: Hablar de higiene menstrual es un tema bastante amplio, en el sentido de que hay muchas cosas que aún no sabemos. Sin embargo, pues la mayor parte de nosotras tenemos el contacto, o de alguna manera nos introducimos a la higiene menstrual como Dios nos da a entender, porque
8: sí.
9: Nadie nos explica qué usar, cómo usar, cada cuánto cambiarlo. En el mejor de los casos, nuestra mamá, prima, tía, amiga nos orientará un poco. Pero a pesar de todo lo que hemos avanzado en comunicación, en normalización del periodo menstrual, pues finalmente no hemos logrado que esto sea hablado de manera amplia, ¿no? Porque todo el mundo esconde como esa parte todavía. En muchas ocasiones pensamos que esto es como algo que es sucio, ¿no?
8: Mucho tabú.
9: Mucho tabú, justamente. Lo primero que debemos de saber es, cada mujer es única, cada mujer tiene afinidades o facilidades para determinados productos de higiene menstrual, pero lo más importante es a ti que te sirve y a ti que te acomoda.
8: Esto de las copas no es tan nuevo, ya tiene tiempo, pero el otro día yo hablando con una prima le decía, bueno, ¿por qué no intentas usar la copa? Y dice, es que no he tenido relaciones. Y yo me quedé como en ceros y en blanco porque no supe qué decirle, porque no estoy informada sobre esta parte, este producto de la copa. Entonces, ¿esto es un mito? ¿Es real? ¿Quién puede usar la copa? Bueno, tú nos acabas de decir lo que mejor te acomode y te funcione.
9: Estos dos elementos, al igual que los tampones, son situaciones que tenemos o objetos que tenemos que introducir dentro de la vagina. Aquí el por qué usarlos o no usarlos cuando se ha tenido o no se ha tenido vida sexual depende precisamente de un mito que tenemos muy arraigado, uh-huh, de la cuestión de virginidad. Tenemos muchas veces esa idea de que si no se han tenido relaciones sexuales, no se pueden utilizar este tipo de copas o de discos o de tampones. Si la paciente está consciente de que su virginidad está únicamente dada por una estructura anatómica que puede o no estar presente, puede o no romperse en el momento de la primera relación sexual, y para ella es mucho más fácil utilizar, mediante educación que nosotros le damos a veces en el consultorio, para la utilización de tampones o copas menstruales, pues adelante. Aquí la única situación es que cuando no han tenido vida sexual utilizar este tipo de elementos puede llegar a producir un poco de dolor o incomodidad. Por eso es que muchas veces pues no se les recomienda, pero no propiamente está prohibido.
8: ¿Cuál sería la opción para las personas que no tienen un fácil acceso a estos productos?
9: En muchas zonas rurales incluso todavía utilizan telas como tal para absorbentes y no utilizar productos que sean desechables, y precisamente por el alto costo que tienen. Entonces son regiones en donde están acostumbrados a utilizar los recursos propios, porque no hay forma de que ellos tengan acceso a otro tipo de procesos o de materiales como las toallas sanitarias.
8: Y por ejemplo, si estas mujeres utilizan estas, supongo que son como los pañales que usan para los niños.
9: Sí, o incluso, por ejemplo, algunas telas absorbentes como los tipo toalla.
8: Okay.
9: La toalla para lavarse las manos pueden llegar a utilizar.
8: Okay.
9: Y lo único que se les recomienda es que estén perfectamente lavadas, perfectamente secas antes de utilizarlas, porque esto puede ser un factor de riesgo para infección. La copa menstrual es una excelente opción, pero también tiene ciertas situaciones que debemos de tomar en cuenta. Entiendas que tienes que cambiarlo cada 6 a 8 horas recomendablemente, incluso de acuerdo a la cantidad de flujo que tienes puede ser esto más frecuente. Al igual que con la toalla sanitaria, se recomienda cambiarla entre cada 6 a 8 horas para evitar algún accidente o alguna situación de infección.
8: ¿Tipo de ropa interior?
9: Okay.
8: O sea, que podamos utilizar.
9: Bien. Independientemente de que estemos o no en un ciclo menstrual, nosotros debemos utilizar ropa interior que sea completamente algodón, es la recomendación siempre, completamente de algodón. Tratar de evitar que tenga colores, porque se ha visto que incluso los colores pueden llegar a tener algunos elementos que pueden ser disruptores endocrinos. Tratar de evitar telas sintéticas precisamente por el contacto con estos disruptores endocrinos o por contaminación. Y ropa que no sea muy ajustada, porque pues nos encanta meternos en esos pantalones súper embarrados que nos ponemos con calzador, pero no es como lo más sano, ¿no? Entonces, en cuanto a la ropa interior, pues no debe ser ajustada y debe ser de algodón preferentemente.
8: El lavado de manos. O sea, yo creo que debe ser el primer paso, así uses lo que estés usando, lavarte las manos.
9: Sí. Independientemente del producto que nosotros utilicemos, siempre se recomienda para remover cualquier producto de higiene menstrual lavarse las manos previamente, porque vamos a tocar nuestra área genital.
8: Ay,
9: y
8: sí.
9: Todo lo que traemos en las manos, o sea, todo lo que toca nuestras manos en todos lados, pues tiene mucha contaminación de muchas cosas. Entonces, lo ideal es sí lavarnos las manos antes de ir al baño.
8: Por favor, y después también, ¿no? Digo,
9: sí.
8: La preciosa hay que cuidarla. A la hora de lavar tu área genital, hay demasiados productos también, existen muchísimos productos, jabones, lociones, etcétera, etcétera, etcétera. ¿Qué es lo recomendable para la limpieza?
9: Lo recomendable es no utilizar productos perfumados, que eso es fundamental. Bañarnos únicamente con agua y jabón, jabón neutro de preferencia, sin aromas, sin olores añadidos, porque estos pueden llegar a generar contaminación como lo hablamos con los productos de higiene menstrual. Entonces, realmente, otra vez venimos de campañas publicitarias en donde dicen que nuestro cuerpo tiene que oler a flores del campo, y pues la realidad es que no es cierto.
8: No.
9: Entonces, pues nos hemos acostumbrado a que debemos de oler perfumadas todo el tiempo, y esto no es necesario. Con que nosotros tengamos una higiene con un jabón neutro, un jabón de baño que no sea perfumado, es suficiente. Existen muchos productos, mientras estos no tengan algunos fenoles, algún aromatizante, podemos utilizarlos.
8: La limpieza para ir al baño, ¿cómo debería de ser?
9: Siempre tratamos de encontrar productos que nos puedan ayudar en nuestra vida diaria. Entonces, hay, por ejemplo, a quienes se les facilita las toallitas húmedas. La realidad es que dentro de todo lo que se ha estudiado, lo único que se pide es que si se utilizan, por ejemplo, toallitas húmedas, estas no sean con alcohol y no tengan ningún tipo de perfume. Entonces, lo que hacemos habitualmente y la práctica común es el uso de papel higiénico, con lo cual tendría que ser suficiente. Lo ideal es que nosotros tuviéramos un lavado con agua y posteriormente solamente secar a palmaditas con el papel higiénico, pero se considera que utilizar únicamente el papel higiénico y limpiarnos de adelante hacia atrás, pues tiene que ser suficiente para nuestra higiene.
8: ¿Y baño diario?
9: Baño diario, sí, por supuesto.
8: ¿Estés o no estés en tu periodo?
9: Así es.
8: Okay. Bueno, digo baño diario porque, bueno, una sabe de eso, ¿no? Entonces claro. Ya una a los dos días y no te bañas, ya estás como de...
9: Exacto, como pero incómodo, también ¿no? Tratar de no exagerar en nuestro aseo diario porque... Pues hay pacientes que se lavan con ciertos jabones que son muy abrasivos para la piel. Mm. Entonces, este tipo de jabones está prohibido.
8: ¿Cómo abordar este tema con las niñas, con las hijas?
9: Primero, debemos de aprender nosotros, quitarnos todos los tabús, todos los mitos que tenemos en la cabeza, quitarnos las dudas. Y segundo, pues entender que también nuestros hijos ahora tienen acceso a otro tipo de elementos que a veces pues llegan a conocer más de ciertos temas que nosotros. Entonces, entre mejor estemos preparados, podemos pedir apoyo de un médico para poder orientar a nuestros hijos sobre estos temas.
8: Pues muchísimas gracias por estar aquí y por darnos estos tips. Soy Claudia Mejía. Bye.

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5: Son las 11:46.

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2: Son las 11:50.

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8: Temperatura 26 grados centígrados.

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7: Son las 12 con 21 minutos.

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3: Son las 12 con 35 minutos.
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0: Hola, soy Elvira Hernández Carballido y estamos, sí, en contacto académico, ahora de vacaciones, pero sabiendo que les gusta escucharnos, quisimos hacer este programa grabado en donde vamos a hacer un recorrido sobre un personaje muy popular, querido y odiado, pero finalmente latente y representativo de la cultura mexicana, que es Frida Kahlo. Y por eso, pues en esas vacaciones vamos a estar disfrutando, vamos a estar descansando, y sin duda Frida es un buen pretexto para que estas vacaciones se llenen de colorido diferente. Entonces vamos a hacer este programa en torno a este personaje mexicano, y le vamos a pedir a nuestra querida Itzel Zárate que nos apoye, porque queremos hacer ahora diferentes reflexiones en torno a este personaje. Y pues Itzel nos va a hacer un recorrido, sabiendo que estamos de vacaciones y a lo mejor en casa quieren ustedes disfrutar de algunas cuestiones que se han hecho en torno a Frida en el cine. Adelante, Itzel.
1: Gracias, doctora, por este espacio. Y bueno, pues yo les voy a platicar de Frida en el cine. Y bien, pues la mayoría de personas ha tenido su primer acercamiento a la vida de Frida Kahlo a través del cine. En efecto, la gran pantalla ha sido definitiva para atrapar al espectador e interesarlo en la obra de esta pintora mexicana cuya imagen ha cautivado a muchas generaciones. Es así como directores y artistas han querido atraparla para mostrar su vida, los momentos de sus creaciones más conocidas, su relación con Diego Rivera y su pasión por el arte. Estas vacaciones de julio sí vamos a disfrutarlas en casa. Les queremos sugerir películas de ficción o documentales que han abordado su vida de Frida Kahlo y que puedan o pueden verse en diferentes plataformas. Les recomendamos las siguientes y son unas películas biográficas hablando de Frida. Bueno, pues hay una que se llama Frida, Naturaleza Viva, de 1983, dirigida pues por un mexicano y protagonizada por Ofelia Medina. Este es un clásico del cine latinoamericano que adopta un estilo más poético, surrealista y fragmentado para mostrar los últimos días de la pintora. Bueno, también hablamos de otra película que es Frida, así se llama nada más, en el 2002, dirigida por Julie Taymor y protagonizada por Salma Hayek. Esta película es película de Hollywood, que narra su accidente, que narra su tormentosa relación con Diego Rivera y su consolidación artística. Y bueno, hablando de otra película más de Frida Kahlo, está la de Dos Fridas en el año del 2018. Y bueno, pues esta cinta explora una relación de Frida Kahlo desde la perspectiva de Judith Ferreto, la enfermera costarricense que la cuidó en la última etapa de su vida. Y bueno, vamos a cambiar un poquito el giro de este medio audiovisual, hablando de los documentales. Frida en el 2024, dirigida por Carla Gutiérrez, pues es un viaje audiovisual, como ya lo mencioné, que utiliza los diarios, cartas y entrevistas de Frida para darle voz en primera persona, combinando el material del archivo con una delicada animación lírica. Y bueno, otro documental es el llamado Convertirse en Frida Kahlo en el 2023. Y bien, pues esta es una serie documental de 3 partes que examina a fondo su identidad política, su vida personal y su evolución como ícono global. Quiero mencionarles 2 más y bueno, está también el documental de Frida, Viva la Vida en el 2019. Y bueno, este es dirigido por Giovanni Troilo y narrado por Asia Argento. Este documental explora las 2 caras del artista, el ícono pop contemporáneo y la mujer vulnerable que sufría dolores físicos constantes. Y bien, para ya finalizar estas grandes recomendaciones, pues está el último documental que es En casa de Frida Kahlo en el 2011. Pues este documental es francés, dirigido por Javier Villetard, y se enfoca específicamente en el periodo en el que figuras históricas como León Trotsky y André Breton se exiliaron y convivieron en la Casa Azul con Frida y Diego Rivera. Y bueno, pues hasta aquí estas recomendaciones. Espero que sigan disfrutando sus vacaciones y que tengan pues un excelente descanso. Nos vemos y nos escuchamos el próximo jueves. Gracias. Me

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4: Son las 12 con 49 minutos.
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5: Gracias, Itzel, por estas recomendaciones que sin duda, si están en casita, las van a disfrutar bastante y van a conocer más sobre esta pintora, que aunque la encontramos en todos los escenarios, incluso hay ocasiones en que voy a cualquier parte del país y les digo, oiga, ¿por qué tienen a esta muñequita? Ah, pues es que se vende mucho. Y a veces no la ubican bien. Hay gente que sí, te dicen, ah, pues es una pintora. Entonces, ¿qué les parece si ahora para también ubicarla y no solamente tenerla en un póster, en una bolsa, en todas las cosas que ahora la han comercializado? Nuestro querido Mario Ordaz, estudiante de comunicación, pero que también es una parte del gran equipo que forma parte de nuestro sindicato, nos da una pequeñita cronología sobre la vida de Frida. Adelante, Mario.
6: Claro que sí, doctora, muchas gracias. Bueno, pues yo les voy a hablar un poquito acerca de Frida Kahlo. Vamos a empezar este gran recorrido el 6 de julio de 1907. Nace Magdalena Carmen Frida Kahlo Calderón en Coyoacán, Ciudad de México. Posterior a eso, en 1913 contrae poliomielitis a los 6 años, una enfermedad que deja su pierna derecha visiblemente más delgada y corta que la izquierda. Seguimos que en 1922 ingresa a la prestigiosa Escuela Nacional Preparatoria de la Ciudad de México, donde es una de las pocas mujeres admitidas. Inicialmente planeaba estudiar medicina. Posterior a ello, el 17 de septiembre de 1925, sufre un trágico accidente de autobús cuando un tranvía embiste el vehículo. Resulta con la columna vertebral, costillas, pelvis y piernas fracturadas, lo que lo obliga a someterse a más de 30 cirugías a lo largo de su vida y a pintar desde su cama durante su recuperación. En 1929, para ser más específicos, el 21 de agosto, contrae matrimonio con el célebre muralista mexicano Diego Rivera. Entre 1930 y 1933, viaja con Rivera a Estados Unidos. Viven en San Francisco, Nueva York y Detroit. Debido a los encargos artísticos de su esposo, en 1932 sufre un aborto en Detroit que inspira su obra Henry Ford Hospital. En 1939 se divorcia temporalmente de Diego Rivera y pinta una de sus obras más famosas, Las dos Fridas. El 8 de diciembre de 1940 se vuelve a casar con Diego Rivera en San Francisco, California. En 1943 comienza a impartir clases en la Escuela de Arte La Esmeralda. En 1946 obtiene el Premio Nacional de Pintura por su obra Moisés. En 1953 realiza su primera exposición individual en México en la Galería de Arte Contemporáneo. Asiste postrada en su cama de hospital debido a su delicado estado de salud. Ese mismo año le amputan la pierna derecha por una infección. Y así concluimos este viaje el 13 de julio de 1954, ya que fallece a los 47 años en su natal Casa Azul en Coyoacán, hoy convertida en el Museo Frida Kahlo.
5: Gracias, Mario. Y sí, pues ese museo está ahí. Que fíjense, cuando yo estudiaba en la Ciudad de México en la secundaria, era gratis, ni quien se fuera a parar por ahí en los años 70, y de pronto pues vino este boom que en cierta manera provocó una empresa de televisión cuando tenía su museo, y de esa manera empezaron a dar a conocer obras de pintoras mexicanas, y pues de ahí empezó este boom de Frida Kahlo, que pues ahora les digo, la encontramos en todos lados, se han hecho películas de ella, han pagado millones por alguna de sus obras, Madonna y grandes artistas que también de pronto han tenido esta pasión, han escrito canciones también inspiradas en Frida. Coldplay tiene una canción que se llama precisamente Viva la Vida, y nos decía en una entrevista su maravilloso cantante que fue en el Museo de Frida donde vio esta frase y se le ocurrió hacer esta canción. Pero ¿qué les parece si ahora vamos a pasar a una presentación y una charla significativa en donde nuestras colegas, la doctora Alina Peniche y la maestra Silvia Rodríguez, nos da este escenario de lo que es Frida Kahlo? Así que muchas gracias, Alina Peniche, y muchas gracias, Silvia Rodríguez, por también acompañarnos en el programa.
7: No, muchísimas gracias a ti, estamos muy contentos. Gracias. Y bueno, ahora que estás de vacaciones, es importante saber que la mujer más fotografiada del arte mexicano decía que había nacido 3 años después de lo real, solo para coincidir con la fecha de la Revolución Mexicana. Así de dramática, así de ícono, hoy hablamos de Frida Kahlo. Pero no la Frida de la playera o de la libreta que ya conoces, sino de la Frida real, la niña que casi muere de polio, la que sobrevivió a un accidente que no debía sobrevivir y la que convirtió su dolor en arte. 10 minutos, historia intensa, aquí vamos, y sobre todo empecemos por el papá de Frida Kahlo. Aquí hablamos de Guillermo Kahlo, y que ni siquiera se llamaba Guillermo. Nació en Alemania como Carl Wilhelm Kahlo y llegó a México a los 19 años porque básicamente no se llevaba nada bien con su madrastra. O sea, se fue de su casa por un problema familiar y terminó siendo el fotógrafo oficial del patrimonio cultural mexicano. Retrató el Ángel de la Independencia, el Palacio de Bellas Artes, el Correo Mayor, un currículum que ni siquiera se lo imaginaba cuando cruzó el océano. Y después, cuando su hija nace, es muy interesante porque la relación con Frida coincidía con que Guillermo tenía epilepsia desde joven por una lesión en la cabeza, y Frida desde niña aprendió a cuidarlo cuando le daban los ataques. Y después, cuando ella enfermó de poliomielitis a los 6 años, fue él quien la acompañó todos los días a hacer ejercicios de rehabilitación. Dos personas enfermas cuidándose mutuamente, eso fue la base de una buena relación. De hecho, hay algo muy tierno. Hay una foto familiar donde Frida, a los 17 años, aparece vestida con un traje de hombre, que literalmente era de su papá. Ahí ya se veía la Frida independiente que todos conocemos, la que jugaba con la identidad y el género antes de que existiera ese debate como hoy lo conocemos. Y cuando Guillermo murió 10 años después, ella le pintó un homenaje al que tituló Retrato de mi padre. En el cuadro escribió que era valiente porque padeció durante 60 años de epilepsia, pero jamás dejó de trabajar. Aquí va el dato que a la gente le vuela la cabeza. El accidente que marcó la vida de Frida Kahlo para siempre. Empezó por un paraguas olvidado, así como lo oyes. Frida iba en un camión con su novio de esa época, Alejandro Gómez Arias, y en el camino se dieron cuenta de que había olvidado el paraguas en la escuela. Se bajaron, fueron por él y subieron a otro camión. Ese segundo camión fue el que chocó contra un tranvía. Exacto, un fierro del camión le atravesó de lado a lado. Se fracturó la columna en 3 partes, la pelvis, la clavícula, una pierna en 11 pedazos. Ella misma llegó a decir con ese humor negro tan suyo que así fue como perdió la virginidad, de forma brutal, en ese accidente. Y aquí hay otro dato poco comentado. Fue su papá otra vez quien la animó a pintar mientras estaba meses en cama, inmóvil, con un corsé de yeso. Le pusieron un espejo en el techo de la cama para que se viera a sí misma. Por eso, casi toda su obra fueron autorretratos. No fue una elección artística romántica, fue literalmente lo único que tenía enfrente, su propio reflejo. Y ella decía algo que se volvió icónico, que en su vida tuvo 2 accidentes graves. Uno fue el del camión, el otro, Diego Rivera. Hablemos de la Frida más millennial de todas, porque de verdad se adelantó como 100 años a su época. Para empezar, su nombre real ni siquiera era Frida, tal cual se llamaba Magdalena Carmen Frieda Kahlo Calderón.
5: y decidió quedarse con Frida ya de adulta. Y lo de la fecha de nacimiento, pues, como ella nació en 1907, pero toda su vida dijo que había nacido en 1910, el año en que arrancó la Revolución Mexicana, quería que su historia personal y la de su país nacieran juntas. ¡Puro storytelling! Antes de que existiera esa palabra. Sobre su imagen, jamás se depiló la ceja ni el bigote, y en sus autorretratos hasta los exageraba. En una época donde eso era motivo de burla, ella lo convirtió en su firma visual. Y no era solo estética, era una postura política. Usaba trajes de Tehuana, de Oaxaca, que vienen de una cultura profundamente matriarcal. Cada vez que se vestía así, estaba diciendo algo. Un dato curioso de su casa: en algunas de sus pinturas aparece un esqueleto acostado sobre el dosel de su cama, y mucha gente cree que es un símbolo pintado, pero no. Era un esqueleto real de papel maché, de esos que se queman en la quema de Judas en Semana Santa. Lo tenía puesto literalmente sobre su cama como decoración. Frida convivía con la muerte todos los días, hasta en su cuarto. Y sí, tuvo un montón de mascotas: monos araña, pericos, un venado, perros, xoloescuincles. La Casa Azul parecía un zoológico. Frida se casó con Diego Rivera en 1929. Ella tenía 22 años y él 42, y pesaba literalmente el doble que ella. En su familia le decían que era la boda del elefante y la paloma. Fue una relación intensa. Se divorciaron, se volvieron a casar, hubo infidelidades de los dos lados, incluida una historia con León Trotsky, el revolucionario ruso exiliado que vivió un tiempo en la Casa Azul. Algo que sí no se cuenta es que Frida perdió varios embarazos por las secuelas del accidente, y esa fue una de las heridas más profundas de su vida. La retrató sin filtro en cuadros durísimos, muy crudos para su época. Y a pesar del dolor constante, siguió siendo políticamente activa hasta el final. 4 días antes de morir, con la salud destrozada, salió de su casa para participar en una manifestación contra la invasión de la CIA en Guatemala. Con su cuerpo ya casi sin fuerzas, esa era Frida. El arte y la postura política nunca estuvieron separados. Los últimos meses de Frida fueron muy duros. Le amputaron la pierna derecha por una gangrena. Entró y salió del hospital varias veces, y aún así, cuando le prohibieron ir a su única exposición individual en México, se fue en ambulancia y mandó llevar su propia cama para inaugurarla acostada. La noche antes de morir, le dio a Diego un anillo que había comprado para su aniversario número 25, que todavía faltaban algunas semanas por celebrar. Él le preguntó por qué se lo daba tan pronto, y ella le respondió: porque siento que te voy a dejar dentro de muy poco. En su diario, sus últimas páginas están llenas de dibujos de ángeles negros y esqueletos, y la última frase que escribió fue: espero alegre la salida y espero no volver jamás. Murió la madrugada del 13 de julio de 1954, a los 47 años. El acta oficial dice embolia pulmonar, pero durante épocas circuló la versión de que pudo tratarse de un suicidio, algo que nunca se comprobó del todo. Y aquí, otro dato curioso es que cuando Diego fue a verla ya sin vida, dudaba que realmente hubiera muerto, porque decía que aún se le erizaba el vello de la piel. La tuvieron velada varias horas antes de confirmarlo. En su velorio, uno de sus alumnos puso sobre el ataúd una bandera con el martillo y la hoz, símbolo comunista. Aunque estaba prohibido por tratarse de un recinto oficial, se armó tal escándalo que el director de Bellas Artes terminó por despedirlo. ¿Cuáles son las superpruebas evaluadas de esta batería de emociones que nos deja Frida Kahlo? Pues sin duda, murió pensando que se iba, no solo que se quedaba. Y sin embargo, 70 años después, sigue en playeras, en murales, en tatuajes, en portadas, más viva que nunca. Al final ella misma lo dijo, mejor que nadie. Convirtió su dolor en la obra más honesta del arte mexicano. Así que la próxima vez que veas esas cejas características en una taza o en una libreta,
7: Ya sabes que detrás hay una historia de accidentes de tranvía, paraguas olvidados, esqueletos de papel maché viéndote dormir en la recámara y un padre epiléptico que le enseñó a resistir. Una historia real que no podemos nunca olvidar.
8: Muchas gracias, doctora Alina Peniche. Sigue formando parte de nuestra universidad, sin duda, porque es una de las profesoras más queridas durante más de 2 décadas en la licenciatura de comunicación. Y aunque ya ahora está disfrutando de otra manera la vida, le quiero agradecer que haya aceptado esta invitación, porque sé que en su corazón está la universidad y también nuestro sindicato. Así que muchas gracias, Alina.
7: Gracias a ti. Y de verdad que esas palabras sí reflejan lo que siente mi corazón. Gracias.
8: Gracias, Alina. Y como yo también sabía que escribe lindo y precioso, dije, va a ser un recorrido muy interesante en la vida de Frida Kahlo.
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0: Es la 1:04.
1: Temperatura 26 grados centígrados.
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2: Y también está aquí de invitada la maestra Silvia Rodríguez del área académica de comunicación, que somos amigas porque no nos parecemos en nada seguramente, y siempre era muy divertido, incluso teníamos una alumna que luego ahí nos provocaba para hablar de los temas donde siempre tenemos miradas diferentes, entonces de pronto, ¿y por qué les gusta Frida? ¿Y por qué odia a Frida? Y ahí nos poníamos nosotras a discutir y la alumna se iba y nosotras ahí dando nuestra postura. Entonces por eso consideré que era muy significativo que también Silvia nos venga a dar su postura y su mirada en torno a Frida Kahlo. Así que adelante, Silvia.
3: Muchas gracias, doctora. Pues yo recuerdo en algún momento estuvimos en la universidad celebrando, creo que el aniversario del nacimiento de Frida. Y la doctora me hizo favor de invitar. Y yo le dije, no. ¿Por qué? Dije, porque no me gusta Frida. ¿Pero cómo? Le dije, no me gusta Frida. No, pues qué bueno, porque entonces ese va a ser un punto de vista diferente. Bueno, dije, pero no se me ocurría nada. Se los juro, me decía, ¿y qué voy a escribir de Frida si no me gusta Frida? ¿Qué voy a escribir de todo lo que sufrió? No me gusta, porque fue una historia muy vendida, ¿no? Todo le ponía yo peros. Y en un momento dado, ahí está la historia de los musos, ¿no? Las musas, los musos. Estaba yo esperando a mi hija que estaba precisamente en un, aprendiendo a nadar, que nunca aprendió. Y abajo de un árbol empecé a escribir sobre Frida. Y escribí un poema que dije, bueno, 2, 3 cuartillas. Y de repente sentí esa inspiración que es, yo no sé por qué tanto está Frida, la venden como una artista, ¿no? La venden más como un producto. Es un producto de la mercadotecnia. Entonces se me ocurre hacer algo así como un pequeño poema que se llama Frida Kahlo Corporation. Y pues bueno, hay una pequeña introducción, después viene un poema y espero que les guste, porque de verdad ahí narro lo que es Frida ahora. Bien, se llama Frida Kahlo Corporation, inicia. Frida de todos los reinos, de la vida y de la muerte, del placer y del dolor, de los huipiles y rebozos, del amor y desamor. ¿Dónde están tus huellas, Frida? ¿En tus lienzos o quizá en la sonrisa de tus amantes? Tu sangre que calma al sediento, tu sangre que sabe a placer, que alienta el olvido, que llama al recuerdo de noches de gloria, lujuria o desdén. ¡Ay, Frida, tequila adorado! ¡Ay, Frida, qué hemos de hacer! Tu nombre en el vidrio lo tengo grabado, ya eres Corporation, ¿cuál debe de ser? La Frida querida, la Frida mal vista, la Frida sufriente, la Frida en revista, la Frida sonriente, carcajada sonora, de amores tan plena, quien de amores llora. Por siempre de Diego, por ratitos de otros. Infiel pero honesta, tus gustos son todos. Tus gestos sutiles y con ellos llamas lo mismo a los hombres que a las bellas damas. Hay Frida en sandía, hay Frida en melón, hay Frida en un coco y ahora en licor. El tequila blanco, añejo o reposado se oferta en Miami de los USA. Según se cuenta, sabor refinado. Dice tu sobrina que era tu placer. Ay, Frida querida, si bien no te adoro, te cuento que han hecho de ti un no sé qué. Y créeme, es algo que yo sí deploro. Un mito, una diosa, blog en internet. Las piedras Swarovski, por cierto muy caras, adornan con perlas hermosos corsés, imitan tu estilo. Eres ave rara, que se vende en chino, francés e inglés. Ay, Frida, luciendo un peinado de flores, de espinas, de llanto, de lluvia, de amores. Ay, Frida, venado, herido de muerte, qué estúpida vida, qué pinche tu suerte. Pero hay algo que ahora a ti yo reclamo, que usaras tu vida y tu gran dolor, paseando tus cuadros con Frida sufriendo, sangrando, abortando, muriendo en color. Es cierto que así descargabas tu ira, recreabas tu mundo tan duro y tan cruel. Dolores y llanto marcaron tu vida. La tela y pinceles, un bálsamo fue. Y Frida mostrando su columna rota. Y Frida yaciendo en un hospital, cortando una vena que la une a la otra, a esa otra Frida, que es dualidad. Y exhibes dolores hasta por pedido, pintando en New York a la Dorothy Hale, suicida cayendo y su cuerpo tendido. En dólares pagan. Ok, very well. Es cierto, de agrapa diste nota roja, pintaste a la muerta y a su asesino también. Unos cuantos piquetitos y tiene sentido lo que dice el cura.
4: consummatum est. Tu vida se entiende como un irigote, dolor, borracheras, pasión, liviandad. Eras una dama, con todo y bigote, y eres un producto para la eternidad. La Frida con Diego, con Lupe, con Tina, con Drosky, Alejandro, con Leo e Isamu. Amores diversos marcaron tu lecho. Ay, Frida, Fridita, esa eras tú. ¿Recuerdas, Fridita, cuando te quitaste el duro corsé que era tu prisión? Aunque con trabajos a la cantina llegaste, tus tragos de pulque como bendición. ¿Te acuerdas cuando ibas con porte altivo allá en tu reinado del gran Coyoacán? Qué chulas tus trenzas, qué lindos vestidos de India, de Huana o de Chimalistac. La Frida mil veces pintada por Frida. Unas veces mágica, la más envilecida, por llanto, por luto, por clavos y espinas. Ay, Frida, que muertes las tuyas y en vida. Ay, pobre de Frida, que sufres mil muertes, sin hijos ni amor que te fuera fiel. Que pintas, conviertes tu amor con pinceles, en fruta, en olvido, en tequila, con hiel. ¿Qué piensas al ser marca registrada? Tu imagen en bolsos, corbatas y jeans. Seguro echarías una gran mentada a quien te ofrecen playeras, llaveros y pins. ¿Qué piensas ahora que pueden venderte tu sangre en tequila, en tenis tu andar, tu mente en cachuchas, te miran sin verte y en faja se vende tu espina dorsal? Te venden en euros, no en tlacos, no en pesos. Frida Corporation, triple W. Parece que hoy te cambian por espejos. Qué pena, lo siento, pero esa eres tú. Collares, pulseras y un ciento de anillos cubrían tu cuerpo, lo hacían brillar. Desea hoy 100 años mantengas tus brillos, no importa que seas aún copyright.

0: Así es, esta inspiración de Silvia Rodríguez. Y en ese evento que ella comenta, la verdad nos salió muy bonito. Invitamos a varias compañeras del Instituto de Ciencias Sociales y Humanidades, Dharma, que dio la mirada del cine, una alumna nuestra, mientras íbamos hablando, se iba transformando en Frida ahí en el escenario, y fue una manera de representarla, de reconocerla, y sobre todo también de aceptar que esta mujer, que de pronto se ha hecho tan popular y que la vemos reflejada en diferentes escenarios, pues también tiene otra mirada y también tiene ciertos reclamos a esta sociedad consumista, pues que todo lo puede convertir en un producto.
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10: Es la 1:21.
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Y para ir cerrando nuestro programa, pues yo nada más quiero hacer un recorrido muy general también en un texto que publiqué también junto con Silvia Rodríguez. Ese día lo escribimos y después lo publicamos en un libro muy bonito que nos publicó Conaculta, en donde hablábamos sobre la cultura y las mujeres. Y yo en ese texto decía, bueno, Frida pintó un cuadro de las dos Fridas, y por qué no hablar de siete, tomando en cuenta el año de su nacimiento, tomando en cuenta lo que también ella representaba. Entonces fue así como yo hablé de siete Fridas. La primera, para mí, la Frida enamorada, que pintó a Diego de diferentes maneras, sobre todo un cuadro que a mí me impacta mucho, ese Diego al centro de su frente y de sus cejas, ese hombre que ella amó y que sin duda los dos jugaron a la fidelidad, a la infidelidad, pero que finalmente se acompañaron y se amaron a su manera. La segunda Frida, pues esa Frida sedienta que a veces estaba en el rincón de una cantina para olvidar ese mal de amor, es esa Frida que sí, ahora se ha vuelto tequila de una marca, pero que finalmente, como ella decía, en el fondo de cada copa ella trataba de ahogar sus penas, aunque las malvadas aprendieran a nadar. La tercer Frida, pues esa Frida vestida, que también es lo que mucho representa, sobre todo en el extranjero, esos trajes mexicanos que ella gustaba de usar, como el de Tehuana, en donde sus cabezas llena de flores, los huipiles, las blusas tejidas con esos colores tan alegres de cada una de nuestras culturas, pues está ahí presente en esa Frida vestida. Sin duda, pues también la Frida bigotona, ¿no? Esa marca que a todas las mujeres siempre nos preocupa y de pronto nos andamos depilando, y Frida los pintó, los lució, jamás los ocultó, y a la mujer era un rasgo viril, pero también un rasgo muy femenino, porque finalmente la hacía diferente y le daba una marca muy especial. Ya hemos aquí comentado mucho esta Frida no madre, ¿no? Que fue algo que a ella obviamente le afectó bastante, porque nuestra sociedad siempre nos pone esta etiqueta por cuestiones biológicas, que tenemos que ser madres, y ella lo intentó, que siempre terminó en aborto, abortos que representó en pinturas muy desgarradoras, donde nos mostraba todo ese dolor, porque para

0: Tiene esa columna así porque tuvo un accidente y esos clavos marcan los sufrimientos. Y yo decía, ay, pobre de mi hijo, qué cosas está aprendiendo. Y en la exposición de Frida Kahlo en el Palacio de Bellas Artes, me dice, ¿a qué venimos, mamá, si esos cuadros los tienes en la casa? Y la gente me volteó a ver y no son cuadros, son unos carteles que pusimos nosotros enmarcados. Pero esta Frida pintora ahí está latente y en cada una de sus obras diciéndonos algo. Y por eso para mí mi séptima Frida, pues es una Frida que le pongo yo y ella. Juntas, separadas, en donde pues he descubierto en su pintura algo que me dice y que por eso, pues sí, la he convertido en producto y la tengo en aretes, la tengo en muñecas, la tengo en colchas, que el doctor Agustín Sosa siempre recuerda que un día que fue a Teotihuacán vio una colcha matrimonial colgada ahí y dijo, esta es para Elvira, y siempre me dice, y de la entrada de Teotihuacán a la pirámide del sol y de la pirámide del sol a la salida de Teotihuacán, cargando su colcha, doctor. Entonces siempre me dice, ¿cómo se ha portado Frida? Y le digo, bien, doctor, ahí está muy contenta con viendo mis sueños, ¿no? Entonces, por eso para mí, pues Frida no es una moda, no es un adorno, no es una mercancía, sino que es una pintora que ha marcado a muchas mujeres que vemos en su obra, no solamente su sufrimiento, sino también un espejo que de pronto nos representa, ya sea para celebrarnos o ya sea para aceptar nuestras angustias. Entonces, esa es la Frida Kahlo, que en estas vacaciones quisimos que ustedes la conocieran, la palmaran, la descubrieran, le huyan o la acepten, pero que finalmente marca nuestra cultura. Y es así como en estas vacaciones yo estoy segura que la van a disfrutar, y que si tienen un tiempecito vayan a algunos de los museos donde exhiben sus obras, sobre todo el Museo de Frida Kahlo, que ahora hay que hacer reservaciones porque está lleno de personas y cada vez descubren más escenarios de ella, de su ropa, algunas exposiciones diferentes, o como decía ahorita Itzel, sus películas que podemos tener ahí presentes, ¿no? Entonces, así es como Contacto Académico ahora en estas relajadas vacaciones quiere compartir un tema que disfruten, que exploren y que sin duda les deje algún aprendizaje y tal vez alguna pasión. Así que gracias por escucharnos este día. Quiero agradecer la grabación de este programa allá en cabina a Víctor Sony y a mi productora Betty Barrón. Agradecer las colaboraciones de Itzel Zárate y Mario Ordaz, pero sobre todo agradecer a mis amigas, mis colegas, mis aliadas y mis cómplices que aceptaron esta invitación, a la doctora Alina Peniche. Gracias, Alina.
1: Muchísimas gracias. Estoy muy feliz de estar aquí. Gracias.
0: Y Silvia Rodríguez, muchas gracias, recordando viejos tiempos cuando hacíamos radio aquí en Radio Universidad.
2: Efectivamente.
0: Así es, entonces se despide Elvira Hernández Carballido.

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3: Es la 1:38.
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5: Hola, ¿qué tal? ¿Cómo están? Bienvenidas y bienvenidos a este su programa Desearte. Donde quiera que te encuentres, gracias por sintonizar las diferentes estaciones del Sistema Universitario de Medios Autónomos. Recuerda que tu programa Desearte es una producción de Radio UAEH Pachuca. Pero un saludo a San Bartolo Tutotepec, porque allá nos están escuchando en este momento, y en Huejutla también un saludo, y al Valle de Tulancingo. También queremos saludar a nuestra estación a punto de nacer, nuestra estación, podríamos decir que en embrión, que es la estación que se encuentra en Huichapan, Radio UAEH Huichapan. Recuerden que hay todo un equipo para que tú nos puedas recibir ahí en tu aparato receptor. El día de hoy es un programa grabado. Estamos de vacaciones en la Autónoma del Estado de Hidalgo. Muchas áreas, pero hay otras que no se van de vacaciones, como por ejemplo las personas que trabajan en el Sistema Universitario de Medios Autónomos, a quienes les envío este chasquido de dedos como si fuera aplauso. ¿Por qué? Porque están trabajando para que en televisión y en las 6 estaciones de radio exista programación, haya continuidad. Entonces, pero yo, ¿qué creen? Sí estoy de vacaciones, queridas y queridos radioescuchas, y por eso es por lo que... Y mi productor, yo creo que también está de vacaciones. Le doy las gracias, por cierto, a Sergio Martínez, que es el productor de este programa, a Edgar Santos en la grabación del mismo, y a quien se encuentre en las de los hermanos Buedano, a quien se encuentre en las antenas de Cubitos, saludos. Y este programa va a ser, a todo lo largo y ancho de sus 50 minutos, pues un programa en el que vamos a hablar de el estímulo PEGDA. ¿Ustedes saben lo que son los estímulos PEGDA? Bueno, pues si no, quédense con nosotros. Y si lo saben, de todos modos, quédense con nosotros, porque esto de los estímulos PEGDA cada año está cambiando. Y bueno, creo que ahora un poquito más se ampliaron las posibilidades de participar para este estímulo anual. Y para ello va a estar con nosotros un extraordinario amigo de este programa, poeta, editor, diseñador gráfico, Giovanni Cruz. Así es que quédense con nosotros, esto promete. Yo soy tu amiga Corina Martínez.
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5: Como les comentaba yo hace unos momentos, estamos con Giovanni Cruz, quien ha visitado este programa en otras ocasiones, en alguna ocasión porque se ganó el premio de poesía, sí, ¿verdad? El premio de poesía Efraín Rebolledo con su libro, en donde en la parte de Fronda, y en este poemario venía un poema y en la parte, pues dijéramos pie de página, en todos venía un haiku. Y eso me sorprendió muchísimo de Giovanni. Primera, que pues un diseñador gráfico se gane un premio como el premio de poesía de Efraín Rebolledo. Y luego, por otro lado, pues el que le gustara esta forma de poesía oriental que es el haiku. Una vez que yo he presentado estas opciones y estas aclaraciones, buenas noches, bienvenido a este tu programa Desearte, Giovanni.
6: Hola, ¿qué tal? Muy buenas noches. Muchísimas gracias por acompañarnos y pues yo encantado de estar aquí otra vez en el programa.
5: Qué bueno. Gracias. Giovanni, platícanos, ¿qué es esto de el PEGDA? ¿Qué es este programa de estímulo a la creación y desarrollo artístico? ¿Qué quiere decir este programa? ¿Qué es?
6: Claro.
5: ¿Pertenece al gobierno federal o al gobierno estatal? Platícanos, por favor, para que quienes no estén muy familiarizados con este tema, pues vean que hay estas opciones.
6: Claro, bueno, el programa de estímulos a la creación artística, digamos, en resumidas cuentas, el PEGDA, que es como comúnmente se le llama, es un programa que tiene un origen nacional, es decir, pertenece a la Secretaría de Cultura Nacional.
5: Federal.
6: Federal, justamente. Sí. Entonces, a partir de ahí, digamos que es un programa de becas, que lo que hacen es apoyar proyectos de ya personas que cuentan con cierta trayectoria en algunas áreas de especialización de las artes. A diferencia, hay dos estímulos que se hacen anualmente. Uno es el FONCA, bueno, como comúnmente se le conoce todavía como FONCA, que es una beca nacional, es decir, obviamente el ingreso es mayor. Es durante un año trabajar un proyecto en conjunto y se hace una selección nacional. Uh-huh. El PEGDA, por otra parte, tiene una característica, tiene la característica de que es estatal. Es decir, cada uno de los estados de la República tiene, o al menos la mayoría cuenta con este programa PEGDA, en el cual pues se hace una selección de artistas estatales y los proyectos resultantes o los proyectos que un jurado selecciona son los que adquieren esta beca y tienen que trabajarla alrededor de 7 meses. Es decir, a nosotros nos pagan un monto para nosotros poder trabajar el proyecto que prometimos con las características que prometimos durante 7 meses.
5: Oye, esto está muy interesante. Y si, por ejemplo, alguien que fue seleccionado por el trabajo, que yo creo que es difícil esto que te voy a plantear, sin embargo, me vino la duda, porque si alguien se esfuerza para elaborar un proyecto con sus objetivos, su desarrollo y ya sus conclusiones y evaluación incluso del mismo proyecto, ya, pues, y si se lo gana, pues ya no va a dejar ese proyecto a un lado. Yo eso es lo que creo, ¿no? Pero también pudiera ser que un ser humano de los que obtuvo este estímulo, pues, no sé, entrara en depresión o no sé, algo, y no cumpliera. Y pasaron los 7 meses y no realizó lo que él en su proyecto o ella estaba planteando. O sea, no sé si se ha dado o si se puede dar. Platícanos.
6: Claro, bueno, que yo sepa, sí se ha dado, sí se han dado algunas, un par de casos, al menos no sé si en Hidalgo, pero sí he escuchado un par de casos. en los que, pues sí, lamentablemente por alguna situación, pues no terminan el proyecto. Entonces, pues hay de dos, ¿no? Si hubo como un avance ya considerable, a lo mejor durante algún periodo, y pues si hay un entregable, pues se hace lo posible porque la persona se ponga, digamos, como al corriente. Les dan un periodo de prórroga chiquito, pero considerable, para que puedan cumplir. Y si no es así, pues tienen que devolver el recurso, ¿no? Que al final pues es algo que se da por anticipado, porque dentro del PECDA, dentro de las nuevas, reglas del PECDA, las reglas de operación, piden un presupuesto. Es decir, el monto ya está dado, pero ahora tenemos que justificar cómo nos vamos a gastar ese recurso, ¿no? Entonces, hay disciplinas donde sí, efectivamente, necesitan inversión de materiales artísticos, pinturas, material, equipo de edición, cómputo y demás. Entonces, pues bueno, por eso se da el recurso antes y no después, ¿no? Entonces, es importante tener eso en consideración, pero pues si alguien no cumple, pues sí, lamentablemente tendría que regresar el recurso que ya se le dio. Esa es
5: la
6: sanción.
5: Antes de irnos a un pequeño corte de la estación, los montos ahorita vamos a hablar en esta otra parte que viene del programa, queridas y queridos radioescuchas, de cuáles son las disciplinas en las que participan los creadores. Pero independientemente de cuál sea la disciplina, ¿es un solo monto para cada uno o hay diferencias a los creadores con un poco de trayectoria o a los jóvenes que todavía no tienen trayectoria, que dijéramos son amateurs, tienen diferente importe?
6: Sí, de hecho hay tres, montos. Uno es una nueva categoría que se creó apenas en las recientes ediciones del PECDA, que es nuevas generaciones creadoras, que son para menores de edad. Me parece que ellos les dan como 35,000 pesos. Creadores, jóvenes creadores, que es digamos la categoría donde más espacio hay, son 50,000 pesos de apoyo, y para creadores con trayectoria son 70. Entonces, todos tenemos el mismo tiempo para trabajar, pero pues el monto es diferente.
5: Pues nada despreciable, o sea, tampoco es como que dijéramos que la opulencia para poder hacer un trabajo creativo, pero es un apoyo a la creación. Vamos a ir a un corte y regresamos. Quédense con nosotros, esto promete.
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11: Thank you. la 1:51.
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5: Regresamos con Giovanni Cruz, quien es merecedor de un estímulo PEGDA para este año 2026. ¿Cuándo es que sale la convocatoria, Giovanni?
6: Generalmente sale, bueno, cada estado tiene sus propias fechas. En Hidalgo generalmente sale entre marzo y abril para cerrar en mayo, y los resultados se dan en junio, julio más o menos. Ese es como el tiempo en el que está activa la convocatoria. Ha habido algunas excepciones, por ejemplo, hace 2 años se abrió hasta finales de año, ¿no? Entonces se abrió en septiembre y los resultados se dieron en noviembre, finales de noviembre. Entonces las fechas generales, digamos que son a inicios, el primer trimestre del año.
5: En el primer trimestre del año sale la convocatoria, pero tú, creador, en cualquiera de las disciplinas, lo que tendrías que tener es ya pensado el proyecto que vas a, pues, a presentar, y a lo mejor no pensado, sino un poco trabajado, ¿verdad? Para que sea la que haya la posibilidad de que cuando salga la convocatoria, pues tú ya tienes avanzados el objetivo, muchas cosas, ¿no? O ¿cuánto tiempo a partir de que sale la convocatoria tienen los creadores para elaborar su proyecto?
6: Más o menos a partir de que se lanza la convocatoria y que cierra, es aproximadamente un mes, 2 semanas, ¿no? Más o menos, es relativamente corto. Entonces, sí, la invitación para quienes quieran aplicar en las próximas ediciones es que empiecen a pensar desde ya su proyecto y que consulten las convocatorias una convocatoria anterior para saber cuáles son los documentos que se piden. Generalmente son casi los mismos alrededor de las ediciones, y si llegara a cambiar, si acaso es 1 o 2 documentos, ¿no? Entonces es mucho más fácil esperar o buscar un documento emergente que suceda, y pues no toda la documentación, ¿no? Entonces, para mí, pues mi recomendación es esa: consulten la convocatoria, rara vez cambia. Son los mismos, las mismas especificaciones año con año. Es decir, el cuerpo, digamos, del proyecto son las mismas especificaciones. Entonces, creo que es muy fácil tener un buen tiempo
5: Preparar un buen proyecto y poder obtener este estímulo y descansar un poco en cuanto a buscar la chuleta, ¿verdad?
6: Sí.
5: Y bueno, vamos a decirles, queridas y queridos radioescuchas, que los estímulos o becas son estímulos, ¿verdad? Estos estímulos son para espacios culturales independientes, apoyo a colectivas artísticas, nuevas generaciones creativas, creación e interpretación, creación con trayectoria, difusión e investigación del patrimonio cultural, formación artística individual, apoyo a producciones escénicas. Y ya terminé, ¿verdad?
6: Sí.
5: Bueno, muy bien. Esas fueron todas. Muy bien, vamos a empezar por yo, Giovanni, como eres amigo de este programa y en lo personal eres amigo mío, pues yo la verdad que quise que tú invitarte para que tú nos pudieras y pudieras compartir con quienes nos están escuchando en este momento en Huejutla, en Tulancingo, en Huichapan, en San Bartolo, Tutotepec y aquí en la capital hidalguense. ¿Qué, por ejemplo, qué son los espacios culturales independientes?
6: Claro, esa categoría, digamos, es nueva. Esa es una cuestión que la verdad yo le aplaudo al PEGDA, bueno, al enlace de Hidalgo, porque se ha pensado en espacios mucho más puntuales para lo que es la región de Hidalgo. Esta categoría de espacios culturales, así como la de La de difusión e investigación del patrimonio cultural son nuevas. Hasta las ediciones anteriores no existían. Uh-huh. Y realmente los espacios culturales independientes, pues es justamente estos centros o estos espacios donde artistas, digamos, pueden presentar sus actividades, y se les llama espacios culturales independientes porque operan de manera, pues digamos, autosustentable, ¿no? Ellos son autogestivos, son espacios que pues están buscando diferentes apoyos para lograr una programación cultural pues adecuada y adaptada para todo el público hidalguense, ¿no? Entonces, creo que estas becas para estos espacios pues son súper importantes, porque de otra forma, pues los recursos que ellos junten, pues tiende a ser un poco más difícil, ¿no? Como que hagan su programación. Claro. Entonces, en este caso, pues son estos espacios, por ejemplo, que aquí estamos viendo algunos seleccionados, ¿no? Y que son, digamos, Manzarina, ya conocidos. Manzarina
5: en Tulancingo, por ejemplo,
6: Manzarina,
5: ¿verdad?
6: Manzarina, Casa Encantada, Casa Padi, DG Maetzi, el CAF, ¿no? Entonces, son puntos ya conocidos dentro de la ciudad, o al menos dentro del ámbito cultural, como lugares que pues están muy abiertos a recibir propuestas artísticas. Entonces, pues, para eso es este tipo de apoyo.
5: El TEC4, Teatro para Todos de Todas Partes en Tulancingo. Y tiene uh-huh. un responsable, que es Jaime Eduardo Sosa Villegas. Muy bien, pues estos espacios van a tener un apoyo para que durante estos 7 meses, pues, algo más se puede hacer de lo que ya están realizando. Y después seguimos con apoyo a colectivas artísticas. ¿Qué es una colectiva artística? O sea, y además, yo por lo que leo, únicamente se lo ganan mujeres como responsables del proyecto. Y uno es Carpeta Gráfica, Intercambio y Sororidad. Identidad y Legado en Movimiento es otro. Los Cuatro Vientos del Delirio, Viaje a la Tormenta Interior. ¿Cómo te llamas? Concierto Narrativo Itinerante sobre Violencia de Género. Pues me parece que está enfocado a mujeres este.
6: Como tal, no son mujeres. Digo, a lo mejor esta edición pues tuvo esta presencia mayormente de mujeres, pero digamos que el apoyo a colectivas artísticas tiene que ver con grupos de personas que se integran o se unen para generar alguna actividad, ¿no? Entonces, eso sí, tiene que haber una persona representante que es quien da, digamos, pues quien está al frente del proyecto y con quien la secretaría en su momento se va a dirigir para dar continuidad. Entonces, pues muy seguramente las integrantes que están aquí, pues son las que fungen, digamos, como cabeza del proyecto.
5: De estos colectivos. Muy bien. Y después vienen nuevas generaciones creativas. Y vienen las disciplinas de artes visuales, de danza, de música y de teatro. Y obtuvieron este apoyo Michelle Olivares Telles, Miranda Hernández Maldonado, Víctor Manuel Silva Arena, Alondra Amador Sánchez, Luis Fernando Sierra Corona, Alejandro García González, Abner de la Sancha Sánchez, Marco Antonio García Mata, Rafael Morales Ledesma, José Martín Cruz González, Aldair Chávez Zamora, Rebeca Georgina Pérez Torres. Una pregunta que ahorita me brinca y digo, ¿será posible que sí se pueda realizar que, por ejemplo, todos se conozcan, todos los que obtuvieron un estímulo, que los reúnan? Es hace muchos años cuando se crearon estos estímulos para creadores, muchos, muchos años, en la época en la que estaba en el Consejo Nacional para la Cultura y las Artes, Tovar y de Teresa, es Rafael, ¿verdad? Rafael uh-huh. Tovar y de Teresa. Bueno, cuando él estaba es cuando se crean estos uh-huh. estímulos con la finalidad de estimular a los artistas a seguir creando, a que no se queden ahí estáticos, ¿no? Y bueno, cada 3 meses hacían campamentos. Uh-huh. Y estos campamentos eran, y se llevaban a los escritores y a los pintores y a los teatristas y a todos, ¿no? Se los llevaban, no había estas disciplinas, sino más bien estaba dividido por las disciplinas de las diferentes actividades artísticas, uh-huh. ¿no? O sea, danza, teatro. Bueno, y se los llevaban cada 3 meses, y en esos campamentos, pues yo te conocí a ti, Giovanni, uh-huh. y yo soy de cerámica, de escultura, ¿no? Y tú que eres de escritor, ah, pues qué bueno, ¿no? Y todos se conocían, había una convivencia, y eso generaba comunidad con los creadores. ¿Esto se da?
6: En el PECDA no. En el PECDA realmente hay una persona que se te asigna como tutor o tutora, y uh-huh. esa persona es con la que vas a estar en constante comunicación con las entregas y los avances. Esta parte de los encuentros se hacía exclusivamente para el FONCA, que es la beca nacional. Pero a partir de la pandemia ya no hubo estos encuentros. Ahí se cortó estas reuniones presenciales. Y me parece, porque igual algo he escuchado, que este año por primera vez se va a hacer un encuentro presencial, pero ya a finales de año, digamos. Ya no va a ser cada 3 meses como antes, uh-huh. sino es el último encuentro.
5: Pero eso es a nivel nacional.
6: Así es.
5: No es con el PECDA.
6: No, y ya asignan la misma secretaría o la misma coordinación de literatura asignará, o de cultura, asigna un espacio donde se va a llevar a cabo este encuentro, y pues ahí, digamos, van a cerrar su beca, ¿no? Los seleccionados este año.
5: Oh, muy bien. Uh-huh. Pues todavía nos falta, no, ya vimos nuevas generaciones creativas. Y todavía nos faltan algunas. Así es que vamos a ir a un corte de la estación y regresamos. Quédense con nosotros.
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19: Son las 2:06.
20: Temperatura 25 grados centígrados.
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5: Regresamos con Giovanni Cruz, quien nos está hablando acerca de los estímulos que ofrece la Secretaría de Cultura, llamados PECDA. Estos estímulos son para creadores, para artistas y también para promotores culturales, porque ya se abrió este espacio del que hablamos, que es espacios culturales independientes. Eso es un alivio, porque sí vamos a tener la posibilidad de tener espacios independientes, libres y sin el temor de que tengo que cerrar porque no me da para la renta. Y después viene creación e interpretación, que es ahí donde tú estás, ¿no, verdad?
6: Así es. Sí.
5: ¿Así es? Ah, miren, a ver, muy bien. En creación e interpretación, platícanos quiénes son los que todos los que ganaron, porque me parece que son bastantes, ¿verdad, Giovanni?
6: Así es, igual esta categoría de nuevas generaciones creativas engloba varias disciplinas, ¿no? Que son artes visuales, danza, música, teatro, artes visuales, literatura, medios audiovisuales, alternativos, música y teatro, son como las disciplinas. Y cada una de estas disciplinas a su vez tiene pequeñas especialidades, ¿no? O especialidades que se le llama. En este caso, pues bueno, yo quedé en el ramo de literatura. Uh-huh. Y este año fue en la categoría de cuento, ¿no? Entonces hay cuento, hay poesía, hay ensayo, hay novela, literatura infantil y juvenil y investigación del patrimonio. Ah. Esas son todas las especializaciones dentro de la rama de literatura. Mm. Aunque pues no siempre queda alguien seleccionado dentro de esta cada una de estas especialidades, sino que más bien se rige por puntajes, ya que involucran trayectoria, la viabilidad del proyecto, la pertinencia con el Estado, ¿no? Porque uno de los requisitos del PECDA es que el proyecto se vincule de cierta manera con la identidad del Estado, o cómo va a vincularse
5: claro,
6: con,
5: ¿no?,
6: el Estado de Hidalgo.
5: Claro, claro, claro, claro. Vamos a ir a música. Escuchemos música que le gusta a Giovanni. A ver, ¿qué vamos a escuchar? Preséntala, por favor, Giovanni.
6: Ah, bueno, es una canción de la cantante Aurora que se llama Running with the Wolves. Me parece una canción muy, muy linda. Y bueno, la voz de esta artista es increíble, ¿no? Entonces, me gusta porque tiene como esta conexión con la naturaleza. Entonces, toda su música justamente habla como con este encuentro con lo natural, ¿no? Y es algo que a mí me gusta desde siempre.
5: Muy bien. Vamos a escucharla. A ver qué les parece.

0: ¿Qué les pareció esta música, queridas y queridos radioescuchas? ¡Qué voz! Tienes muchísima razón, Giovanni. Y vamos a la otra categoría. La otra categoría de estos estímulos es creación con trayectoria. Oye, Giovanni, yo veo que creación con trayectoria son, pues, bastante menos que el anterior, que era creación e interpretación. E inclusive, yo creo que, bueno, más o menos están a la par de espacios culturales y de nuevas generaciones creativas. Esto está ya establecido por la Secretaría de Cultura, ¿o es porque hubo pocos concursantes?
1: No, de hecho está definido justamente por la misma secretaría y el mismo programa. Antes de hecho, desde la misma convocatoria indica cuántos lugares o cuántos espacios o cuántas becas se van a dar en cada uno de estos apartados. Ajá. Y generalmente creación con trayectoria son mucho menos que creación e interpretación. Supongo que tiene que ver en realidad por el recurso, ¿no? O sea, por ese recurso adicional que se les da. Entonces, pues es menos el cupo que se admite con creadores con trayectoria.
0: O sea, los creadores con trayectoria son quienes reciben el estímulo de 70,000 pesos uh-huh. por los 7 meses.
1: Así es.
0: Pues vaya aquí un saludo a Augusto César Damián López, quien lo obtuvo en Artes Visuales. También a Carla Ibarra Montes de Oca, que también lo obtuvo en Artes Visuales. Y son amigas de este programa, han estado aquí. Frida Castañeda Bulos, también un saludo y felicitaciones. Óscar Baños Huerta, también un saludo a Óscar por obtener este estímulo. Y a un excompañero de aquí de micrófonos, Fernando Pérez Romero, felicidades desde este programa. Desde este tu programa Desearte, Fernando, te mandamos un abrazo y muchas felicidades. Ahora el que sigue es difusión e investigación del patrimonio cultural. Este proyecto debe de ser así como medio difícil, ¿verdad?
1: Sí, justamente esta categoría tiene que ver o involucra investigación, ¿eh? Entonces, digamos que es mucho más trabajo de campo y mucho más trabajo de documentación, más que de creación. Ajá. En este caso, los proyectos seleccionados, pues lo que hacen es irse a comunidades, irse a las bibliotecas, a las hemerotecas, para lograr concretar, pues prácticamente podríamos decir un manuscrito. Pero ya no dirigido como tanto al ámbito literario, sino más bien de conservación del patrimonio cultural, ¿no? Entonces, uh-huh. digamos que va más orientado a la crónica, a la narración de ciertas ceremonias, ciertas artesanías, mitos, leyendas, todo esto, pero ya con un carácter más enfocado a la investigación.
0: Como por ejemplo, a mí me gustaría muchísimo hacer una investigación. Fíjate, el día de hoy, queridas y queridas radioescuchas, es 24 de junio, el mero día de San Juan, el día que se está grabando este programa. Y en la Huasteca hidalguense, este día se tiene que sembrar el cempasúchil para las ceremonias de muertos. Hoy... En la Huasteca, yo no sé si nada más es en la Huasteca hidalguense, si también en la Potosina, no lo sé, pero sí lo sé de cierto, ¿verdad, Huejutla? Todos quienes me están escuchando por allá, el 24 de junio ya se siembra la semilla del cempasúchil que estuvo adornando los altares el año anterior, y eso se guardan, se dejan secando, y esa semilla ya seca es la que se siembra en el día de hoy, 24 de junio. No, queridas y queridos radioescuchas, este programa es grabado y el día que se grabó es 24 de julio. Vamos a un corte de la estación y regresamos con Giovanni.
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5: Son las 2 con 22 minutos.
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7: Regresamos con Giovanni Cruz, quien fue merecedor de el estímulo PEGDA en literatura. Y el último que nos falta es apoyo a producciones escénicas. O sea, ya ese es un montaje directamente que se va a realizar en teatro. Y es danza, y es teatro, danza, música también está. Y una más categoría dentro de esto que es la interdisciplina. ¿Verdad? La interdisciplina. Pues todo esto es lo que ofrece este, o sea, lo que va, quienes concursaron y ya están los resultados de este estímulo. Pero platícanos, Giovanni, ¿cuál fue? Ahora sí, ya vamos contigo, Giovanni. ¿Cuál fue tu proyecto? ¿Cómo lo titulaste? ¿Y cómo fue que lo fuiste armando? A ver, platícanos todo, a ver.
8: Claro,
7: bueno. Estamos en confianza.
8: Sí, gracias. Pues bueno, esto tiene que ver, este es el segundo, la segunda beca que obtengo con el PEGDA. La primera sí fue con la rama de poesía, justamente. Pero ambos proyectos, los saco a colación porque ambos proyectos de cierta manera se vinculan. En ese momento mi poemario se llamó Paisajes de la Extracción y tenían que ver con un poemario que tuviera que ver con toda la estética minera, pero digamos actual, ¿no? Es decir, ¿qué es lo que nos queda en esta ciudad cuando, pues ya digamos, ya no hay tantos minerales, sino lo que nos queda es una arquitectura digamos, mineral ya abandonada, ¿no? ¿Cómo convivimos con los jales? ¿Cómo convivimos con las presas que están, digamos, de las presas de relave, ¿no? Entonces, como que fue como esta preocupación que a mí me surgió acerca de cómo convivimos con esto en el ambiente y también como buscar testimonios acerca de cómo fue el proceso de minería de la ciudad, ¿no? Y con base en eso hice ese libro de poesía. Y este libro ahora que es, digamos, en la especialidad de cuento, se llama El Mal de la Cueva. Y bueno.
7: El Mal de la Cueva.
8: El Mal de la Cueva.
7: Ya tiene título.
8: Sí.
7: O sea, así se llamó tu proyecto, El Mal de la Cueva, pero a lo mejor ya que bueno, platícanos. Es que yo siento que cuando, como que primero uno escribe toda la historia y después ya le pone uno el nombre. No sé. A ver, platícanos.
8: Sí, bueno, digamos que puede ser el título tentativo, ya una vez terminado, puede ser que cambie, pero digamos que el proyecto, todas las participaciones se postulan con un título, aunque sea tentativo. Entonces, pues yo elegí El Mal de la Cueva porque creo que refleja un poco más hacia dónde va el proyecto completo. Este libro de cuentos, digamos que va hacia un tono más fantástico y sobre todo hacia el terror, que bueno, quienes me conocen saben que parte de mi trabajo en edición y de creación tiene que ver con estos géneros fantásticos, ciencia ficción, terror, literatura fantástica, realismo mágico, son como los géneros que me gustan. Entonces, bueno, El mal de la cueva es un libro de cuentos, digamos, que explora los paisajes geológicos de Hidalgo, como las minas, las grutas, las aguas termales y los espacios vinculados con la tierra, ¿no? Pero digamos que orientados más hacia esta estética fantástica del terror. Pero en realidad lo que yo quiero mostrar es usar este tema de las cuevas, las minas, como, digamos, espacios simbólicos como de encierro, ¿no? Tiene que ver con la violencia familiar, con los secretos, digamos, familiares que digamos, empiezan a marcar como esta sociedad, ¿no?, hidalguense, a partir de estos simbolismos, ¿no?, que tienen que ver con los paisajes mineros. Y también haciendo un pequeño guiño con una parte de su propia mitología.

0: digamos, detalles simbólicos, ¿no? De la familia, de la violencia y todo lo que va permeando un poco al Estado.
1: Ay, qué interesante. No, pues ya las grutas de Xochitl, bueno, la reliquia de Santa Coloma, sí, no, bueno, yo creo que hay mucho que esperar de estos cuentos que van a estar dentro de tu libro. ¿Y cómo es el proceso? ¿Cómo es que tú vas a reportar a algo? No, o sea, o a los 7 meses llegas y aquí está mi librito.
0: No, en realidad con el PEGDA son dos entregas. Digamos, la secretaría, o bueno, el programa solicita dos periodos de entrega. Uno es al cuarto mes de iniciada la beca y el otro es ya el cierre o la entrega del proyecto completo. Para ello se asigna una persona que fue de las personas que dictaminaron los proyectos, que digamos fue como jurado, pero también una de estas personas, que son suelen ser tres, alguna de estas personas se le asignan a cada uno de los becarios y toman esta figura de tutoría. Entonces, pues digamos que a nosotros, a los tutores que nos correspondan, nos tocará entregarle nuestros avances de acuerdo con el cronograma que prometimos también dentro de las bases y pues tenemos que cumplir, ¿no? Entonces, a su vez, los tutores que pues tienden a tener más experiencia que uno, hacen alguna retroalimentación o pues hacen alguna especie de observaciones para que nosotros los vayamos trabajando y al final del séptimo octavo mes ya se pueda entregar, digamos, la totalidad del proyecto como lo prometimos, ¿no? Es decir, yo en mi caso prometí 5 cuentos de 10 cuartillas, es decir, yo tengo que entregar 50 páginas ya terminadas, corregidas y listas, ¿no?
1: Y bueno, una vez que las entregas, ¿qué pasa?
0: Bueno, ahí el PEGDA te da, pues realmente ellos cumplen con, digamos, con apoyar el proyecto y con cumplir como las bases. Habrá proyectos que por su misma naturaleza ya se pueden exponer y ya se pueden empezar a presentar en otros espacios, es decir, sobre todo las artes visuales y las interdisciplinas. En el caso de literatura, pues nosotros nos quedamos con el manuscrito, ¿no? Es decir, ya con este manuscrito terminado, ya dependerá de nosotros, de cada uno de los becarios, pues mover el manuscrito y lograr su publicación, ¿no? Ya sea en concursos, este libro lo puedo eventualmente mandar a algún concurso, lo puedo mandar a alguna editorial para que se
1: Ya una vez
0: publique.
1: terminado, desde luego.
0: Así es. Entonces, pues ya dependerá de cada una de estas personas. Por ejemplo, llega a haber.
1: Pero esto está muy difícil. Perdón, perdón por interrumpirte, pero yo creo que a quienes dejan este tipo de legado, o sea, es un legado al Estado. Yo creo, no es lo mismo, bueno, hacer música, están las partituras, no sé. Es que yo creo que se tiene que publicar y que la Secretaría de Cultura tendría que tener el compromiso de quienes están en literatura publicarlos cuando esté su proyecto. Yo eso es lo que creo.
0: Claro, pues sí, sería lo deseable, ¿no? Porque al final de cuentas también esto funciona también como un, digamos, como un acto de transparencia, ¿no? Para comprobar que efectivamente quien obtuvo la beca, pues cumplió, ¿no? Y que pudo terminar su proyecto.
1: Así
0: Aunque,
1: es
0: pues,
1: en teatro,
0: sí.
1: así es en
0: Así es.
1: artes visuales. En artes visuales montan una exposición, en teatro montan una obra. En fin, en diferentes disciplinas, tú como público, como ciudadano hidalguense que tienes la protección de nuestra constitución en el Estado, que el artículo número 1 habla sobre derechos humanos y uno de los derechos humanos es la cultura, el acceso a la cultura. Yo quiero ver el resulta tu resultado o leerlo, ¿no? Y pues así no lo voy a poder hacer. No así el que está en teatro, pues monta o en danza, monta la obra o la persona que está en artes visuales monta una exposición al final, ¿no?
0: Claro, Sí, pues, justamente no sé por qué en literatura es diferente y en investigación y patrimonio también, ¿no? Porque al final, como les comento, se queda.

0: con un manuscrito, pero pues ya dependerá de ellos a lo mejor hacer un tiraje o algo así. Por ejemplo, me tocó colaborar hace un par de ediciones con un proyecto de una compañera que hizo un registro en esta categoría del Carnaval de Calnali.
1: Del Carnaval de
0: De
1: Canal.
0: Calnali, así es. Y pues bueno, a mí me tocó, bueno, me contrató, digamos, para diseñar el libro. Entonces, digamos, de su presupuesto, ella sí contempló la publicación, ¿no? Entonces, pero no todos, ¿no? No todos se puede. Entonces, habrá algunos proyectos que sí salen a la luz y habrá otros que pues están buscando algún espacio de publicación.
1: Pues ojalá
0: Así
1: y que
0: es.
1: después de que termines tus cuentos y que ya entregues tu proyecto, encuentres la editorial. Bueno, tú eres, tú te lo vas a autopublicar, así es de que eso no tiene chiste, oye. Pues Giovanni, estamos en la recta final del programa. ¿Quisieras añadir algo de redes sociales donde los y las radioescuchas te puedan encontrar?
0: Claro, bueno, pues en redes sociales me encuentran como Giovanni Cruz o
1: ¿Con J?
0: Giovanni con Jovany Cruz o Giovanni CF, que es así estoy en la mayoría de mis redes sociales, pues ahí estamos publicando de pronto lo que vamos sacando en cuestión literaria y pues también la cuestión de edición. Pues simplemente como para cerrar, pues invitarles a que la próxima edición del PEGDA, o si se quieren aventar a las grandes ligas del FONCA, adelante. O sea, creo que es un buen estímulo, sobre todo porque en últimas fechas creo que la presencia creativa en Hidalgo ha ido en crecimiento
1: Sí.
0: y es muy importante que pongamos, digamos, acciones y que pongamos los ojos, digamos, en este tipo de producciones para, pues, aprovechar estos recursos y poder, pues, hacer crecer nuestra trayectoria y nuestro trabajo, no solo en el estado, sino fuera de él.
1: Muy bien. Muchísimas gracias, Giovanni
0: Okay.
1: Cruz. Nos escuchamos la próxima. Se despide de ustedes, Corina Martínez. Cuidemos el agua.
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5: Son las 2 con 36 minutos.

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3: Son las 2 con 52 minutos.

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5: Son las 3:04.
6: Temperatura 25 grados centígrados.

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5: Son las 3:21.

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1: Son las 3 con 36 minutos.
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8: Son las 3:00 con 53 minutos.

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4: Son las 4 con un minuto.
5: Temperatura 25 grados centígrados.
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7: Muy buena tarde, qué gusto darte la bienvenida a este espacio que es Trovando Ando. Gracias por sintonizarnos a través del Sistema Universitario de Medios Autónomos en Sumar Radio en el 99.7, 99.5, 102.1 y 91.1 de tu FM en diferentes regiones: Pachuca, Huejutla, San Bartolo, Tututepec, Zimapán y Tulancingo. Yo soy Betty Barrón, te acompaño por los próximos minutos. En esta ocasión tenemos la oportunidad de compartir esta tarde y tengo una selección musical que te he preparado para que juntos disfrutemos durante estos minutos la música de trova y cantautores independientes. ¿Con qué vamos a iniciar? Bueno, lo que te quiero presentar para arrancar esta emisión de Trovando Ando es un clásico de Joaquín Sabina. Además, te voy a presentar la versión en vivo de una de sus grandes canciones. Esto es 19 días y 500 noches. Es la versión en directo con la invitación, tal vez pienses, ¿qué podría hacer durante esta tarde? Yo te recomiendo, pon algún concierto de Joaquín Sabina, siéntate en casa y disfruta. Bienvenida y bienvenido a Trovando Ando. Yo soy Betty Barrón, en controles de grabación se encuentra Luis Edgar Santos. Te damos la bienvenida a este espacio que es Trovando Ando.
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Cuando yo escribí esta canción no existía ni Facebook, ni Twitter, ni hashtag, ni la puta que los parió. Así que yo llegaba a Corrientes y decía que no saben ustedes lo que dijo la Muipú. Y no lo sabían. A que ustedes saben lo que dijo la Muipú. Dijo... Dijo hola y adiós. Y el portazo sonó como un signo de interrogación.

0: ¿Con qué te voy a dejar a continuación? Bueno, para que disfrutemos y nos sintamos parte del público, ¿qué te voy a presentar a continuación? Bueno, Alejandro Lerner tiene una canción maravillosa que es Después de ti, pero la versión que a mí me fascina es esta que te voy a presentar, que es una versión extraordinaria en Viña del Mar, porque nos comparte y contagia de la buena vibra, no solo de Alejandro cantando una canción increíble, no solo los arreglos musicales orquestales, sino la gente cantando a coro su canción. Esto es Después de ti. Disfruta Alejandro Lerner. Después de este tema nos iremos a un breve corte promocional, pero en unos instantes estoy de regreso junto a ti.
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6: Son las 4 con 21 minutos.
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Estoy de regreso contigo y lo que te voy a presentar a continuación es un tema clásico de Noel Nicola. Sé que lo hemos escuchado en otras versiones y particularmente tengo que decirte que a mí me gusta mucho la versión de Alfredo Tello. Es una versión fabulosa, pero sí te quiero presentar la original con Noel Nicola, y es que probablemente incluso sea la primera versión que escuchaste. Te dejo con él y vuelo junto a ti en unos instantes. Esto es Te Perdono.

Saben, hace tiempo que platicamos con uno de los integrantes de Papá Changó, no sé si recuerden esta emisión, que es una agrupación fabulosa ecuatoriana que quiero recomendarles para que la escuchen, para que escuchen su música. Pero además de ello, quiero decir que actualmente Papá Changó cuenta con dos de los integrantes de una agrupación que se dedicaba a la música independiente, que era Trovando Ando, justamente se llama así esta agrupación. Ya no existe como tal, como el concepto de Trovando Ando, pero ahora ellos dos forman parte de Papá Changó. Y lo que te voy a presentar a continuación es una canción justamente de esta agrupación, Trovando Ando, cuando tenían su concepto de música independiente y realizaron esta canción que se llama Bolerito de Sal, que después de algún tiempo retomó Papá Changó para rendirle un tributo a su vocalista, que falleció. Y bueno, esa es una de las razones por las cuales Trovando Ando se separó. Sin embargo, rindieron un homenaje maravilloso cantando esta canción, que es Bolerito de Sal. Te la dejo para que la disfrutes, para que nos digas tu opinión. Y en unos instantes estoy de regreso junto a ti.

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1: Son las 4:34.
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Estoy de regreso contigo. Ahora te voy a dejar con una canción fabulosa de Luis Eduardo Aute. Híjole, es que la voz tan dulce, melodiosa, profunda hasta cierto punto de Luis Eduardo Aute, creo que siempre hará que cualquier canción tengamos las ganas de querer seguirlo escuchando por siempre. Entonces te elegí esta canción que se llama Quiéreme. Qué letra tan maravillosa, tan dulce, tan íntima, en donde incluso hay una frase que a mí me fascina de esta canción que dice: Quiéreme aunque sea de verdad. Qué bonita canción. Además está inspirada en un poema de Ray Bradbury y bueno, es un tema maravilloso. Explora además el alma humana desde escenarios extraordinarios a través de su postura y de la manera en la que ejecuta la poesía y la lírica. Entonces, bueno, la verdad es que musicalizar una de sus frases de Ray Bradbury quedó maravilloso en esta canción de Luis Eduardo Aute. La frase de Ray dice: me dices que me quieres y es todo lo que quiero oír. Y es que creo que además nos va a servir de pretexto justamente para leerte un fragmento de Ray Bradbury que dice: enamórate y sigue enamorado. Explora, no intelectualices, apasiónate con las ideas, llena tu cabeza de imágenes, quédate en la biblioteca, aléjate del internet y de todas estas tonterías. Lee todos los grandes libros, lee toda la gran poesía, ve todas las grandes películas, llena tu vida de metáforas y luego explota. Enamórate y permanece enamorado. Escribe solo lo que amas y ama lo que escribes. La palabra clave es el amor. Tienes que levantarte en la mañana y escribir algo que ames, algo por qué vivir. Porque en la vida todo es amor. Si uno ama, está vivo. Si crea, ama. Las cosas buenas forzosamente llegan a estar impregnadas de ese amor. Por eso, llena tu mundo de ilusión. Ve al mundo. Es más fantástico que cualquier sueño real o imaginario. No pidas garantías, no pidas seguridad, porque nunca ha existido algo así. Si tienes oportunidad, por favor, lee a Ray Bradbury, lee su poesía, lee aquello que ha inspirado a muchos para realizar una canción como la que te presento a continuación de Luis Eduardo Aute. Esto es Quiéreme. Regreso junto a ti en unos instantes.

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Estoy de regreso contigo y ahora, después de haber escuchado este tema de Quiéreme, creo que le queda perfecto una canción de Fernando Delgadillo que a mí siempre se me ha hecho de mucho amor. Esto es Bienvenida, es una canción para decirle a alguien que simple y sencillamente le estábamos esperando desde hace bastante tiempo aunque no tuviéramos ni idea. O bien, si en algún punto las historias se han alejado y el viento las vuelve a cruzar, sin duda también es una canción para poder dedicar. Te dejo con Fernando Delgadillo y vuelvo junto a ti en unos instantes.

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4: Son las 4 con 49 minutos.
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5: Estoy de regreso junto a ti. ¿Y ahora con qué te voy a dejar? Bueno, la canción que quiero presentarte a continuación es de Abel Velázquez, el mago. No sé cómo decir la intro de esta canción, pero creo que es cuando te das cuenta que alguien ha dejado de tener cierto poder en ti. Que alguien, no sé, simplemente ha dejado de importarte lo mucho o poco que era. Y hoy le puedes ver tal cual es. Entonces, creo que con esta canción le puedes decir, ya no me inspiras nada. Es una canción súper fuerte. A ver qué te parece, él es Abel Velázquez, el mago. Y en unos instantes estoy de regreso junto a ti.

Estoy de regreso contigo y con lo que te quiero dejar a continuación es un tema de Alejandro Filio. Él tiene un montón de canciones que me fascinan y estuve pensando qué canción te podría poner. Y entonces pensé que para la línea que vamos en las canciones podría quedar este tema. Esta es una declaración de decir, yo sé que tú puedes imaginar muchas cosas, que puedes creerte algunas mentiras que incluso tú te cuentes, pero la verdad en el fondo la sabes. Y esto lo canta Alejandro Filio diciendo, ese soy yo. Disfrútala, vuelvo junto a ti en unos instantes.

Estamos de regreso y el último tema te voy a dejar con un grande de la trova y él es Silvio Rodríguez. Sí, te voy a dejar con una de las canciones más maravillosas que creo que tiene. Si bien es cierto, sé que conocemos Ojalá, sé que conocemos Olo de Mujer con Sombrero y muchas otras que son muy clásicas, creo que también nos queda tiempo para poder escuchar este tema tan increíble. Él es Silvio Rodríguez, con él nos vamos a despedir de esta emisión de Trovando Ando y nos va a cantar este tema maravilloso que lleva por título Yo te quiero libre. Disfrútala, gracias por dejarme acompañarte en esta tarde con música de trova y cantautores independientes. Gracias en controles de grabación a Luis Edgar Santos, yo soy Betty Barrón y nos escuchamos la siguiente semana aquí en Trovando Ando. Que tengas una extraordinaria tarde.

0: Gracias, gracias.
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4: Son las 5:04.
5: Temperatura 25 grados centígrados.

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5: Son las 5:22.

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9: Son las 5:40.

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2: Son las 5:51.

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3: Son las 6:09.
4: Temperatura 25 grados centígrados.

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3: Son las 6:17.

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1: Son las 6:36. 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
2: Muy buenos días, les damos la bienvenida a una emisión más de Conciencia ICAP, el espacio del Instituto de Ciencias Agropecuarias de la Universidad Autónoma del Estado de Hidalgo, donde acercamos la ciencia y la tecnología y el conocimiento al público de una manera más sencilla. Soy Carlos Quetzael y me da mucho gusto acompañarlos durante esta hora de conversación. Hoy hablaremos de un tema que seguramente está presente en la mesa de prácticamente todas las familias mexicanas, pero de él conocemos mucho menos de lo que imaginamos. El programa del día de hoy lleva por título Tomates vemos, especies y cultivos no sabemos. Estamos de manteles largos, pues nos acompañan dos investigadores del Instituto de Ciencias Agropecuarias expertos en este tema, así como el ingeniero Alan De Lucio, quien también está haciendo su posgrado en esta institución. Con nosotros se encuentra el doctor Jaime Pacheco Trejo y la doctora Mariana Saucedo García. Les damos la bienvenida y pues muchas gracias por encontrarse con nosotros el día de hoy.
3: Muchas gracias por la invitación.
4: Buenos días, muchas gracias. Un placer estar aquí con ustedes el día de hoy.
5: Muchas gracias por la invitación y esperemos igual compartir parte del conocimiento para todos los radioescuchas.
2: Ok, pues sin más por el momento, comencemos a ver, primero por el título, tomates vemos, hay variedades de tomates, no es lo mismo que estamos encontrando en la central. ¿Qué pasa ahí? No sé si nos pueden explicar un poquito más para las personas ahí en casita que desconocen quizá el tema.
4: Bueno, los tomates es un grupo muy diverso, pertenecen a la familia botánica Solanaceae y es un grupo que se considera megadiverso por el número de especies que tiene. Se estima que hay en el mundo aproximadamente 23.000 especies y México es de los países con mayor representación de este grupo. Entonces, aquí podemos encontrar una gran diversidad de especies de importancia agronómica, que incluye los jitomates, los tomates de cáscara, el tabaco, la papa. Entonces, desde el punto de vista agronómico, es una familia muy interesante, con muchas especies de importancia económica, muchas también de alimenticias y medicinales.
2: Muy bien, doctor, muchas gracias. Aquí, nos comenta que son tomates y tomate de cáscara y jitomates. ¿Nos podría explicar un poquito más al respecto? ¿No es lo mismo? ¿Cuál es la diferencia entre ellos?
4: Bueno, la familia Solanaceae está dividida en varios subgrupos. Los jitomates pertenecen al clado de Solanum, que son los jitomates que conocemos, que generalmente vemos en el mercado, ¿no? Los jitomates rojos que usamos para nuestras ensaladas. El género Physalis es otro grupo dentro de la familia, el tomatillo de cáscara. Y hay otros grupos interesantes que se conocen muy poco, que están en México, y que parte de nuestro enfoque de investigación dentro del instituto es también encontrar esas especies que están dentro de la familia, que se conocen muy poco aquí en México.
2: Muy bien, doctor, pues muchas gracias por ahí. Entonces ya comenzamos a entender que no es lo mismo un tomate que un jitomate. En ocasiones nosotros allá en casa, etcétera, en la central le estamos llamando por el mismo nombre, ¿no? Pero entendemos que hay diferencias principalmente botánicas. Alan, igual nos platicaba el doctor aquí un poquito acerca del tomate o el tomatillo, también especies silvestres. Tengo entendido que pues también ahí ha estado trabajando con esta parte. ¿Nos puedes platicar un poquito al respecto, por favor?
5: Sí, mira, hemos estado trabajando con dos especies silvestres. Una es tomatillo o cuatomate, que igual su nombre científico es Solanum lycopersicum, variedad salaciforme, y la otra especie es el cojolite, de nombre científico Solanum suaviolens. Estas son especies, como bien lo mencionaba el doctor, silvestres, que se comercializan de manera local principalmente en lo que es la Sierra Norte del estado de Puebla, y están estrechamente ligadas a áreas geoculturales. ¿A qué me refiero con esto? A que en áreas geoculturales nosotros encontramos cierto conocimiento ancestral que se viene dando de generación en generación y que está ligado igual a diversos grupos étnicos, ¿no? Como por ejemplo en esa región encontramos grupos náhuatls y grupos totonacas y otomís. Entonces esto igual tiene cierta relación con la diversidad vegetal que hay en ese entorno. Como bien lo mencionaba el doctor, existen muchas especies del género Solanum, pero pues ahorita nos estamos enfocando en estas dos, ya que igual se les está dando un manejo agroecológico mediante la fertilización con biol y mediante la incorporación de ciertos microorganismos para tener un mejor desarrollo y como resultado una mejor producción agrícola.
2: Muy bien. Oye, Alan, y estos, estas especies silvestres y estas especies que están trabajando, ¿cuál es una forma de identificarlos visualmente? Digamos, yo voy caminando por donde nos comentas acá, en estas zonas donde lo vamos a encontrar de forma natural, ¿cómo lo podríamos distinguir, por ejemplo, en comparación con el que conocemos comercialmente? ¿Se parece o realmente es muy diferente?
5: No, mira, sí son diferentes. Para el caso de Solanum lycopersicum o el cuatomate, nosotros lo llegamos a encontrar en lo que son los sistemas de milpa o en los solares. Este se caracteriza principalmente por el tamaño. El racimo de esta especie da alrededor de 8 tomatitos. La etapa madura ya es cuando se torna color rojo. Y el tamaño promedio es de 1.5 de diámetro. Como te lo digo, igual se localizan principalmente en lo que son las milpas familiares. Y para el caso del cojolite, igual lo encontramos en milpas familiares o en solares, o de manera silvestre en el campo. Presenta una tonalidad roja en su etapa madura y se le conoce como fruto variegado a las rayas o franjas blancas que tiene la cáscara del fruto. Principalmente es un fruto pequeño con un diámetro de 2 centímetros.
2: Muy bien. Oye, Alan, y bueno, por lo que estamos escuchando, hay variedades y cantidad de tomates en México. ¿Por qué crees que no se le ha dado la importancia a algunas especies silvestres? ¿O por qué crees que las personas, al menos en México, no conocen estas especies? ¿A qué crees que se deba esta desinformación?
5: Pues mira, principalmente, como tú lo mencionas, sí es un tema de desinformación por parte de las personas en general en el país. Parte de ello igual se debe a los monocultivos que actualmente pues han sido una problemática, lamentablemente, ya que pues México es uno de los países que importa casi en su totalidad la semilla de tomate, siendo aquí un país o centro de domesticación de muchas especies. No comercializamos o no se produce lo que es la semilla nacional, sino que la semilla de varios productores de tomate, y no vamos lejos, por ejemplo, aquí en la región del Valle de Tulancingo, compran la semilla o la importan de Estados Unidos para cultivarla acá, ¿no? Vemos variedades, por ejemplo, la variedad aguamiel, que la combinan con la variedad multifort. Son variedades de semillas importadas. Y esto está ocasionando un rezago genético y una erosión genética de la especie, lo que igual provoca menor resistencia a plagas y enfermedades. Entonces es por ello igual que es importante nosotros mirar hacia estos cultivos silvestres para poder realizar estudios a futuro con variedades de México, variedades nativas de México, y pues posteriormente igual llevar a cabo ciertos estudios para pues encontrar ciertos beneficios a favor de una resistencia tal vez a plagas y enfermedades, como lo menciono, diversos tipos de estrés, ¿no? En México, heladas, sequías. Entonces es por ello la importancia de igual de mirar hacia estos frutos silvestres. Y claro, igual está la información, ¿no? La desinformación de estos es por ello que no los encontramos en todos los mercados del país, sino que los encontramos más de manera local, en ciertas regiones. Entonces, parte de estos proyectos igual es realizar una divulgación de estas especies que estamos estudiando para posteriormente pues la gente las conozca y se pueden incorporar a la alimentación de las personas.
2: Muy bien, Alan, pues muchas gracias por toda esta información. A lo que nos estás platicando entendemos que se están perdiendo variedades en México que podrían ser muy importantes en el futuro, que quizá no se les está dando esta importancia. Bueno, también, doctora Mariana, pues aquí nos surgía una duda sobre la importancia de la conservación de la diversidad genética de los tomates en México. Como lo comentaba Alam, han estado trabajando en algunas especies de tomate, con algunas algunos temas de investigación ahí respecto a resistencia al frío, estrés, etcétera. ¿Nos podría platicar un poquito más sobre este tipo de investigaciones? ¿Cómo es que impactan o pueden beneficiar a futuro a nuestra sociedad?
3: Sí, actualmente pues cada vez es de más relevancia los estudios de diferentes especies o variedades explotadas comercialmente y evaluar la importancia que tiene también hacer una retrogresión genética, ¿no? En el que vamos a investigar también especies que son silvestres, caracterizadas por tener siempre una mayor tolerancia a diferentes tipos de estrés, como la sequía, y también frente a factores bióticos como plagas y enfermedades. Entonces, esto ya es muy conocido, muchas de las especies que existen actualmente, sus especies ancestrales, tienen esta tolerancia. Y pues actualmente en este sentido que tratamos de mejorar especies o variedades es una posible estrategia pues natural que se ha utilizado de forma milenial, ¿no? Hacer cruzas específicas para tratar de mejorar una especie o en tal caso generar una nueva variedad. Y en ese sentido también viene el estudio, ¿no? De tratar de evaluar eso quizá digamos un estudio a futuro, poder identificar qué factores, qué genes o qué proteínas están involucradas en esta mayor tolerancia en las especies ancestrales para después poder mejorar genéticamente las especies convencionales que encontramos en el mercado.
2: Es una realidad que estamos precisamente viviendo un cambio climático, ¿no? Y que entonces esta sequía y este estrés que se está viviendo por todo este cambio puede afectar y pues en un futuro no vamos a tener el suficiente quizá alimento para la población que está creciendo exponencialmente. Entonces la importancia de por qué voltear a ver estas especies silvestres que se han adaptado a estos climas o estos cambios climáticos y cómo nosotros hemos domesticado solo una especie y que pues es la que conocemos, pero que es importante tener esta variabilidad genética. Amigos que nos están escuchando en casa, hemos llegado a una breve pausa, no le cambie, porque al regresar descubriremos por qué los tomates silvestres podrían ser una pieza clave para enfrentar enfermedades, sequías y desafíos del cambio climático. 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
1: 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Son las 6:49. 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
2: Muchas gracias por continuar con nosotros. Hoy conversamos sobre tomates, vemos especies y cultivos no sabemos. Acompañados por la doctora Mariana Saucedo García, el doctor Jaime Pacheco Trejo y el ingeniero Alam de Lucio Hernández. Les damos la bienvenida nuevamente a Conciencia ICAP. Pues bueno, nos quedábamos precisamente platicando acerca de la importancia de los tomates silvestres y las variedades que se encuentran, a las cuales no les hemos dado esa, quizá esa importancia como sociedad en México. Doctor, ¿nos podría platicar un poquito acerca de la importancia que es darle o voltear a ver este tipo de especies? Porque en el futuro, o cómo en el futuro nos podría ayudar las investigaciones que estamos haciendo hoy en día.
4: Todos los cultivos del mundo surgieron a partir de la domesticación de especies silvestres. Dependiendo del cultivo, hay quien tiene parientes silvestres todavía por ahí en diferentes regiones del mundo. Estos parientes silvestres son de gran importancia porque contienen características genéticas diferentes ya a los cultivos domesticados que usamos comúnmente, que encontramos en los supermercados. Y hay muchos ejemplos en diferentes cultivos, especialmente en jitomate, de que especies silvestres, los parientes de los jitomates domesticados, han sido utilizados para mejoramiento genético, para resistencia a plagas y enfermedades, resistencia a factores abióticos como estrés hídrico, por ejemplo. Entonces, en ese sentido, juegan un papel muy importante. Sin embargo, con este cambio climático y la pérdida de la biodiversidad de muchas especies, incluyendo las plantas, pues también varios parientes silvestres están desapareciendo. De ahí la importancia de conocerlos para plantear estrategias de rescate y conservación de su uso y manejo, porque pues sí, son de gran importancia para conservar los recursos fitogenéticos de las plantas cultivadas del mundo.
2: Muy bien, doctor. Bueno, desde el punto de vista evolutivo en las especies, ¿qué podríamos aprender nosotros acerca de estas especies? ¿Cómo nos podrían ayudar o qué nos podrían enseñar ellas para tratar de replicarlo en otras especies?
4: Bueno, como han sido especies que han evolucionado a lo largo de miles de años en su hábitat natural, pues han creado diferentes mecanismos de resistencia a plagas, a enfermedades, a permanecer largo periodo de tiempo sin agua. Entonces, son especies adaptadas a ambientes locales y de las que tienen información genética muy interesante. De ahí también el motivo es por qué se encuentran solo en ciertas regiones. Estas especies ya se han ido adaptando a ciertas condiciones edafoclimáticas y es por ello que solo las encontramos en ciertas regiones de México.
2: Muy bien, doctor. El hecho de que las encontremos en algunas zonas, específicamente en México, ¿tendrá que ver también con algunos grupos sociales que se encuentren en la región? Y si es así, ¿qué papel están desempeñando estos pueblos originarios o estos grupos sociales, estas personas que quizá estén conservando estas especies?
4: México es un país megadiverso, no solo en cuanto al número de especies de plantas y animales, sino también de la parte cultural. Tenemos una gran diversidad de diferentes grupos indígenas a lo largo de todo el territorio y estos grupos se han encargado de conocer, utilizar, ir domesticando diferentes especies de plantas nativas de México. Entonces, es muy importante la interacción de las personas con el uso de estas plantas y tenemos una gran diversidad, ¿no? Desde Chiapas hasta el norte de México, Baja California, Sonora, gran diversidad de grupos étnicos que además de tener diferentes lenguas, también tienen diferentes usos sobre las plantas útiles, ¿no? Las plantas comestibles, las plantas medicinales y también gran diversidad de plantas, es decir, no son las mismas especies las que crecen en el norte del país a las que crecen en el sureste, ¿no? En Chiapas, en Yucatán, en Tabasco. Entonces tenemos una gran diversidad biocultural.
2: Muy bien, doctor, pues muchas gracias por la aportación. Ingeniero, ¿nos podría compartir un poquito? ¿Usted se ha acercado a este tipo de comunidades? ¿Ha ido a campo a recolectar o a tratar de conservar estas especies? ¿Qué nos podría contar en su experiencia con este tipo de actividades?
5: Sí, pues hemos estado muy de cerca igual con la gente de las comunidades, principalmente de la Sierra Norte de Puebla, que es donde encontramos principalmente estas dos especies que estamos estudiando. Como lo mencionaba, nosotros las encontramos de venta en mercados locales. Ellos manejan lo que es la venta a través de la sardina, que es una medida que se ha utilizado pues durante mucho tiempo para comercializar lo que son estos tomates silvestres. Y pues precisamente igual, debido a la comercialización de estos, igual es que se han desarrollado igual platillos, principalmente en esa región, ¿no? Para el caso de el cuatomate, se llega a utilizar como para la elaboración de salsas, elaboración de ciertos guisos. Para el caso del cojolite, de Solanum sauvolens, se utiliza también como sustituto del tomate verde, del tomate de cáscara que nosotros conocemos, para la elaboración de salsa verde, valga la redundancia, y para la elaboración de mermelada, por ejemplo. Igual se puede comer así de manera en crudo y pues presenta un sabor entre dulce y amargo. Normalmente el tomate verde que conoce la mayoría de la gente, que se utiliza para ciertos guisos, tiene un sabor un poco ácido. Y lo que sucede con el cojolite es de que la acidez es menor. Entonces la salsa, en este caso la salsa verde, es un poquito más espesa y con menor acidez. Sino al contrario, es un poco más dulce. Entonces eso igual para muchas personas es más agradable al paladar que el tomate verde, que es un poco más ácido. Mismo caso para el tomate rojo, o sea, el cojolite pasa lo contrario, es más ácido. Y el tomate normal, el tomate convencional, el saladet que nosotros compramos en el supermercado, pues es más dulce. Entonces hay un contraste muy, muy grande en estos tomates con las variedades comerciales que nosotros ya conocemos. Y esto es lo que le gusta igualmente a la gente, ¿no? De esas localidades, de esas comunidades indígenas. Son conocimientos que, pues, lamentablemente no hay cierta difusión o no se conoce.
9: Sí, precisamente como lo mencionas, este tipo de conocimiento que en ocasiones se va perdiendo, ¿no? Tan solo en los platillos tradicionales que algunas personas quizá recordamos o recuerdan desde cuando eran niños y que el abuelito o la mamá les preparaba, y que ya nunca los han vuelto a probar porque se ha ido perdiendo ese conocimiento. La vida cotidiana ha sido tan rápida y esta forma en la que nos enfrentamos a la vida y lo que nos ha traído, por ejemplo, las pandemias y demás, lo que nos han hecho es tratar de acceder a una vida más rápida, más fácil, y ya ni siquiera preparamos en ocasiones nuestros alimentos y comenzamos a perder este tipo de conocimiento organoléptico, lo que menciona Inge. Cómo algunas personas prefieren o conocen todavía en ciertos pueblos este tipo de gustos, ¿no? Porque nos puede aportar un tomate un perfil diferente de sabor a uno que ya conocemos. Y asimismo, Inge, ¿existe el riesgo de perder especies antes de conocer completamente su potencial?
5: Sí, o sea, definitivamente sí hay ese riesgo, precisamente igual por la falta de información y por la falta de proyectos o de estudios referente a muchas especies vegetales que no conocemos, y no solamente del género solano, sino de varios tipos de género, ¿no? Hay flores, hay plantas medicinales que pueden servirnos, ¿no? Para hoy en día, para ciertos males, y pues lamentablemente ese conocimiento se pierde, ¿no? Recordemos que hay algo que es la parte generacional. Pues lamentablemente muchos jóvenes hoy en día pues no se involucran o no se empapan de ese conocimiento que ha ido pasando de generación en generación, y pues ya ahí se pierde. Entonces ya no hay un rezago de ese conocimiento ancestral que pues hoy en día ya se perdió. Y pues cuánto no ya se ha perdido, ¿no? Vaya, digamos desde la época precolombina, ¿no? Antes de la llegada de los españoles, cuánto no se conocía de diversas especies. Cuánto no conocimiento ya se perdió a lo largo de la historia. Entonces, pues es algo que lamentablemente sí está sucediendo. Y pues sí hay que tomar como que énfasis y relevancia en ese sentido para precisamente combinar ese conocimiento tradicional con el método científico que hoy en día pues estamos llevando a cabo, y también con la tecnología que hoy en día se lleva, ¿no? Por ejemplo, la producción de estos tomates silvestres mediante un manejo controlado en invernadero, donde se le pueden dar ciertas características o cierto manejo a estas plantas para su prevalencia y así evitar este tipo de situación.
9: Muy bien, pues amigos, estamos llegando a nuestra segunda pausa, el segundo segmento de Conciencia y Cap. Al regresar, conoceremos cómo se estudian estas especies directamente en campo y cuáles son los retos para incorporarlas a sistemas agrícolas más sustentables y sostenibles. Continuamos en Conciencia ICAP. No se vaya, los esperamos. Regresamos.
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19: Son las 7:03.
20: Temperatura 28 grados centígrados.
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9: Gracias por continuar con nosotros. Seguimos hablando sobre la riqueza biológica y los tomates silvestres y su potencial para la agricultura del futuro. Nos quedábamos con la doctora Mariana. Doctora, nos platicaba igual hace rato el ingeniero, el doctor Jaime, precisamente respecto a la importancia de la conservación de las especies, del tomate y demás, de cómo nos hemos acercado a estos grupos sociales que han conservado, ya sea por el perfil organoléptico, por los platillos, toda esta parte que también cubre lo que viene siendo el tomate. Pero también tocábamos otro tema que era precisamente la investigación o la importancia de ustedes como investigadores en México de tratar de conservar algunas características, no solo las organolépticas, sino ya lo mencionaba hace un momento el doctor, las características de resistencia al estrés, estrés por frío, etcétera. ¿Nos podría platicar un poquito más cómo es que las especies silvestres, en comparación con las que conocemos, responden a este tipo de estrés?
3: Sí, claro, las especies ancestrales o silvestres pues realmente pues se caracterizan por no tener esta recombinación genética tan elevada como es cuando ya algún fitogenetista trata de mejorarlo genéticamente. Lo que sucede cuando queremos mejorar una especie es pues estar seleccionando diferentes padres para hacer las cruzas. Y al hacerlo, pues puede ser que se potencien ciertas características, pero también que se pierdan otras. Cuando hay mucha recombinación genética, pues evidentemente el mejorador va a tratar de buscar características, ya sea visuales o organolépticas, es decir, a lo mejor buscar mejor sabor, ¿no? Entonces, digamos que van enfocados en mejorar ciertos fenotipos o características de la especie, sin saber las consecuencias pues genéticas de esta recombinación. Entonces, lo que ha sucedido es que en estas recombinaciones cada vez más frecuentes, pues iban mejorando la calidad del fruto, ¿no? O de la hoja o lo que se consuma de cierto cultivo. Pero desgraciadamente, digamos que la consecuencia de esta recombinación es que sin darse cuenta también perdieron o provocaron la pérdida de otra información genética de relevancia, ¿no? Como es pues la tolerancia a los diferentes tipos de estrés. Entonces, por esa razón, las especies silvestres pues son más tolerantes al estrés en comparación con las mejoradas genéticamente. Por el contrario, también puede ser que los mejoradores lo que traten de potenciar es la tolerancia a las plagas y enfermedades, pero entonces ya no les importan las características organolépticas o físicas, sino les interesa proveerle mayor resistencia, ¿no? Y entonces a lo mejor se mejora la resistencia, pero se pierden características físicas que pueden ser deseables para el fruto.
9: Muy bien, pues a lo que estamos entendiendo, doctora, creo que hubo un boom en la agronomía, en la agricultura, donde nos enfocamos tanto en mejorar precisamente características de olor, de sabor o visuales, donde para el público quizás son más preferibles, y dejamos un poquito de lado estas características de resistencia, como usted lo menciona, a plagas, enfermedades y demás. Y en la actualidad, con estos cambios que estamos viviendo, el suelo que se está agotando, el cambio climático y demás, es importante volver a voltear, ¿no? A ver estas especies silvestres que se han ido adaptando y que nosotros, donde no hemos intervenido precisamente, ya sea por selección natural o demás, y cómo en la actualidad, por voltear a ver precisamente estas características preferibles para nosotros, porque es lo que consumimos, lo que vemos y demás, ¿no? Por ahí dicen que de la vista nace el amor, pero está por ahí escondido en los tomates, precisamente, que es el tema que estamos platicando hoy. Características que nosotros no vemos o no preferimos, pero que son muy importantes para la continuidad de estos cultivos, porque sí, por ahí, por ejemplo, en el cultivo de agave, no sé, me imagino que se ha vuelto un monocultivo, como algunas enfermedades han llegado y están acabando con el campo, con los cultivos, por no voltear a ver a otras especies. Doctora, ¿podrían estas especies silvestres ayudar a desarrollar variedades comerciales más resistentes?
3: Claro, tendrían ahora que seleccionar ciertas líneas específicas para realizar las cruzas. Evidentemente es un proceso largo que en muchas ocasiones puede llegar a superar las décadas, ¿no? De estar realizando diferentes cruzas hasta alcanzar las características deseables, pero siempre se puede realizar mediante cruzas específicas, ¿no? Esto se ha hecho de manera pues ya milenaria, de forma milenaria, y pues ya llevamos cerca de 2 décadas que pues empezó también el boom de los alimentos genéticamente modificados, ¿no? Donde ahí de forma pues muy selectiva podían incrementar cierta característica, ¿no? Pero que también conforme va pasando el tiempo se va evaluando que tiene también sus riesgos genéticos el utilizar estos organismos. Así que la idea es volver a rescatar aquellos conocimientos que se realizaban de forma milenaria, volver a lo pasado.
9: Muy bien, doctora, pues ahí la importancia, que parece magia, ¿no? Porque nosotros allá en casita o en nuestro trabajo a veces no entendemos de dónde salió el tomate, el cultivo que nos estamos consumiendo, que nos está nutriendo, y que en ocasiones pues se subió de precio y no sabemos por qué, pues porque cayó quizá una helada, cayó por ahí sequía, y esto hace que el precio de los cultivos se eleven. Y parte del trabajo de los investigadores en México, y en este caso de los doctores y el ingeniero que se encuentran aquí con nosotros, es eso, ¿no? Tratar de mejorar características para evitar esas pérdidas y que a ustedes no les afecte allá en casita económicamente, ¿no? Es una cadenita por ahí que a lo mejor nosotros no vemos, pero que está muy presente, y pues agradecidos con este tipo de investigaciones. Doctor, por ahí hace rato nos comentaba acerca de un manejo agroecológico. ¿Nos podría platicar un poquito más a qué se refiere con un manejo agroecológico respecto a los cultivos, en este caso el tomate?
4: La agricultura es de las principales actividades a nivel mundial, tal vez la principal, ¿no? La producción de alimentos. Sin embargo, también ha contribuido al gran deterioro que tenemos de contaminación de aguas, del suelo, de la atmósfera. Entonces, cada vez es más frecuente encontrar diferentes propuestas alternativas de seguir produciendo alimentos, pero sin afectar tanto al medio ambiente, a los otros recursos, a las otras especies. Y de ahí viene la importancia del manejo agroecológico, de buscar alternativas para seguir produciendo alimentos, pero con fertilizantes que no dañen a otras especies, no uso de pesticidas, por ejemplo, buscar otro tipo de control de plagas y enfermedades. Entonces, en ese sentido, pues es muy importante el tratar de buscar estas nuevas formas de cultivar nuestros alimentos, ¿no? Además, también impacta en que los alimentos serían más sanos al no llevar residuos de pesticidas, de otros productos químicos que se aplican hoy en día a diferentes productos agrícolas, ¿no? Entonces, es muy importante este manejo.
9: Gracias por su aportación. Asimismo, la importancia, doctor, de no solo investigarlo, porque a lo mejor nosotros el día de hoy estamos pensando en vamos a trabajar sobre este cultivo y demás, pero bueno, igual que todo en la vida, pues somos pasajeros, y la importancia de dejar no solo huella respecto a nuestros textos, sino al conocimiento que se transfiere, sino que alguien más lo siga trabajando, lo siga haciendo. En su experiencia, doctor, la importancia de traer a más personas, a más interesados. ¿Para usted qué significa estar enseñando o contribuyendo con más personas para que continúen con estas investigaciones?
4: No, pues es un privilegio colaborar con los jóvenes estudiantes del programa educativo de aquí de ICAP, de Ingeniería en Agronomía para la Producción Sustentable, y también de la maestría en Ciencia y Tecnología Agrícola y Forestal. Me da mucho gusto colaborar con esos jóvenes, que pues son ya el futuro de los proyectos de agronomía en México, ¿no? Entonces, me da mucho gusto colaborar con ellos en diferentes proyectos, sobre todo enfocados a esto, ¿no? Conocer especies con potencial agronómico, ver cómo van a comportarse ya en un cultivo más intensivo, buscar alternativas para su producción, más sustentables con el medio ambiente. Y también aquí entra en juego algo bien interesante. Además de la genética de estas especies que pueden ayudar a mejorar los cultivos que conocemos, también es una tendencia a nivel mundial el uso de otros microorganismos para ayudar a nuestros cultivos a enfrentar el desafío del cambio climático, ¿no? Sequía, bajas temperaturas, altas temperaturas. Entonces también el uso de microorganismos cada vez es más frecuente a nivel mundial en diferentes cultivos.
9: Muy bien, doctor, pues la importancia de nutrir estas mentes jóvenes en la ciencia. Y precisamente el día de hoy tenemos una de esas mentes brillantes jóvenes aquí con nosotros, el ingeniero Alam. Alam, primero, platícanos por favor, ¿cómo nació tu interés por trabajar con tomates silvestres y o de dónde viene esta necesidad por trabajar con ellos?
5: Sí, bueno, mira, estas especies no son nuevas ahorita para el proyecto de maestría. Ya las empezamos a trabajar desde lo que es la licenciatura. De igual manera, yo aquí hice lo que es mi licenciatura en Ingeniería en Agronomía, acá en el Instituto de Ciencias Agropecuarias. Fue mi proyecto de tesis, de licenciatura, en donde evaluamos la germinación en charolas de almácigo de estas especies, de Solanum sabiolens y de Solanum lycopersicum variedad ceraciforme. Posteriormente vi la importancia y la relevancia que les debe de tener a este tipo de especies silvestres precisamente a futuro, y precisamente igual la poca información que hay acerca de estas especies es un área de oportunidad para llevar a cabo ciertas investigaciones, pues lo que llevó igual a poder realizar lo que es el proyecto de tesis de maestría. Como bien lo decías, pues actualmente estoy aquí cursando la maestría en Ciencia y Tecnología Agrícola y Forestal Sustentable en el Instituto de Ciencias Agropecuarias, en donde pues estamos llevando a cabo el proyecto con estas dos especies, con Solanum sabiolens y con Solanum lycopersicum variedad ceraciforme, que son tomates silvestres. De ahí, pues igual, como bien lo menciono, son especies que son poco estudiadas y que es necesario igual
0: tener mayor relevancia y pues ver hacia este tipo de especies silvestres, ¿no? No solo a corto plazo, sino a largo plazo, precisamente para el mejoramiento genético de otras especies, resistencia a plagas y enfermedades. Pues actualmente el mundo está cambiando, ¿no? A través del cambio climático, vemos muchas variaciones en el clima, ¿no? Lluvias atemporales, heladas fuera de época. Entonces, pues es necesario igual recalcar la importancia del uso de especies nativas que pues ya están adaptadas a las condiciones de ciertas regiones y que se pueden llevar a un sistema productivo más intensivo.
9: Pues muy bien, amigos que nos están sintonizando, aquí la importancia de los cultivos silvestres y la importancia también de fomentar el conocimiento en las nuevas generaciones y de cómo las nuevas generaciones pues precisamente están volteando a ver este tipo de problemáticas y tratando de darle solución. Estamos llegando casi a la recta final de este programa y al regresar hablaremos sobre el futuro de la agricultura mexicana, la conservación de nuestra biodiversidad y algunas recomendaciones para quienes desean estudiar ciencias agrícolas. No se vayan, estamos en Conciencia ICAP.
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19: Son las 7 con 18 minutos. 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
9: Estamos de vuelta en Conciencia ICAP. En este programa nos acompaña el doctor Jaime Pacheco, el ingeniero Alan de Lucio y la doctora Mariana Saucedo. Estamos tocando el tema de tomates silvestres y precisamente hablábamos de que en ocasiones los tenemos en casita, de que vamos al mercado, los consumimos, los compramos, pero pocas veces nos detenemos a preguntarnos todo el detrás de, solo los vemos en nuestros platillos o en nuestra mesa. Ya estuvimos platicando un poquito acerca de la importancia de conservarlos, de la importancia de los pueblos originarios, de cómo han ido conservando este conocimiento y también de la importancia, ¿no?, de no solo voltear a ver las condiciones de sabor, de olor o visuales, sino también las condiciones que queremos conservar sobre el estrés y demás. Hace un momento el doctor Jaime Pacheco nos compartía sobre algunos microorganismos y la importancia de voltear a ver no solo el cultivo, sino toda la magia que está pasando en el suelo. Respecto a ello, precisamente aquí tenemos trabajando en esta sección a la doctora Mariana y al ingeniero Alan, quienes han trabajado con microorganismos, entre ellos lo que es el tricoderma. Nos gustaría platicar un poquito más acerca de lo que es el tricoderma, qué es, en qué ayuda, qué es esto.
0: Sí, claro. Bueno, tricoderma es un hongo benéfico que realiza simbiosis con la planta. Principalmente nosotros lo utilizamos en el suelo, inoculando a la planta, y este le va a otorgar ciertas propiedades como mayor resistencia a diferentes tipos de estrés, como lo es este estrés por frío, estrés por la sequía, ¿no? Y también igual nos ayuda a poder optimizar lo que es el gasto de agua, ¿no? Cuando nosotros incorporamos lo que es este microorganismo, reducimos el gasto de agua hacia la planta. Principalmente igual ahorita lo estamos utilizando para inocular lo que son nuestras variedades silvestres. De igual manera, Trichoderma lo encontramos de manera comercial, y pues hoy en día es un microorganismo que se ha utilizado dentro de la agricultura orgánica para llevar a cabo diversos manejos agroecológicos, pues principalmente igual para combatir ciertas plagas, hongos de suelo, como lo es Fusarium, y pues así evitar pérdidas en el rendimiento de la planta.
9: Pues ahí la importancia de la biodiversidad, no solo vegetal, ¿no?, que era el tema central de esto, de los tomates y la conservación de algunas especies o variedades de ellos, sino también la importancia de conservar la biodiversidad en los suelos, ¿no?, en los microorganismos, para así tener una seguridad alimentaria para las futuras generaciones. Alan, nos platicas que es un honguito. Quizá por ahí, yo me imagino un hongo, ¿no?, de los que vamos caminando y a veces nos encontramos su sombrerito, su tallo. Y este hongo funciona de esa manera. Por ahí nos platicabas también que hace simbiosis. ¿A qué se refiere con que está haciendo simbiosis y lo podemos ver? ¿Qué pasa con este microorganismo?
0: No, mira, este hongo lo encontramos principalmente en el suelo. Es un hongo terrestre, o igual de manera lo encontramos en el ambiente. Lo que nosotros realizamos es la inoculación de las plantas a través de vía terrestre, vía en el suelo, y este hongo pues va a reconocer lo que es la raíz de la planta y realizar una simbiosis, como bien lo mencionaba, en donde el hongo se va a unir a lo que es la raíz, ¿no?, a través de la planta. Va a realizar diversos exudados en donde el hongo va a realizar un reconocimiento radicular y va a proporcionar a la planta ciertas características o ciertos beneficios que pues más adelante le van a beneficiar a la planta a tener un mayor rendimiento, ¿no? Como por ejemplo lo mencionaba, el combatir ciertos patógenos como lo es Fusarium. También lo que hace Trichoderma es que endurece la pared celular y regula las aperturas, el cierre y apertura de los estomas, lo que igual le otorga resistencia a lo que es, por ejemplo, la sequía.
9: Ok, muy bien. Entonces, estamos trabajando, sí, con el cultivo de tomate, algunas especies que ya mencionaban, pero también estamos trabajando con algunos otros microorganismos para entonces ayudar a que estas especies mejoren precisamente las características que ya mencionábamos, ¿no?
0: Sí, definitivamente. O sea, el uso de microorganismos igual es muy importante dentro de un sistema agroecológico. Principalmente pues nosotros estamos trabajando con lo que es el Trichoderma. Pues lo sembramos en laboratorio y ya posteriormente lo pasamos a lo que es a campo.
9: Muy bien, Alan. Y una preguntita más. ¿De dónde nace o de dónde surge la idea de utilizar Trichoderma? ¿Quién te presenta a ti este hongo? ¿Cómo es que lo conoces?
0: Bueno, como bien lo mencionaba, Trichoderma pues es un hongo que hoy en día se utiliza dentro de la agroecología. Dentro de la agricultura orgánica lo vemos igual ya de manera comercial, ¿no?, utilizado para diversos cultivos, para cultivo de tomate, igual se ha utilizado para cultivo de ciertas ornamentales, ¿no? Pues yo principalmente ya lo conocía de manera comercial, pero pues al llegar aquí al instituto, igual a la doctora Mariana, tengo la fortuna de que igual trabaja mucho con este microorganismo, y pues de ahí igual, ¿no?, el interés de llevarlo a cabo, de realizar un trabajo mediante la utilización de este microorganismo y por qué no mediante igual la producción de estas especies silvestres, ¿no?, que estamos trabajando.
9: Muy bien, Alan, pues muchas gracias. Y doctora, pues ahí parte de lo que mencionábamos hace un momento de nutrir estas nuevas mentes científicas y cómo los investigadores en México, como ustedes, han sido ejemplo para poder seguir trabajando con este tipo de cultivos y de microorganismos. Asimismo, como lo comenta Alan, el microorganismo, en este caso Trichoderma, está ayudando a la planta a tener características deseables para combatir estrés por sequía. Ya lo mencionábamos, el cambio climático y estas temperaturas tan altas que estamos viviendo en algunas regiones o sectores del país y del planeta, ¿no? Doctora, esto suena casi a magia, entonces no sé qué tan complejo, qué tan complicado sea. Entiendo que ya hay productos, como lo mencionaba el ingeniero, para poderlos aplicar en campo, los agricultores ya en producciones. Y respecto a sus investigaciones, precisamente cómo han mostrado que está ayudando o beneficiando a los cultivos. Hablando, por ejemplo, en rendimientos de cultivo, digamos que sí es muy notable el hecho de tener o no tener este microorganismo en el suelo, en la planta, si tenemos algún estrés por sequía o por frío. No sé qué nos pueda comentar al respecto.
3: Sí, bueno, ahorita con las dos especies que estamos trabajando, realmente no hemos evaluado a ciencia cierta qué tan efectivo es para el control de enfermedades o de estrés abiótico. Lo que sí hemos notado es que las especies silvestres por sí son más tolerantes, porque ya nos ha tocado heladas y han sobrevivido en comparación con el jitomate saladet. O sea, sí vemos indicios de que es más tolerante para el estrés abiótico. Y también en estudios preliminares se ve que la especie por sí genéticamente también es más tolerante a las enfermedades. Lo que sí hemos visto es que en este caso, pues Trichoderma ya no podría mejorar algo que ya existe, ¿no? O preexiste en las especies, pero sí vemos el otro efecto que tiene el Trichoderma, que es el efecto bioestimulante. Además de el control que existe contra enfermedades, otro efecto de Trichoderma es este, el bioestimulante, en el que a través de la secreción del hongo de ciertas hormonas que son análogas a las hormonas vegetales, provoca que haya un mayor crecimiento de ciertos órganos que resultan pues indispensables para mejorar el crecimiento, ¿no? Estamos hablando de que, por ejemplo, Trichoderma produce auxinas, y esto también promueve que la planta tenga mayor crecimiento radicular, y al tener este mayor crecimiento, mayor absorción de nutrientes. Entonces, sí es un hecho que un efecto casi universal que tiene Trichoderma, pues es mejorar tanto el crecimiento como, en este caso, hemos evaluado que también la producción de frutos, ¿no? Entonces, sí incrementa también la rentabilidad, ¿no?, de los cultivos.
9: Muy bien, pues estas interacciones invisibles para los ojos humanos a simple vista no las podemos observar, pero que entendemos que están ahí y que están funcionando y que están ayudando precisamente a un futuro sostenible para la sociedad. Pues, doctores, estamos llegando casi al final de esta entrevista y nos gustaría que primero nos platicaran a dónde van estas investigaciones. Para culminar, ¿qué vistas hacia el futuro tienen? Y si nos podrían dejar también un mensaje para quienes nos están escuchando allá en casita, si pueden, ¿cómo es que ellos pueden voltear a ver o dedicarse a este tipo de trabajos?
4: Sí, de los principales objetivos de este tipo de proyectos que desarrollamos aquí en el ICAP es, pues, conocer y rescatar el uso de estas especies poco conocidas que están subutilizadas en diferentes regiones de México, promover su cultivo y consumo y conocer mejor su manejo agronómico, tanto con alumnos de licenciatura, con alumnos de posgrado. Son de las principales metas que buscamos con este tipo de proyectos.
9: Alan, ¿algún mensaje que nos quieras dejar por ahí para todos los jóvenes que están ya sea intentando ingresar a alguna ingeniería o algún posgrado?
5: Sí, pues que lo intenten y que vengan aquí a estudiar lo que es la maestría en Ciencia y Tecnología Agrícola y Forestal Sustentable acá en el Instituto de Ciencias Agropecuarias de la Universidad Autónoma del Estado de Hidalgo. Igual para los jóvenes que quieran o que les guste lo que es la parte productiva del campo, del medio ambiente, igual está la licenciatura en Ingeniería en Agronomía para la producción sustentable, o igual si igual nos escuchan, no sé, gente que le interesa realizar un doctorado, igual está el doctorado en ciencias agropecuarias, ¿no? Igual, de igual manera, acá hay investigadores, ¿no?, capacitados y para llevarnos de la mano a través de diversos proyectos, dependiendo del interés de cada persona, ¿no? Tenemos al doctor Jaime Pacheco, para especialista en cultivos silvestres, en taxonomía, en clasificación botánica, a la doctora Mariana, igual para trabajo de
0: con microorganismos, con mejoramiento genético. Entonces, pues, estamos muy capacitados y igual recordar la importancia de las especies silvestres y el consumo y el estudio de estas mismas.
9: Pues amigos, hemos llegado al final de esta emisión de Conciencia CAP. Nos faltó tiempo para seguir platicando, es un tema muy extenso. Yo me quedé muy, muy picado con el tema, muy deseando más, ¿no? Saber más de estas mentes científicas tan brillantes que nos acompañan el día de hoy. Y pues bueno, llegando al final de esta emisión de Conciencia CAP,

0: Quetzal en los micrófonos y fue un gusto acompañarlos. Hasta la próxima, estamos en Conciencia y CAP.
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14: Son las 7:35.

Quiero darle la bienvenida a todos ustedes, de verdad, esperando que esta noche nos abracemos con la energía positiva de todos. Esto fue preparado para todos, así es que hay que divertirse. Buenas noches, vamos a continuar.

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8: Son las 7:50.

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1: Son las 8 con 2 minutos.
2: Temperatura 32 grados centígrados.
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0: Hola, radio escuchitas, ¿cómo están? Bienvenidos a Stand Up Kids 3.0. Risa, más talento, más radio. Estamos completamente en vivo. Conmigo están en cabina Saraí, ¿cómo estás?
1: Hola, yo muy bien, la verdad. Muy contenta de estar nuevamente con ustedes.
0: Bueno, pues sí, aquí se ve muy feliz de estar aquí. ¿Y tú, Diego, cómo estás?
2: Yo la verdad es que estoy bastante bien. Y ¿cómo que 3. Riz?
0: Ay, es que lengua la traba a veces. Es que risa y tres se parecen mucho.
2: Sí, estoy viendo los parecidos.
0: Es que cuando lo dices rápido te trabas. Bueno, sí. Bueno, les voy a hacer una pregunta. Cuéntenme de sus recuerdos de la graduación.
2: No puedo decirlos en este programa. No porque sean confidenciales, sino por la clase de recuerdos que son.
1: Ah. Vaya.
0: Bueno. ¿Y tú, Saraí?
1: Yo tengo recuerdos muy tristes, digamos, de primaria. A pesar de que no me llevaba así como que tan bien con todos los de mi salón. Lloré.
2: ¿Eras emo?
1: Era emo. No, la verdad, o sea, me la pasaba bien, pero no éramos como que amigos íntimos todos. O sea, de que, no tenía ningún amigo íntimo como he tenido en otros grupos. Entonces, pero aún así lloré y me puse muy triste. Y me acuerdo que mi vestido estaba muy bonito y nuestro baile también nos quedó muy padre. Bailamos One Direction. No me acuerdo qué canción era, pero One Direction.
2: Sí. De hecho, ahora sí, hablando de mi experiencia de la degradación de la secundaria, pues fuimos a un campamento. Todo eso fue idea de los papás. Y estuvo padre. Se sintió como las trincheras, honestamente. El segundo día se sintió como las trincheras, porque ese día habíamos,
0: había gas venenoso, plagas incontenibles.
2: ¡Ándale!
0: Hambre.
2: Sí, gas mostaza, específicamente gas mostaza. Mortal. No es cierto, ¿no? Básicamente jugamos paintball en un área que sí parecía como un campo de guerra. Que fácilmente ahí se podría grabar una película de guerra. Y el chiste es que fui el segundo
0: en caer.
2: El segundo
0: en sobrevivir.
2: El segundo en sobrevivir, sí.
0: O sea, fuiste
2: el penúltimo. Sobrevivir. El penúltimo en morir, entre comillas, sí.
0: O una de dos. O eras muy difícil de que te atacaran, o sea, que te dieran.
2: No, sí, me hice como. Sí, yo había abatido a 5 enemigos.
0: O eras un poco malo y te vieron como alguien que podías eliminar fácilmente y te dejaron al último.
2: No, el arma se atoró y como no podía ver por los lentes, o sea, me tenía que poner unos lentes de protección. Y como tengo miopía y no veo de lejos, también eso me me jugó en contra.
0: Okay.
2: Fue en una zona de Estado de México, no me acuerdo dónde era, pero el campamento estaba muy bonito y hicimos varias actividades y todo eso.
0: Bueno, pues a mí no me preguntaron, pero aún así les contaré un poquito de mi graduación. Bueno, yo no tuve de secundaria porque todavía no me gradué de la secundaria. De la primaria estuvo padre, fue en un salón chiquito con mis compañeros, éramos 9 compañeras. Yo sí me llevaba muy bien con ellos a comparación de Saraí. Que yo conviví con ellos 6 años.
1: No, sí, es que yo conviví, creo que 2 o 3, no me acuerdo.
2: Entonces, pues nada. No, eso es suficiente para.
1: Pero aparte fue en pandemia. Ajá. O sea, eran clases en línea. No, me gradué en pandemia.
2: No, un triste. Año para mí fue suficiente.
0: Bueno, sí, con un año puede ser suficiente. Pero hay depresiones y depresiones, ¿verdad? ¿Qué tal si Saraí no es tan confiada como nosotros?
1: No, pues es que, o sea, no. Ajá, pues fue en pandemia y luego casi no.
0: Fue difícil.
1: Fue un poco complicado. Pero sí.
0: Bueno, estuvo chiquita mi graduación. Como está, era parte de la escolta, era. Pero pues no tenían regalos. Y estuvo padre, lo recuerdo mucho. bueno, después de esto vamos a pasar con la sección de Sarai.
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0: Y bueno, Radio Escuchitas, esta fue la canción de hoy. Se llama Me Voy, de Julieta Venegas, una artista que honestamente me gusta mucho. Y pues bueno, para continuar, vamos con un corte promocional y regresamos.
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4: Son las 8 con 19 minutos.
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6: 2, 5, 4, 6, 7, 8, 9, 0. Hola, ¿qué tal? Radio Escuchitas, ¿cómo están? Aquí en cabina no vieron lo que acaba de pasar, pero a Emanuel le dio un pequeño ataque de tos y yo me estaba tratando de no reír y por eso empezó la sesión un poquito más, con un poquito de un retraso. Y sí, estaba tratando de no reírme, pero ustedes ríanse también de Manuel.
7: Oye.
6: No, no es cierto, no. Pero bueno, ese no es el tema del día de hoy. Bienvenidos a mi sección de 3.0, donde el día de hoy toca, adivinen qué toca.
7: ¿Juego?
6: No.
8: Preguntados.
6: Toca preguntados, así es.
8: Es un Sara juego.
6: Sí, pero una cosa es la recomendación de un juego y otra cosa es jugar preguntados.
7: Tienes razón.
6: Ok,
7: prosigue.
6: Ok. Y bueno, pues creo que ya saben cómo va preguntados, pero los que no sepan, preguntados es básicamente un juego de trivia. Hay una ruleta de varias categorías y nosotros pues vamos a girar la ruleta y vamos a responder las preguntas correctamente, o al menos vamos a tratar de responder correctamente. Pero bueno, sin más preámbulos, vamos a por la primera pregunta. Arte. Uy. ¿Cuál es la manera correcta de completar la frase "esos hermosos ojos que tú, espacio, de tener"? ¿Haz con haz o todas son correctas? ¿Haz con okay? Esta es medio difícil, era de ortografía. Tenían que tener la visión y no alcanza el tiempo para leer la pregunta. Entonces, vamos a poner que esa era pregunta de chocolate, porque no había tiempo y la verdad respondí sin ver y por eso está mal. Y ahora me tengo que comer un anuncio.
8: Yo creo que Diego no sabía y por eso respondió mal.
6: No sé leer.
8: Yo creo que sí, yo creo que no sabe leer.
6: Y mucho menos rápido.
7: Ni siquiera entendí lo que estabas diciendo, estaba haz.
6: No hay tiempo, no. Las preguntas son así. Pero bueno, vamos a otra vez. Vamos a hacer esto otra vez. No, empezamos muy bien, ¿eh? Empezamos demasiado bien. Ciencia. ¿Cómo se llama el estado del hielo? ¿Gaseoso, líquido, sólido o plasma?
8: Polo Norte.
7: Yo digo que plasma. No, sólido.
8: Sólido.
6: Le voy a poner plasma y vamos a estar más.
7: Sólido.
6: Ok. Menos mal. Las preguntas, al menos, están medio fáciles.
7: Polo Norte,
6: ese es el estado, ¿no? El estado no es Coahuila. El estado del hielo no es Coahuila.
8: En todo caso, Chihuahua.
6: Ándale, ¿no? Siguiente pregunta. ciencia, otra vez. ¿Qué es lo que compone la cerveza? ¿Linosa, cebada, avena o agave?
8: Cebada. Easy peasy, bro.
7: ¿Cebada?
6: ¿Eres experta en cerveza? ¿Ah, sí?
7: No estoy seguro, pero creo que ese tema no era de ciencia. Creo que era como, yo qué sé, de historia o algo así. Porque...
8: No, sí es
6: ciencia. Es ciencia porque es química.
8: Química, bro.
7: No lo sé.
6: Pero bueno, última pregunta, porque la esa era de chocolate.
7: Okay.
6: Arte. ¿Qué género musical es originario de Monterrey? ¿Banda sinaloense, sierreño, norteño o duranguense?
8: Norteño.
7: Yo digo que la banda sinaloense.
6: Así es. Sí, ¿no? La sinaloense es de Monterrey, ¿no? Tiene bastante sentido, de hecho.
8: Claro.
6: Sí.
7: Bueno, una última, ¿no?
6: Sí, una última y nos vamos con las recomendaciones. ¿Qué les parece?
7: Sí, Diego, sí.
6: Bueno, y acabamos de ganar una coronita porque tuvimos 3 preguntas bien. ¿Alguien quiere elegir la categoría?
7: Le damos el honor a Saraí por saber de la cebada.
6: Va, le damos el honor a Saraí por saber de la cerveza.
7: Que no sea
8: otra de ciencia para la racha.
7: Si quieres, va.
8: Sí, ok.
7: 3 de ciencia.
6: Es muy científica, ciencia. A ver si responde esta correctamente.
8: Ojalá que sí.
6: Y la pregunta es, ¿cuántas mujeres han ganado el premio Nobel de Física? 2, 1, 4 o ninguna es correcta.
8: 4.
7: Puede ser 4.
6: No sé. Puede ser 4.
7: Pone 4.
6: Voy a ponerle 4. No puede ser.
7: ¿Viste?
6: No, Emanuel, eres muy científico, ¿eh?
8: Ahora pues que nos pregunten quiénes fueron.
6: Yo. Ingrid, Saraí y Emanuel.
7: ¿Cómo nosotros no eran mujeres?
6: ¿Somos 4?
7: Bueno, ok.
6: No hemos ganado ningún premio Nobel, pero somos 4.
7: Okay.
6: Tiene sentido, ¿no?
7: Pues sí, tiene sentido para mí.
6: Ok. Pero bueno, espero y les haya gustado esta sección de preguntados tan intelectual que tuvimos el día de hoy.
8: Tan científica.
6: Y hoy aprendimos que Saraí es muy experta en la cerveza.
8: Que no, que solo fue por un dato curioso que me contaron en mi casa.
6: Ok, dile eso al jurado. Pero por lo mientras vamos a continuar con la sección de Emanuel y sus recomendaciones. Me pregunto qué nos va a recomendar el día de hoy.
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7: Bueno, Radio Escuchitas, ya regresé otra vez después del inicio con el 3 puntos risa. Okay. Me dio mucha risa. Bueno, les traigo recomendaciones. Ya tiene mucho que no les traigo datos interesantes, pero luego les traeré. Luego, porque hoy no, hoy ya lo tuvimos con los preguntados de Diego, ¿verdad? Ok. Les traigo 5 recomendaciones para... de regalos para graduación de primaria o secundaria. Así que bueno, de secundaria para mí. De prepa, tal vez para ellos. A ellos.
6: Y yo creo que un PlayStation sería un excelente regalo de graduación de prepa. No sé ustedes.
7: ¿Y tú? ¿Saraí?
8: Ay, no sé, yo para mí estaría bien.
6: Le vamos a dar un coco.
7: ¿Un coco?
8: No sé. No, un...
7: ¿Un reloj?
6: Un coco.
8: Un final, un concierto.
6: Un final, oh. Quiero terminarlo todo.
8: No, es que iba a decir una final de un reality, pero, o sea, de que...
7: Te voy a invitar a Escape Perfecto.
8: Va.
7: Ok, no, bueno.
8: Ajá, continúe, Manuel.
7: Continuemos. Bueno, número 1, un reloj. Algo sencillo pero bonito puede convertirse en un recuerdo importante de esa etapa. Bueno, pues siempre un recuerdo, un reloj. Creo que a todos nos han dado reloj en un cumpleaños o en una graduación, ¿no?
6: Sí, a mí me regalaron una vez en Navidad el reloj de Yo-Kai Watch.
7: No sé qué es eso, pero...
6: ¿No sabes qué es Yo-Kai Watch? Oh, niño sin infancia, vete de este programa. No es cierto.
7: Ok. Número 2. Una libreta o diario personalizado puede poner su nombre, una frase motivadora o la fecha de graduación o de cumpleaños. Es buena idea. Creo que una libretita para apuntes o cosas para recordar. A mí se me olvida, entonces soy muy olvidadizo. No sé a ustedes.
6: Sí, soy demasiado olvidadizo. Mi cabeza está en la luna.
7: Uy, mi cabeza está en Marte. ¿Tú, Saren?
8: Yo sí, también soy muy olvidadiza. Pero okay, he tenido que recurrir a diferentes métodos y pocos me han funcionado.
7: ¿Cómo? Como luego nos dices a nosotros para ver si nos funciona a nosotros, ¿va?
8: Va.
7: Ok, número 3, creo que este tal vez sí les vaya a gustar. Audífonos o accesorios tecnológicos útiles para estudiar, trabajar o relajarse después de clases.
6: Ey, claro sí, que sí, confirmo. Sin mis audífonos no entro a mi casa.
7: Tal vez pueda incluir controles de...
6: ¿De Xbox?
7: Ajá,
6: de...
7: o accesorios.
6: Sí, sí, sí.
7: Sí, siento.
8: Sí, yo con audífonos soy feliz.
7: A ella tal vez le pueda regalar una guitarra eléctrica o algo así.
8: Una guitarra electroacústica.
7: Ándale. Sí, no sé sí, qué sí, es sí, eso, pero suena caro.
8: Es como eléctrica, pero acústica. Tástica. Pero es que, o sea, tiene pastilla de las eléctricas, pero es acústica.
7: Sí.
8: O sea, suena como acústica.
7: Ya entendí.
8: Ajá.
7: Ok, número 4, un marco con foto y mensaje. Una foto juntos o del grupo con una dedicatoria hace que el regalo tenga valor emocional. Creo que todos tenemos una foto de la graduación y nuestra mamá los pega en la sala. ¿Verdad?
8: Yo quiero hacer una queja pública porque mi foto de graduación la tienen en la sala y mis abuelos en el sillón ahí arrumbada desde hace como mucho tiempo.
6: Ni siquiera la pusieron en un marco y está
8: y
6: ahí.
8: Tienen como, sí, y tienen como tres de mi hermano puestas, o sea, estoy muy enojada, ya me la voy a llevar a mi casa para pegarla en mi cuarto y admirarme.
7: Ese día algo cambió dentro
6: de mí. Yo pensé que iba a llevar a su abuela a su casa y le iba a pegar. No, ¿qué te pasa, no, Saraí?
7: Algo se foto. Quebró. Nos reemplazó.
8: Yo.
7: Bueno. Ok, ¿y tú, Diego, también sí tienen? Tu mamá tiene una foto pegada de tu graduación en la...
6: Pegada no, enmarcada sí.
7: Bueno, enmarcada. Sí, yo tengo
6: mucho. Tengo... De graduación no, pero tengo fotos de mí, de la primaria.
7: Ok.
6: Y estaba más flaco.
7: Uy, ok. Número 5.
6: ¿Por qué te ríes, Emanuel?
7: No.
6: ¿Qué te parece gracioso, Emanuel?
7: Nada. Es que me acordé de algo.
8: Se acordó de un chiste.
7: Me acordé del punto risa. Bueno, número 5. Una caja con cosas favoritas de la persona. Dulces, snacks, cartas.

0: ukelele o una guitarra roja.
1: Ay, yo padre. Decía un estuche para tu ukulele.
0: Por eso,
1: pero
0: por
1: está
0: eso,
1: bien.
0: Por eso. Mejor el ukulele. Mejor sin el estuche, ukulele no completo. Te preocupes.
1: Mejor el estuche con el ukulele, ukulele incluido.
0: Sí, pero que sea rojo. Ah, si no, okay. Nadota.
1: Ok.
2: Pero bueno, nos acaba de llegar un saludo de Miss Annie, que dice: hola a todos, me super encanta la chispa que se escucha en ustedes, son bastante divertidos. Es el mayor halago que hemos recibido el día de hoy.
0: La verdad, sí. Muchas gracias, Miss Annie. Muchas la gracias, extrañamos Miss Annie. Mucho.
1: La verdad, sí, la extrañamos mucho.
2: La extrañamos, sí.
0: Sí, cuéntenos, especialmente radio escuchitas.
2: Yo. Especialmente
1: ¿qué
2: yo.
1: ¿Qué?
0: ¿Ustedes extrañan a Miss Annie, radio escuchitas? Cuéntenos. Ahí,
2: cuéntenos.
0: Mándanos mensaje.
2: Yo lo extraño. Por favor, regresa. Por favor, regresa a la cabina.
0: Regresa,
2: Miss Annie, por favor.
1: Recuerda.
2: No, ya, Manuel, no.
0: No.
2: Y pues terminamos con nuestro programa. No, ya. Bendiga, Manuel. ¿Por qué? Porque tenías que arruinar el momento de emoción anticlimático.
0: Bueno, radio escuchitas. Después de todo eso. De todos estos, todas estas secciones y todo lo que hicimos hoy, que hoy escuchamos la canción de Me Voy de Julieta Venegas, una gran canción y una gran artista.
2: Claro que sí.
0: Jugamos preguntados y tuvimos una racha de, ¿cuántos? ¿Tres?
1: Cinco.
2: Cuatro preguntas.
0: Me tacharon de alcohólica y Manuel hizo recomendaciones de regalos para graduación.
2: Por favor, regálame un cómic.
1: Ok.
0: Sí. Pues bueno, eso es todo por hoy, Radio Escuchitas.
1: Adiós.
2: Adiós.
0: Bye.
2: Adiós.

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11: Son las 8:36.

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5: Son las 8:53.

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1: Echar una canción, compadrito, ¿cómo
2: ves? Solamente que sea cumbia, ¿no, compadre? Porque ya... Un corredito, compadre, ¿qué es por eso por allá? Compa Raúl, compa Pancho.
1: Echamos una que pegue el alma, compadrito, ¿sale?
2: Una rancherita.
1: Claro que sí,
2: échales.
1: Ya no vuelvo contigo, compa.
3: Esa, mano, compadre, esa está buena.
1: Esa, güey. Saludos, compadre. Saludos,
2: saludos.
1: Vamos, 1, 2, 3.

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9: Son las 9:01.
10: Temperatura 32 grados centígrados.
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12: Bienvenidos a Radio Hábitat, el espacio donde nuestra voz se convierte en el eco de la naturaleza y las comunidades humanas. Iniciemos esta nueva transmisión a través de 99.7 FM Suma Radio Pachuca, saludando con mucho gusto a todas las estaciones de nuestro sistema universitario de medios autónomos. Hoy nos reunimos una vez más para entender, cuidar y transformar nuestro entorno y construir nuestro hábitat para mejorar nuestras vidas. Gracias por ser parte de este cambio.
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12: Y en nuestra sección editorial, ¿de qué hablaremos hoy? Mujeres y cambio climático, desigualdad frente a una crisis global. En la actualidad, el cambio climático no afecta a todas las personas por igual. Diversos organismos internacionales, como ONU Mujeres, han señalado con claridad que esta crisis no es neutra en términos de género. Las mujeres y niñas son quienes enfrentan los impactos más severos. A nivel mundial, la evidencia es contundente. Se estima que el 80% de las personas desplazadas por desastres climáticos son mujeres, lo que refleja su mayor vulnerabilidad frente a fenómenos como inundaciones, sequías o huracanes. Esta desigualdad tiene raíces estructurales. En muchas regiones del mundo, las mujeres tienen menos acceso a la propiedad de la tierra, al crédito y a la asistencia técnica, recibiendo apenas el 10% de los préstamos agrícolas y el 5% de la asistencia técnica. Esto limita su capacidad para adaptarse a los impactos de cambio climático, especialmente en actividades como la agricultura, que dependen directamente del clima. En el ámbito del agua, la desigualdad también es evidente. En contextos de escasez, son las mujeres quienes asumen la responsabilidad de recolectarla, lo que implica mayores cargas de trabajo, riesgos físicos y menos tiempo para la educación o empleo. Hoy, más de 2,000 millones de personas carecen de acceso al agua potable segura, una crisis agravada por el cambio climático. En términos de salud, el panorama es igualmente preocupante. El aumento de temperaturas, la contaminación y la propagación de enfermedades afectan de manera diferencial a las mujeres, quien enfrenta mayores barreras de acceso a servicios médicos, especialmente en contextos rurales y de pobreza. En México, estas desigualdades se profundizan. Las mujeres ganan en promedio solo 87 pesos por cada 100 que ganan los hombres, además de concentrarse en empleos informales y asumir la mayor carga de trabajo doméstico no remunerado. una de cada cinco mujeres con educación superior no tiene empleo remunerado, debido a una gran medida a las responsabilidades del cuidado. Cuando el cambio climático impacta, por ejemplo, con sequías o pérdidas de cosechas, estas condiciones hacen que las mujeres tengan una menos capacidad de respuesta económica. Sectores como la agricultura en México son altamente vulnerables a eventos extremos, lo que afecta directamente los ingresos familiares. Los invitamos a reflexionar esta información. Desde Radio Habitat abrimos el diálogo sobre los grandes desafíos de nuestro tiempo.
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1: Investigadores de la Universidad de Delaware desarrollaron un método hidrocráqueo catalino a baja temperatura que convierte plásticos de un solo uso en combustibles líquidos con un 60% de eficiencia. Este proceso utiliza una mezcla de zeolitas y óxidos metálicos para procesar mezclas de plástico sin separación previa, ofreciendo una alternativa eficiente para la economía circular.
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2: En esta sección recomendación del documental, ¿qué les tenemos hoy? Un documental de gran importancia que se llama Las niñas de la crisis climática, voces desde la vulnerabilidad. Este documental, Las niñas de la crisis climática, producido por el Deutsche Welle, nos muestra una realidad contundente. El cambio climático tiene rostro, edad y género. A través de historias en distintas regiones del mundo, el documental visibiliza cómo niñas y adolescentes enfrentan de manera desproporcionada los impactos de fenómenos como sequías, inundaciones y escasez de recursos. No se trata solo de cambios en el clima, sino de transformaciones profundas en sus vidas cotidianas. En comunidades vulnerables, las niñas suelen ser las primeras en dejar la escuela cuando el agua escasea o cuando la economía familiar colapsa. Su tiempo se destina a tareas como acarrear agua, cuidar a familias o trabajar para sostener el hogar. Así, el cambio climático irrumpe su educación y limita sus oportunidades. Este documental también evidencia cómo la crisis climática incrementa riesgos como el matrimonio infantil, la violencia de género y la inseguridad alimentaria. En contexto de desastre, las niñas se enfrentan mayores peligros físicos y sociales, muchas veces invisibilizados. Los invitamos a que busquen en YouTube el documental del Deutsche Welle, Las niñas de la crisis climática. Este documental nos invita a reflexionar sobre una realidad urgente. La crisis ambiental está profundizando desigualdades ya existentes y las niñas están en el centro de esta problemática. Escúchalas y visibilícelas, es un paso necesario hacia la justicia climática. Lo puedes encontrar en el Deutsche Welle, en YouTube, como canal DW Documental. Es un momento de irnos a un breve corte promocional, pero ya volvemos con más en Radio Habitat.
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Tienen allí su alfalfa fresca y verde como esmeralda, invitándolos a ponerse un atracón.

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3: Son las 9 con 17 minutos.
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5: Gracias por continuar en Radio Hábitat, este espacio que generamos desde el 99.7 Suma Radio Pachuca. Y hoy tenemos en nuestra entrevista Construyendo Nuestro Hábitat, que son entrevistas con especialistas sobre la vida social, cultural, económica y simbólica de las personas, los barrios, las ciudades, las escuelas y en general nuestro hábitat de todas las comunidades humanas. Y hoy tenemos en nuestro programa al maestro Néstor Carmona Mercado, que es maestro en ciencias sociales y egresado del Instituto de Ciencias Sociales y Humanidades. Y él está desarrollando una investigación muy importante que es en torno de los espacios públicos. Y este tipo de formas de la ciudad, que son los espacios públicos, pues hoy en el mundo tienen una gran importancia y una serie de funciones dentro de las ciudades que nos dan la posibilidad de tener ciudades más cómodas, más seguras en cierta medida, sustentables, sostenibles y que, bueno, de alguna forma forman parte de la felicidad que tenemos nosotros de sus ciudadanos dentro de la ciudad. Y hoy precisamente el maestro Néstor Carmona Mercado nos va a hablar de la importancia de los espacios públicos en la construcción de las ciudades y los hábitats humanos. Así que, maestro, buenas tardes, bienvenido y mucho gusto en tenerte aquí con nosotros.
6: Buenas tardes, gracias por la invitación. Entonces, comenzamos con este tema que es de los espacios públicos referente al entorno de los espacios urbanos principalmente. Damos inicio con la definición, que principalmente el más usado o la definición más usada que da más relevancia a este es estas áreas o estos espacios que son del tipo de propiedad pública en donde el uso colectivo que se le da es igual, de igual manera libre. Entonces toda la población que viva dentro de estas áreas urbanas pueden acceder a estos espacios públicos. Sin embargo, también hay algunos casos de espacios públicos cerrados referente a la fragmentación de la ciudad, que esto es referente a las zonas habitacionales cerradas. Entonces es como un contraste de la vida de la ciudad. También referente a los tipos de espacios públicos, hay diferentes clasificaciones con referentes varios autores. Dos de las principales, la primera puede ser por la administración. En este se encuentra lo que es la administración pública, en el caso de que está administrado del tipo federal, estatal o municipal. Y el otro tipo es del tipo privado, en donde se encuentran principalmente estos espacios dentro de cerradas o zonas habitacionales. Los otros tipos de clasificaciones que se usan normalmente son por el uso que se le da a estos espacios públicos. Una de estas es por la circulación o el tránsito. En este se encuentran todos los tipos de espacios como calles, avenidas, las ciclovías y banquetas. otro es por la estancia o el equipamiento público que se encuentra. Que estos son los que principalmente se usan, que son las plazas, los parques, jardines, bibliotecas. En algunos casos también se manejan lo que son los mercados. Otros son por el tipo de infraestructura o servicio público que se desempeñe en este tipo de áreas, como instalaciones de salud, educativo, culturales, históricos principalmente, que son los que más dan relación hacia los espacios públicos. Otro que está un poco más alejado, pero que también se usa ahorita referente al turismo, son los tipos de espacios públicos por conservación o áreas naturales protegidas, que ahorita principalmente en el área del turismo se está desempeñando muchas actividades dentro de estos, que son creación de espacios públicos en donde la población puede entrar a ver los hábitats de los animales, la flora, la fauna. Entonces, también referente a la importancia de los espacios públicos dentro de las ciudades, una de sus importancias es por la cohesión social dentro de estos. Todos estos son referente a la calidad de vida que se desempeña dentro de la ciudad. En la cohesión social es este encuentro libre, espontáneo de toda la población. Nos lo menciona en la calidad de vida porque nos ayuda a lo que es el fomentar la integración de los diferentes grupos sociales, reducir la segregación. Otro referente a la calidad de vida es por salud o bienestar, que esto se desempeña principalmente en actividades del tipo físico, realizar ejercicio o actividades que ayuden a la salud mental. Como había mencionado también sobre la identidad y el patrimonio, en este son principalmente por los espacios que o los tipos de actividades que se desarrollan del tipo cultural o históricas dentro de todos estos espacios. También en el tipo de funcionalidad, y esto es sobre una clasificación que es por la movilidad, entonces entra en todo lo que se había mencionado sobre las calles y los diferentes servicios que pueden albergar dentro de la ciudad. Y otro igual muy importante es el impulso económico. En este es de suma relevancia, ya que en el caso ahorita de Pachuca está lo que es el barrio del Arbolito. Y es muy importante es lo que es el revitalizar estos barrios y estimular lo que es la economía mediante el comercio y el turismo en estos diferentes espacios. Este, al ser un lugar en donde se desempeñen diferentes actividades, entonces nos ayuda a aumentar lo que son las actividades económicas. También está la parte de la apropiación del espacio público en las diferentes clasificaciones de la población. Entonces entra lo que es el sentido de la pertenencia de los espacios públicos. ¿Cómo es que la población se siente identificada con los diferentes espacios públicos de la ciudad? ¿Cómo es que desempeña todo el tipo de actividades? Entra lo que es el uso, ya sean de usos políticos, también de tipo culturales, sociales, deportes. Entonces, este sentido de apropiación y pertenencia también entra al referente al mantenimiento que se le puede dar a los espacios públicos, a que no sean abandonados y se puedan desarrollar diferentes actividades dentro de estas.
5: Muy bien, entonces los espacios públicos ya forman parte de nuestra ciudad, de nuestro hábitat, como los llamas, tienen diferentes funciones, además les va dando identidad cultural a sus propios habitantes. Y no solo se refiere entonces a una sola idea de espacio público como pensaríamos que es un parque, ¿no? Sino tendríamos una gran clasificación que tú nos has mencionado, como serían que parques, o sea, ya en su ejemplo cotidiano, digamos, ¿qué serían? Parques.
6: Son los parques, las banquetas.
5: Unidades deportivas. Las propias banquetas. Camellones.
6: Camellones.
5: Ciclovías.
6: Entonces, sí, todos estos espacios que puedan desarrollar hacia el bienestar de la población.
5: O sea, esa sería como una de sus funciones principales, digamos,
6: sí,
5: ¿no?
6: Sí, así es.
5: La habilitación de relaciones para facilitar, digamos, la apropiación de ese propio espacio y a su vez un propio desarrollo de todas las personas que estén dentro de esos espacios, ¿no? Si es una idea deportiva sobre la parte física, si es una plaza histórica, sobre una cuestión de identidad, ¿no? O sea, ya más o menos toda la población va como que identificando esos propios espacios, ¿no? ¿Y cómo los ves aquí en la ciudad? ¿Cuáles son los que tú estás estudiando? Y si ya tienes tú más o menos un diagnóstico de estos espacios.
6: Sí, los principales espacios aquí ubicados son referentes al centro histórico de aquí de Pachuca, que es
5: ¿qué sería? ¿El reloj?
6: El reloj, toda esta parte del centro histórico, que es el punto de concentración de la mayor de la población.
5: ¿Y eso cómo lo tienes diagnosticado, el reloj?
6: Referente a los tipos de encuestas que se han realizado, uh-huh. Es un espacio con gran abundancia de la población, en donde las principales actividades son del tipo ocio y algunos casos culturales, sociales, muy pocos casos políticos, que es más referente, y igual se han encontrado diferentes actividades religiosas dentro de estos espacios. Entonces, este espacio es un punto de control de la cuestión social de la población, que en donde entra en convivencia unos con otros, tratando de desarrollar más estas actividades colectivas.
5: Los otros espacios que verías, ¿cuáles serían? Los Plaza Juárez, por ejemplo. ¿Qué otros estás trabajando?
6: Plaza Juárez también es en donde principalmente las actividades que desarrollan son del tipo político, en este caso.
5: Mítines, reuniones, sí, este actividades, expresiones.
6: Y en el caso de actividades culturales o sociales, que son los conciertos, todos esos.
5: Claro, sí, cierto.
6: Las tomas de protesta.
5: El grito de independencia, su evento.
6: Sí.
5: Entonces, Año Nuevo.
6: Son todas estas actividades de mayor concentración, pero actividades que se desarrollan en un cierto periodo o en un día en específico, caso contrario con el reloj, que es de que siempre la población está más reunida en este tipo de
5: espacios. Muy así, tú vas un viernes, bueno, todos los días por la tarde y más intenso sábado y domingo, ¿no?
6: Sí.
5: Y encuentras que familias con niños comiendo, caminando, disfrutando de todos los espacios que hay en esa parte del reloj, ¿no? ¿De Plaza Juárez también hay esa reunión también de familias o es menos?
6: En Plaza Juárez es más reducido este tipo de actividades. Como lo mencionaba, las actividades de mayor relevancia se realizan en un periodo en específico, en un día en específico. Caso contrario con el centro histórico, que siempre se están desarrollando estas actividades, principalmente los fines de semana. Se ha visto mucho lo de las actividades ahorita en el caso de el Consejo de la Juventud, o el que está desarrollando estas actividades hacia el emprender los negocios de las juventudes. Entonces realiza estas actividades. También está la parte de como el comercio que se está desarrollando, de todas las actividades informales, y también se encuentra esto de las actividades del comercio cultural que ahorita se ha estado desarrollando.
5: Hay como una carpa ahí, sí, con ese tipo de negocios, ¿no? Uh-huh. Bordados, tenangos, artesanías, comida, ese es parte de esa vitalidad que tiene esa plaza, ¿no?
6: Igual, otro ejemplo de espacio que he estado llevando es el, ahorita de nueva creación, el Parque Cultural Hidalguense, que es esta parte de la apertura que se dio a las actividades físicas.
5: El nuevo parque está padrísimo, ¿no? Está muy bonito ahí.
6: Sí, se desarrolla más hacia las actividades deportivas. Está muy, muy bien equipado con esta parte de las canchas de fútbol, ciclovía, diferentes actividades de ocio y deportivas que se encuentran dentro.
5: Y un teatro abierto también,
6: teatro,
5: ¿no?
6: Abierto.
5: Tiene varias canchas de fútbol, básquet, pádel, voleibol.
6: Sí, para el patinaje.
5: Para el patinaje, incluso a sus bicis, ¿no?
6: Sí.
5: Renta sus bicis, está padrísimo de la renta de bicis, porque me recuerda un poco lo que era el Parque Hidalgo, que ahí es donde había un negocito, donde yo recuerdo bien que yo no tenía bici de niño, entonces tú ibas a al Parque Hidalgo, entonces tú ibas ahí y rentabas las bicis, y ahí te dabas tu rol en la bici. Y eso, cuando lo vi ahí en el nuevo parque, anteriormente que se llamaba Ben Gurión, ¿no? Sí, que hoy sería el Parque Hidalguense Cultural. Y en ese están también ahí prestando las bicis. Y buen evento muchos eventos que se están desarrollando ahí también, ¿no? Tiene una tienda también de artesanías, creo, ¿no?
6: Sí, es más pequeña. De hecho, está más reducido en comparación al centro histórico en las actividades económicas, porque es, en este caso está más cerrado a solo el uso de estas instalaciones, pero para el deporte. No se permite lo que son la venta de o el ingreso a actividades informales. Está más regulado.
5: Está más controlado y regulado, ahí sí. Sí. Y además tiene

0: de la ciudad en su sentido de esparcimiento, ¿no? Es un momento de irnos a un breve corte promocional, pero ya volvemos con más en Radio Hábitat.
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12: Son las 9:34.
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0: Y además lo otro que también es muy importante es la seguridad. ¿Cómo has encontrado la seguridad en este tipo de espacios públicos?
13: En el caso de Parque Cultural, la seguridad ahorita, como es de reciente creación, sí se tiene mucho lo que es la vigilancia de entrada y salida de vehículos, de personas. Es un espacio muy bien iluminado. Principalmente las actividades que se desarrollan son en horas ya del atardecer a anochecer. Entonces la seguridad que se desempeña en estos lugares es mucho mejor. E igual el servicio de limpieza está muy bien regulado. Caso ahorita contrario del reloj, que es como que más hacia la vigilancia que se realiza rutinariamente de la policía municipal o estatal, que es su rutina de transcurso.
0: Sí, y fíjate que caso contrario de las funciones, de los objetivos realmente de los espacios públicos, son también el que se lo pueda apropiar otro tipo de grupos de jóvenes o de personas que pueden alterar, digamos, la función finalmente de estos espacios públicos, ¿no? Y los convierten en muy inseguros, ¿no? Que también los tenemos en la ciudad, vamos, ¿no?
13: Sí, igual otra parte importante es sobre las edades o la clasificación de las personas que visitan estos lugares. Ahorita en el caso del reloj se están encontrando unas edades ya mayores, también referente a las actividades que se realizan, que igual se desarrolla lo que es el danzón.
0: Entonces, sí, es cierto, sí,
13: se ha visto más hacia edades más avanzadas. También se encuentran pues que son los abuelos con sus nietos paseando en estos tipos de lugares. Sí. Caso contrario ahorita al Parque Cultural, porque como son de actividades de deportes principalmente, entonces pueden encontrar más jóvenes dentro
0: mucha
13: de estos espacios.
0: Mucha gente caminando, corriendo, haciendo ejercicio, ¿no?
13: Así es, los niños principalmente que son los que visitan estos lugares por el tipo de actividades que se pueden realizar ahorita.
0: Sí, y además promocionado por la propia administración, ya en forma colectiva, ¿no? Haciendo pilates o ejercicio en forma colectiva, ¿no? Y en ciertos periodos en ese teatro abierto que yo he visto, ahí he visto que hacen zumba, por ejemplo, también, ¿no?
13: Sí,
0: y ese es el perfil,
13: teatro,
0: ¿no?
13: Es las actividades, igual que desarrollan en el teatro, han desempeñado muchas actividades más infantiles, actuaciones infantiles, entonces

0: La población ahorita que más se encuentra es del tipo joven.
1: Oye, y en estas partes de los espacios públicos, de los barrios, ¿qué has encontrado? ¿También los has estudiado esa parte?
0: Sí, ahorita en el caso principalmente que se ha desarrollado es el barrio del Arbolito.
1: Ah, órale.
0: Ajá, se ha visto esta parte de los espacios públicos que se encuentran dentro del Arbolito, qué actividades se desarrollan, que son principalmente igual del tipo deportivas y de ocio. En este caso han desarrollado muchas actividades de recorridos dentro del barrio para dar este
1: Está
0: fomento
1: buenísimo
0: turístico,
1: eso, ¿no?
0: ajá, de estos recorridos nocturnos que desarrollan.
1: Incluso salen del reloj, ¿no? Se encuentran en
0: Sí.
1: el reloj y hacen el recorrido. ¿Y qué hacen en ese trayecto? ¿Van explicando qué o cómo
0: Sí, es
1: funciona?
0: una como una Es una visita guiada de todo el barrio, de los principales elementos que se desarrollan, los atractivos turísticos, ahorita las actividades que han desarrollado sobre los murales que han pintado, sobre
1: Claro,
0: la
1: sí.
0: historia del barrio, toda la actividad minera que se desarrolló. Entonces se pueden encontrar este tipo de actividades y cómo la población que habita principalmente ahí está. Pues a la ayuda de que ellos mismos cuentan sus historias, de sus abuelos, bisabuelos, de cómo se desarrollan ese tipo de actividades.
1: Oye, muy bien. Y en esta parte de relacionándolo con cambio climático, con la parte ambiental, ¿cómo los estás trabajando en los espacios públicos?
0: Sí, ahorita los espacios públicos son un punto fuerte a desarrollar hacia los tipos de actividades que se pueden realizar dentro de ellas. Un ejemplo es la reforestación de estos espacios públicos hacia plantas más nativas que son ahorita de la ciudad de
1: O sea, se
0: Pachuca.
1: convierten estos espacios públicos en capturadores de carbono,
0: Sí,
1: digamos.
0: así es,
1: Ah, órale.
0: fomentar el capturo de carbono. También esta parte de los jardines de
1: Los
0: polinizadores
1: jardines de
0: que se han
1: polinizadores,
0: estado
1: muy
0: desarrollando en los
1: importante.
0: espacios públicos.
1: Sí, yo he visto uno en un espacio, en un parquecito de la Morelos, precisamente. Ahí han estado habilitando con plantitas y ¿cómo le llaman estos hoteles de polinizadores
0: Sí,
1: o algo
0: los
1: así,
0: hoteles
1: ¿no?
0: de polinizadores, las casas de polinizadores, que buscan el fomentar, atraer más insectos, animales polinizadores. Aves polinizadoras dentro de estos espacios para tener áreas más verdes, mejor acondicionadas. Esto también nos ayuda mucho hacia las islas de calor, que
1: Ah,
0: ahorita
1: claro,
0: es un
1: eso es
0: punto muy, muy
1: importantísimo.
0: importante aquí
1: Sí.
0: dentro de la ciudad. Esto por el tipo de pavimento que se ha estado usando, que se ha estado cubriendo casi en su mayoría todo el territorio de la ciudad por concreto. La parte de la permeabilidad también, todas estas problemáticas de inundaciones que se han estado enfrentando. Entonces, esta parte de las islas de calores, los espacios públicos son un punto muy importante para aumentar la temperatura, bueno, bajar la temperatura
1: Regular
0: en el
1: la
0: caso de,
1: temperatura,
0: sí,
1: sí.
0: regular y
1: Sí.
0: que no se enfrenten estos cambios tan bruscos de las temperaturas.
1: No, muy interesante todo este punto de. Pensamos que los parques muchas veces solo. Bueno, los espacios públicos en general, espacios como camellones, plazas, parques, unidades deportivas, solo son para distraerse, pero también tiene esta gran función, que es la regulación de la temperatura, la captura de carbono, los polinizadores, captura de humedad, de agua de lluvia, reducir la intensidad del calor por ese exceso de concentración de temperatura, en donde a lo largo de las ciudades, como tú lo señalas, se va haciendo más intensa en ciertos lugares. La temperatura es más alta, ¿no? Por la combustión de los vehículos, por la concentración de negocios o de empresas o de fábricas que están emitiendo alta cantidad de calor, además de precisamente de toda la temperatura que ya tenemos en este efecto invernadero, ¿no? Y en esta parte también de la administración y la gestión, ¿en qué medida también los parques tienen una función social? En el sentido de rehacer el tejido social, digamos, dentro de, ciertas comunidades. Por ejemplo, yo hablaría de zonas un poco, ¿cómo lo podría decir? De alta complejidad en su población, en el sentido de que hay un poco más de delincuencia, drogas, consumo de alcohol, ese tipo de espacios, ¿no? Y entonces, muchas veces creemos que es espacio de ellos, pero en realidad tienen otro sentido, ¿no? Y es precisamente que los propios espacios públicos también son elementos básicos de rehacer el tejido social en este aspecto, ¿no? En donde hay drogas, donde hay violencia, robos, los espacios públicos pueden servir para revertir este tipo de eventos sociales, ¿no?
0: Sí, así es. Los espacios públicos, uno de sus fines es el buscar reducir las incidencias dentro de estos, o dentro de las ciudades o de áreas rurales. El implementar un espacio público debe estar muy acompañado de lo que es la apropiación de este espacio público para poder desempeñar un papel muy adecuado para este tipo de fomento al reducir la delincuencia en este caso. Pues se busca con la apropiación hacer que la propia población que se encuentre o que visite, claro, esos espacios sean los que regulen claro, la entrada, salida de la población.
1: Los que administren, que gestionen y se apropien de ese espacio público, ¿no?
0: Sí, porque hay muchos casos en donde con solo, o en este caso de la administración pública, solo construye los espacios públicos y pues lo deja a la merced de la población. Entonces, la población es quien desempeña este papel de darle el mantenimiento, hacer que estos espacios públicos se mantengan como fueron creados y no se desarrollen esas actividades malas dentro de estos espacios públicos.
1: Pues muchas gracias, Néstor. Es un trabajo muy importante. Creo que esto pues debe de aportarle algo a la administración municipal en el sentido de cómo planear su propia ciudad, cómo equilibrar estos elementos urbanos que hay en estas ciudades, y los espacios públicos vienen a ser precisamente esas posibilidades de no solo rehacer el tejido social, sino también el planear una buena ciudad, ¿no? ¿Habría normatividades también en ese aspecto? ¿Habría, digamos, una relación entre población y el tipo de espacios públicos, los espacios en metros cuadrados de estos espacios públicos? ¿Y cuáles serían, digamos, como las recomendaciones para la administración pública en ese sentido?
0: Sí, en este caso la normatividad que más regula los espacios públicos es la NOM 05 de SEDATU, que en este establece las medidas preferentes de los espacios públicos, de cuánta área es adecuada para cada espacio público, de qué tipo de permeabilidad, tipo de plantas, conforme la clasificación que conlleven, igual en dónde se desarrollen, si en un espacio rural o en un espacio urbano. Entonces esta nos regula muy bien lo que es el espacio público. Igual por parte de la ONU nos establece lo que es el área que necesita un habitante dentro de una ciudad para lo que es el aire o el oxígeno que se genera, que en este caso nos mencionaba que por lo menos eran 50 metros cuadrados para cada habitante para obtener una oxigenación muy viable para la población. En este caso también nos incita a lo que es la creación de huertos urbanos o áreas verdes, claro, arriba de los edificios, importante, para tratar de contrallevar toda esta parte de las emisiones de efecto invernadero.
1: Pues Néstor, muchas gracias, te agradecemos mucho toda esta explicación que nos has compartido con tu proyecto de investigación. Y yo aprovecharía también para preguntarte, para que nuestros radioescuchas también pudieran conocer de qué, pues, las ciudades se planean, las ciudades deben tener un orden, las ciudades deben estar reglamentadas, ¿no? Pero para esto, pues, implica toda una serie de conocimientos de planificación y desarrollo urbano. Pero también hoy la tecnología ya está muy metida en todo esto. Tú en este momento, ¿cómo estás trabajando estos nuevos estas nuevas plataformas para la construcción de mapas, para el análisis, para la planificación, el uso de drones, el uso de medidores de contaminantes, la medición de GPS y toda una tecnología que está alrededor de las ciudades, que yo creo que pues toda la administración pública, los académicos, las universidades deberían tener todo este equipo como para planear y mejorar el desarrollo urbano de sus ciudades. Es un momento de irnos a un breve corte promocional, pero ya volvemos con más en Radio Hábitat.
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6: Son las 9:48.
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1: Gracias por continuar en Radio Hábitat, este espacio que generamos desde 99.7, Suma Radio Pachuca.
0: Sí, de hecho ahorita se está usando los dos tipos de hardware que, como lo mencionaba, es el sniffer, que es el aparato para medir todos los tipos de sustancias que entran del aire, todas las partículas que se puedan medir, el dióxido de carbono, los nitratos, el particulado por millón. Entonces, con este aparato se puede medir todos los contaminantes que entran en el oxígeno, bueno, en la respiración de las personas. El otro es el uso de drones, que estos tienen la capacidad de una ubicación muy exacta GPS de todo en donde se encuentran ubicados. Ahorita lo que se ha estado desarrollando con el uso de drones es la toma de fotografías y videos aéreos con estos tipos de tecnología. A través del dron se usa lo que es la planimetría para desarrollar el recorrido que debe de usar el dron o el que debe de realizar el dron para la toma de estas fotografías. Ya no es tanto el vuelo manual, sino una planificación de qué áreas se deben de tomar fotografías, y que esto nos conlleva lo que es la fotogrametría, que es para que esto ya lleva a la toma de las fotografías, pero se concentran para poder crear estos modelos 3D, ortomosaicos o el sistema de elevaciones del territorio con el que se tomaron las fotografías. En este caso, el software que se utiliza principalmente es el Agisoft MetaShape, que este es un programa que se encarga de reunir todas las fotografías que se tomaron, debido a que estas ya se encuentran vinculadas a una ubicación exacta de su toma de fotografías y las características que tienen. Entonces une todas las fotografías y las empalma a manera de crear con muchas fotografías un solo modelo 3D, ya sea 3D o 2D, del territorio en donde se tomaron las fotografías. Y esto nos ayuda mucho para el desarrollo de lo que es la cartografía, que en este caso el que más uso es el ArcGIS Pro, que es este software para la creación de cartografía, ya sea propia a través de la toma de fotografías aéreas o ya a partir de base de datos que ya se encuentran dentro de la red, que es a través de los archivos .shape que se encuentran en INEGI, CONAVIO, la SENAPRED en el caso de Atlas de Riesgo. Entonces nos ayuda esta tecnología a desarrollar estas acciones preventivas. Un ejemplo puede ser de los de Atlas de Riesgo o los áreas de riesgo dentro del territorio. Pueden ser inundaciones, deslaves, áreas en barrancas donde no se debe de construir. Entonces es para este tipo de proyectos que se pueden desarrollar.
1: El total de vegetación también se puede medir.
0: Sí, así es.
1: Zonas de reserva.
0: Zonas de reserva, crear paletas vegetales a través de la observación aérea.
1: Y el propio estudio de manzana por manzana, ¿no? Sería para ver qué formas de crecimiento puede haber, o todos estos coeficientes que se utilizan en el desarrollo urbano, ¿no?
0: Sí, esta toma de fotografías aéreas nos ayuda a que es una obtención de base de datos actualizada, debido a que las que se encuentran en redes ahorita son de 5 o 4 años atrás. Entonces, claro, el crecimiento de la ciudad en 4 o 5 años...
1: Tienes que estar adaptando todo eso, y en poco tiempo creció y ya desaparecieron baldíos, se recorrieron las casas, las calles se redujeron, todo eso, ¿no?
0: Sí, toda esta parte igual puede entrar lo que es el DENUE, este catálogo de todas las unidades económicas de la ciudad, en este caso. O igual en áreas rurales, es referente al registro de todas las actividades económicas que se realizan en el territorio.
1: No, pues excelente. Creo que hoy ya todo esto que nos explicas, pues es un acceso que da la posibilidad de construir tus propias bases de datos para propia toma de decisiones, ¿no? Y ya no depender de las viejas fotos que vemos en línea muchas veces y que, como dices, están desfasadas por... Bueno, la más actual es sobre 5 años, ¿no? Sí. Claro, puedes tener en otros años, pero en este caso tú las tomas directamente y vas construyendo todos tus mapas y una base para la toma de decisiones finalmente, para la planeación urbana en este caso, ¿no? Pues muchas gracias, Néstor, te agradecemos mucho tu visita. Es impresionante hoy todos los medios que tenemos a mano y que los estás utilizando hoy para todos sus trabajos de investigación, y que no necesariamente sean acotadas tu disciplina por base a ciencias sociales, ¿no? Sino que realmente es un campo que hoy está abierto a cualquier disciplina, ¿no? Te agradecemos mucho tu visita, Néstor, y te agradecemos toda la información que nos has compartido.
0: Sí, muchas gracias por la invitación igualmente.
1: Igual tengo que comentar que tenemos aquí de paso una colada que afortunadamente estaba por aquí, entonces la invité porque nuestro programa de esta emisión, pues hablamos mucho de la mujer, del movimiento feminista, todo esto en relación del hábitat y del cambio climático y de los del tipo de impactos que hoy tenemos, en donde pues desafortunadamente también no solo en el trabajo, en la sociedad en general, existen esas brechas entre hombres y mujeres, en los salarios, en los puestos de trabajo y en todo lo que ya conocemos, sino también estas grandes brechas y diferencias se dan a través de estas diferencias de género en el cambio climático. Y precisamente la maestra Jennifer Vite Vega es una de las personas, mujeres más importantes que ha estado impulsando mucho este tipo de eventos. Y a propósito que viene nuestro evento del Congreso de Feminismo en el Instituto de Ciencias Sociales y Humanidades de la Universidad Autónoma del Estado de Hidalgo, y a propósito esta emisión le hemos querido compartir a ustedes una gran cantidad de información. Entonces, así que de paso aprovechamos aquí a la colada la maestra Jennifer para que nos comente pues algunos elementos e información que haya estado trabajando en torno a esta relación entre las mujeres y el cambio climático. Muchas gracias, Jenny, por visitarnos.
6: Hola, muchas gracias, doctor, por este espacio. Y pues bueno, aprovechando que ya andaba cerca por acá, pues a mí me gustaría platicarles un poco sobre los temas que yo he trabajado relacionados a las mujeres y estas relaciones con el ecofeminismo. Hablamos también desde el inicio sobre un análisis del agua, cuál es la vulnerabilidad de las mujeres, ya que pues son las primeras que acceden a este recurso, pues realizan las actividades domésticas en sus hogares. Este estudio también se realizó en San Agustín Mezquititlán, donde también abordamos la vulnerabilidad de las mujeres a partir de las estufas, de estas de fogón, cómo se afecta en el sentido a la salud, ya que en este caso, este apartado surge a partir de una experiencia familiar sobre mi abuela, que ella toda la vida estuvo en el fogón cocinando, y que a lo largo de los años ella fallece por una condición pulmonar, que es como si hubiera sido fumadora, pero realmente el único contacto que ella tuvo pues fue al humo que se genera en este, en los fogones. Entonces también este es un ejemplo de muchísimos que existen de las mujeres que se relacionan con el cambio climático. Y pues bueno, el ecofeminismo es una corriente que desde la visión en la que nosotros lo estamos trabajando es visibilizar la conexión que existe entre la opresión de las mujeres y la explotación de los territorios, porque si bien Néstor compartía parte de todo este análisis que se hace en el territorio, pues también a partir de del actuar de las mujeres podemos definir que ellas son las más vulnerables, en este caso en la defensa de los territorios. Y también aquí existe una estructura del poder, principalmente en zonas rurales. En este sentido podemos hablar que desde los inicios de la construcción de las grandes ciudades, los hombres históricamente han sido los poseedores del poder, de elegir y de decidir hacia dónde se van a construir las ciudades, qué tipo de guerras se van a luchar. Y pues bueno, hay muchas cuestiones aquí de las mujeres en cuestión a esto de cómo lo pueden cómo podemos defender el territorio. Y relacionado con temas del congreso que se viene en el ICSU, pues aquí podemos hablar de también las mujeres en esta estructura de poder, la defensa de los territorios. También hay temas relacionados con las decisiones sobre sus cuerpos, en el caso de los matrimonios y uniones forzadas, que también he participado en la construcción de un capítulo del libro. Y pues bueno, no sé qué más le podría compartir, doctor.
1: Muchas gracias, Jenny. Esa era la intención, pero fíjate que coincide, porque vamos a comentar en nuestro tema de literatura y cine una película que se llama Agua para la Vida, en donde Berta Cáceres es exactamente esto que señalas, ¿no? Es asesinada por defender el agua en Honduras, en donde se enfrenta a una serie de transnacionales. Y esta película denuncia precisamente ese tipo de ecofeminicidios, ¿no? En donde las mujeres están al frente de la defensa de sus territorios. En ese aspecto es muy, muy importante esto que señalas. Muchas gracias, Jenny, te agradecemos tu visita.
6: De nada, doctor. Gracias y hasta luego.
1: Ahora les compartimos nuestra sección Literatura y Cine.
2: 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En la recomendación de cine de esta semana tenemos Agua para la Vida o Agua es Vida, una película de Will Parrinello. Narra la historia de tres personas extraordinarias: Berta, líder del pueblo lenca de Honduras; Francisco Pineda, agricultor de subsistencia en El Salvador; y Alberto Curamil, líder indígena mapuche en Chile. Todos ellos se negaron a permitir que la industria, con el apoyo del gobierno y las corporaciones transnacionales, se apropiaran de su agua y la desviaran hacia la minería, proyectos hidroeléctricos o a la agricultura a gran escala. A pesar de las garantías de las empresas y las autoridades, sabían lo que les esperaba: agua contaminada, devastación ambiental y la destrucción de sus comunidades. Es una historia de valentía y determinación, traición y corrupción, amenazas de muerte y de asesinatos de víctimas inesperadas en el campo y en los tribunales. Es una historia que plantea la pregunta de cómo el desarrollo económico puede crecer en armonía con la protección del medio ambiente. Ante todo, Agua para la Vida pone en manifiesto el creciente reconocimiento de los derechos indígenas y la creciente demanda de responsabilidad corporativa, justicia ambiental que se observa en todo el mundo. Esta historia que comienza y termina con el agua.
7: Ese territorio fue invadido primero por los españoles y ahora vienen las empresas, por parte más específica, el agua.
2: Hoy te invitamos a conocer La Loca de la Gandoca, novela de Ana Cristina Rossi. Una obra que nos sumerge en la defensa de un paraíso natural amenazado por intereses económicos. La historia sigue a Daniela, una mujer que decide enfrentarse a los proyectos turísticos que ponen en riesgo una reserva ecológica en el Caribe de Costa Rica, pero su lucha no es fácil. Para ser escuchada, debe romper reglas, incorporar e incluso ser llamada loca. Y es que esta novela refleja una realidad profunda. Cuando las mujeres defienden el territorio, muchas veces son desacreditadas, invisibilizadas o violentadas. En el fondo, La Loca de Gandoca nos habla de algo más importante: de cómo el modelo de desarrollo puede destruir ecosistemas, comunidades y formas de vida.
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1: De esta manera finalizamos con la emisión de Radio Habitat, agradeciendo los controles a Rodolfo Ortiz y a Paola Juárez en la producción. Se despide de ustedes Sócrates López y que tengan un bonito día.
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10: Son las 10 con 4 minutos.
11: Temperatura 33 grados centígrados.

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5: Son las 10:22.

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1: Y en el número uno, la estrella de Chañaral, Freddy Turbina, con Mi Equilibrio Espiritual. ¡Disfrútenlo!

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3: Son las 10:53.

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7: Son las 11 con 2 minutos.
8: Temperatura 34 grados centígrados.
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Qué gusto poder saludarles el día de hoy a través de este espacio que lleva por nombre Cocodrilo a Bordo. ¿Están listos para dar una vuelta por la música de los años 50 y 60? Por el rock and roll de aquellos años, ese que se hacía en México, que con gran inspiración, pues muchas de las bandas pioneras del movimiento empezaron a juntar su lana, empezaban a comprar instrumentos en un momento donde pues era difícil para todos los jóvenes precisamente poder expresar todo lo que querían, todas esas ganas, esas intenciones de poder pues ser destacados, de tener espacios y de cumplir sus sueños. Entonces ahí empezaron a juntar una lana, se empezaron a juntar pues ahí en los espacios que se podía, empezaron a hacer música, evidentemente con toda la influencia del rock norteamericano, del rock británico, de todos los grupos que en ese momento estaban haciendo pues su labor en esas partes del mundo, y de ahí se fue contagiando, ¿no? Evidentemente la frontera norte de nuestro país muy importante para poder llegar hasta el centro, pero al final también hay que recordar que en ese momento pues todo estaba centralizado a la Ciudad de México, ¿no? Al Distrito Federal de aquel entonces. Entonces todo eso pues nos pone en un movimiento bien interesante del rock and roll. Espero que lo disfruten. Vamos a tener buena música, algunas que tenía rato que no programábamos y algunas más que se convierten en clásicos de el rock and roll en español. Mi nombre es David Herrera, soy su conductor de este transporte. Gracias por estar con nosotros y por supuesto que los invitamos a que viajen y a que disfruten lo que el día de hoy vamos a estar programando para todas y para todos ustedes. Antes de ello, vamos a agradecer a operadoras y a operadores que con su trabajo nos permiten llegar hasta cada una de las emisoras del Sistema Universitario de Medios Autónomos. ¿Qué es lo que inició en este espacio musical? Pues hacía tiempo que no poníamos a Julisa y sobre todo con esta canción que lleva por nombre La Favorita del Profesor. Un buen tema, simbólico en estos tiempos de conclusión de ciclo escolar para los diferentes grados escolares, los diferentes niveles. Así que bueno, seguramente un buen recuerdo esta canción para muchos y para muchas estudiantes. Nos vamos con más música y lo que viene a continuación lleva por nombre Perro Pajarero. Esto en la interpretación de los Megatons. También vamos a escuchar a los Tepetatles, que tenía mucho que no programamos a través de este espacio, con su canción Rockturno, y además los Jiggers con Pobre Muchacho. Espero que les guste la música con la que estamos arrancando este viaje de Cocodrilo a Bordo.

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1: Son las 11:17.
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Vianey Valdés con Te Fue Difícil, un tema que seguramente identificaron más como parte del repertorio del Sol de Luis Miguel, pero que en una de sus versiones y en español, porque evidentemente pues esto surge desde un tema grabado en inglés, pues Vianey Valdés lo hiciera famoso hace ya muchos, muchos años. Vamos a continuar con más, y ya que estábamos escuchando a Vianey Valdés, vámonos con otra de las grandes voces femeninas de aquellos años. Hablamos de Angélica María y esto que lleva por nombre Brebaje de Amor.

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1: Cerrando este bloque musical, llegaron los Teen Tops y el A Tu Puerta Toqué. Me gusta mucho esta canción, me recuerda mis años de infancia. Ya les he dicho, en aquel cassette rojo con azul que decía grandes éxitos del rock and roll, y una de esas canciones era esta de los Teen Tops. Los Americans también llegaron a este cocodrilo con Probemos Otra Vez, y el bloque lo abrió Angélica María con Brebaje de Amor. Antes de llegar a nuestra pausa, que nos va a detener por unos instantes, escuchemos más música. Ahora llegan los Hooligans y esto que lleva por nombre No Está Aquí. ¡Qué buen tema! Espero que lo disfruten. Vamos a escucharla, llegamos a nuestro semáforo, nos detenemos unos instantes, pero después de ello seguiremos a través de Cocodrilo a Bordo.

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1: Son las 11 con 36 minutos.
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César Costa puso en marcha nuevamente el viaje del cocodrilo con el tema que llevó por nombre Vaso de Vino. Qué buena canción del Cesarín y de este hombre bien portado del rock and roll de los años 50 y 60. Espero que estén disfrutando el viaje que les preparamos el día de hoy. La invitación, por supuesto, es que nos sigan cada viaje y que puedan estar con nosotros, además de que se comuniquen a las diferentes vías en las diferentes emisoras de Soma Radio. Ahí estaremos recibiendo la comunicación y será un gusto poder compartir con todas y con todos ustedes saludos, algunas propuestas que también nos ayudan muchísimo para poder incrementar esta biblioteca musical, esta fonoteca de Cocodrilo a Bordo. Vámonos con más música y ahora llega

Los Abson con el tema Cuando era un jovencito. Después Los Solitarios nos estarán acompañando con Toda mi alma y Los Profetas con A dónde irás. Buenas canciones, propuestas que tenía rato que no habíamos escuchado en este espacio, pero que también formaron parte importante del movimiento del rock and roll en español.

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2: Son las 11:49.
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Los Jerseys con No Insistas Más fueron quienes acabamos de escuchar. Buena canción, ya hemos escuchado varios del repertorio de esta banda de los Jerseys, que me gusta mucho, la de el twist de las arrugas, que está cotorra, pero que también en otro tipo de propuestas nos presentan algo así, y que es muy muy bueno, que también vale la pena voltear a ver y tener ahí muy presentes. Los Jerseys y No Insistas Más. Estamos acercándonos ya a la recta final de este cocodrilo, sin embargo todavía tenemos música que compartir, iniciando con los Monkees y esto que lleva por nombre Triste Estoy.

La chica alborotada le puso fin al bloque musical que acabamos de escuchar. Buena música, buenas propuestas, no todas mexicanas, y esa es la riqueza que también tiene este movimiento. El cómo se fue pues recorriendo a través de diversos países en el mundo. Obviamente nosotros hacemos eco sobre lo que se hacía en los países de habla hispana, y obviamente hemos recorrido incluso España, hemos recorrido pues gran parte de Sudamérica con las grandes propuestas que teníamos en aquellos años. Y lo curioso, ¿no? De repente aquí teníamos a nuestro César Costa y te ibas a Chile, te ibas a Argentina y tenías un símbolo igual, es decir, un cantante que se enfocaba en las baladas, con buena, bien vestido, con toda la intensidad y con toda la intención de poder compartir su talento. Y del otro lado encontrabas un Enrique Guzmán, mucho más rebelde, más rockero, con su grupo, y te vas a otros países y lo vuelves a encontrar, ¿no? Son fenómenos que se iban repitiendo en diversos lugares de nuestro planeta, y ahí es donde empezamos a buscar para encontrar todas estas diferentes y muy buenas propuestas que tenían en los países, insisto, de habla hispana, aunque obviamente el rock también surgió como una inspiración en diversas partes del mundo. Bueno, Chica Alborotada, les decíamos, es lo que acabamos de escuchar. También escuchamos a los Shippies con Algún Amor y los Monkeys con Triste Estoy. Nos tenemos que despedir ya, y para ello vamos a hablarle a los Boppers para que vengan a cerrar este viaje musical, para que nos acompañen en el último trayecto, ese que los va a dejar directo, pues no sé si en su casita, en su trabajo, en el transporte público, no sé en dónde nos están escuchando, pero siempre les agradecemos esa parte, la atención que siempre tienen todas y todos ustedes con el cocodrilo a bordo. Los Boppers nos van a interpretar Amante Soñador, y con ello estaremos cerrando el día de hoy. Pasen un excelente día, muchísimas gracias por la atención, los invitamos a que se comuniquen con nosotros y por supuesto que sigan en sintonía de las frecuencias de Suma Radio. El día de hoy se despide su conductor David Herrera, no sin antes agradecer a operadoras y a operadores que con su trabajo nos permiten llegar pues hasta distintos puntos de nuestro estado de Hidalgo, y nuestra señal vía streaming nos permite llegar a cualquier parte donde quieran ustedes llevarnos. Nos vamos ya, y recuerden que pronto, muy pronto, volveremos a encontrarnos en este pantano lleno de cocodrilos.

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3: Son las 12:06.
4: Temperatura 34 grados centígrados.
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6: ¿Qué tal, amigas y amigos? Bienvenidos una vez más a nuestro programa Pet Station, el programa en el que ustedes saben que lo más importante para nosotros es el cuidado de nuestros peluditos en casa, de nuestras mascotas. Pues bueno, me presento como siempre, su amiga Diana Carreón, doctora investigadora del Instituto de Ciencias Agropecuarias de la Universidad Autónoma del Estado de Hidalgo. Agradecerles a todas y todos ustedes por su confianza en el Sistema Universitario de Medios Autónomos y también aprovecho para saludar a nuestras radiodifusoras hermanas que nos escuchan y nos transmiten en todo el estado de Hidalgo, desde Zimapán, Huejutla, San Bartolo Tutotepec, Actopan, Pachuca y Tulancingo, precisamente desde donde estamos emitiendo este programa. Y pues bueno, invitarlos a que nos hagan llegar sus comentarios, si quieren hablarnos sobre algún tema que ustedes quieran que abordemos en el programa. Háganoslo saber, sus dudas, o presentarnos a sus mascotas. También nos dará mucho gusto saber qué es lo que ustedes viven con sus mascotas. A través de nuestros medios de contacto al 7752-355501 y en nuestras redes sociales de Suma Radio. De igual manera, agradecemos a quien hace posible la realización de nuestro programa, a la licenciada Nancy Vite. Y en esta ocasión nos acompaña Israel Gómez en los controles de grabación. Y pues bueno, vamos a empezar con el tema del día de hoy. Es un tema muy interesante sobre úlceras en mascotas, por lo que vamos a escuchar la siguiente cápsula.
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8: ¿Sabías que las mascotas también pueden desarrollar úlceras? Aunque muchas personas las relacionan únicamente con el estómago, las úlceras también pueden aparecer en ojos, piel o boca. Hoy hablaremos de las úlceras, una condición que, aunque no es tan frecuente, puede poner en riesgo la salud de tu mascota si no se detecta a tiempo. Una úlcera es una lesión. Puede ser causada por algunos medicamentos o por algunas situaciones externas. Algunas razas de perros parecen tener mayor predisposición, por ejemplo, a desarrollar problemas de úlceras gastrointestinales. Entre ellas destacan el pastor alemán, el Rottweiler, el gran danés, el Sharpei y el Yorkshire Terrier. Aunque cualquier perro o gato puede verse afectado si existen factores de riesgo. Para el caso de las úlceras gástricas, las puedes prevenir. Nunca mediques a tu mascota con medicamentos para uso humano sin la indicación de un médico veterinario. Mantén una alimentación equilibrada y evita cambios bruscos en la dieta. Procura que siempre tenga agua fresca disponible. Reduce situaciones de estrés prolongado. Y por supuesto, acude a revisiones veterinarias periódicas, especialmente si tu mascota padece enfermedades crónicas. Recuerda que la mejor medicina siempre es la prevención. Cuida a tu mascota, evita la automedicación y acude al veterinario para ayudar a mantener a nuestras mascotas con una mejor calidad de vida.
6: ¿Qué les ha parecido esta información? Úlceras en mascotas. Las úlceras de las que estamos hablando pueden ser heridas abiertas o erosión, o sea, es cuando se maltrata, hay una lesión en el tejido pues, orgánico. Generalmente, dentro de las úlceras más comunes que podemos encontrar en perros y gatos, generalmente, pues pueden ser en la piel, en ojos, que pues es lo que pudiéramos nosotros observar, ¿verdad? A simple vista. Pero también podemos observar úlceras en el tracto digestivo. En el caso de perros y gatos, hay dentro de estas, pues sí, precisamente son las úlceras gastrointestinales, las úlceras corneales u oculares en los ojos y por presión. Requieren obviamente, pues atención médica veterinaria inmediata. ¿Por qué? Porque el hecho de tener alguna úlcera, por la razón que sea, pues puede subir de nivel, puede escalar y esto puede hacer que tengamos infecciones o complicaciones más graves y pues la lesión vaya aumentando para el bienestar de nuestra mascota, ¿sí? Vamos a hablar por ejemplo, sobre las úlceras oculares o corneales. Precisamente, pues bueno, son las que podemos ver nosotros, o sea, nosotros podemos observarlas en nuestras mascotas. Generalmente son heridas en la capa transparente externa del ojo. ¿Cuáles pudieran ser las causas, verdad, más comunes que por las que se pudieran presentar úlceras en los ojos en nuestras mascotas? Bien, puede ser por golpes, ya sea alguna pelea con alguna otra mascota, sin querer o algún movimiento. Es muy, muy común que a lo mejor si nosotros estamos jugando con nuestra mascota en casa y se lastima a lo mejor con cojines, con almohadas, con juguetes o con mantas y esta lesión pues pueda llegar sin querer al ojo o la córnea de nuestra mascota. También quiero mencionar que hay ocasiones sin querer, vuelvo a repetir, a veces hay quienes pues usan uñas largas y esto puede ocasionar que sin querer o al jugar se pueda lastimar el ojo de nuestra mascota. También por jugar precisamente con objetos extraños, cuando nuestra mascota corre, a lo mejor en estos paseos que pudieran tener en el jardín, y pues bueno, no están exentos, ¿no? O sea, no están exentos de no poder, que no les pase absolutamente nada, pero pues sí, sí puede presentar algún tipo de lesión, como puede ser una úlcera. Pero no nada más eso, puede haber también enfermedades, pueden ser enfermedades congénitas. Hay razas más predisponentes a sufrir de lesiones corneales en los párpados o también cuando hay presencia de algún virus o bacteria, en el ambiente o que se pudo haber contagiado precisamente por estar en contacto con algún otro animalito, con alguna otra mascota, y pues esta la pudo contagiar. Esto lo menciono de poder estar en contacto con alguna otra mascota porque, pues bueno, en época de vacaciones, ¿verdad? Todos aquellos quienes viajan también con sus mascotas, pues bueno, tener cuidado a dónde van con sus mascotas, porque si bien es cierto, pues es, pues ustedes salen con su mascota, pero pues no saben si están paseando en una calle donde hay mucha proliferación de fauna nociva, y también me refiero a animales en situación de calle, y pues estas mascotitas o estos animalitos desafortunadamente no tienen un cuidado sanitario adecuado, y ustedes que sí llevan completamente limpios y sanos a sus mascotas, pues bueno, puede ser un foco de infección. Por lo tanto, pues bueno, nada más los invito a que tengan pues estos cuidados de a dónde es que llevan a sus mascotas. Las úlceras oculares pueden presentarse, pues obviamente, puede ser en uno de los ojos de manera unilateral o bilateral. O sea, puede presentarse en uno o en los dos ojos. Puede haber dolor que puede ser desde leve hasta intenso. Puede, nuestra mascota a lo mejor nos va, literalmente nos va a avisar que algo no está bien con su vista, con sus ojos. Los puede traer a lo mejor semicerrados. ¿Por qué? Porque a lo mejor hay un hormigueo dentro de su ojo, y esto puede hacer que nuestra mascota, pues bueno, comience incluso a rascarse o a restregarse literalmente los ojitos o la carita con alguna superficie, porque pues hay dolor, hay escozor, hay lagrimeo excesivo o enrojecimiento, e incluso también puede haber sensibilidad a la luz. Si ustedes lo sacan o a lo mejor no se habían dado cuenta de que hay algún tipo de lesión, pero pues no quiere salir tu mascota a la luz porque le lastima literalmente, va agravando los síntomas o la presencia de los síntomas. Ahora, ¿qué podemos hacer cuando ya detectamos que algo no está bien en los ojitos de nuestra mascota? Pues bueno, de primera instancia observar si está enrojecido, si hay lagrimeo, hacer un lavado con agua simplemente, y pues bueno, en base a eso ahora sí llevarlos a una atención con nuestro médico veterinario, en donde pues obviamente ya le harán un examen físico exhaustivo, o generalmente se realizarán pruebas con fluoresceína, y pues obviamente ya se dará el tratamiento adecuado, ya sea con antibióticos, antivirales o incluso cicatrizantes. Y bueno, pues sí, en casos más profundos generalmente se pueden hacer microcirugías, que generalmente no son dañinas o no son de mayor peligro. Generalmente pues sí es una pequeña cirugía, pero se puede tener, restablecer la salud, por así decirlo, de nuestra mascota de manera oportuna, ¿sí? Pues bueno, hemos llegado al momento de hacer una pausa en nuestro programa, no sin antes invitarlos a que nos hagan llegar sus dudas y comentarios al 7752-355501 y en nuestras redes sociales de Suma Radio. Regresamos.
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4: Son las 12 con 22 minutos.
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6: Estamos de vuelta en nuestro programa Pet Station, el programa en el que ustedes saben que lo más importante para nosotros pues es el cuidado de nuestros peluditos en casa, de nuestras mascotas. Y pues bueno, el tema del día de hoy es sobre úlceras en nuestras mascotas. Hablábamos, si bien hablábamos de las úlceras oculares y las causas por las que pudieran presentarse, principalmente pues golpes, cuerpos extraños o alguna situación ajena, externa, ¿verdad? Aunque también pudiera ser por intoxicaciones o por algún tipo de alimento o por algún tipo de enfermedad bacteriana, viral, etcétera, que pudiera tener nuestra mascota, pues bueno, lo que tenemos que hacer primero, no alarmarnos, ¿verdad? Siempre tener esta calma. Y pues ahora sí, acudir a nuestro médico veterinario que nos diga pues principalmente cuáles van a ser las medidas, ¿verdad?, que debemos de tener para el cuidado de nuestra mascota. Otro tipo de lesiones que también podemos ver son las úlceras en la piel. Las úlceras en la piel generalmente sí pueden ser por ectoparásitos, pulgas, piojos, garrapatas. O algún otro tipo de lesión bacteriana, bueno, puede ser por bacterias, hongos, en la piel de nuestra mascota, pero digamos que son de aquellas lesiones, sí, más comunes. ¿Por qué? Porque las podemos ver, porque el daño generalmente va a ser en la piel de nuestra mascota, lo vamos a ver, lo vamos a observar. Quizá podemos ver una úlcera muy pequeñita y la vamos a tratar de manera muy oportuna. Sin embargo, ¿qué pasa con aquellas úlceras que no podemos ver? Y generalmente, ¿cuáles son esas úlceras que no podemos ver? Generalmente van a ser las úlceras gástricas, ya sea en perros y gatos. Y pues bueno, pueden presentarse por cambios de alimento, por cambios en el ambiente, porque accidentalmente a lo mejor se alimentó o más bien consumió algún producto nocivo, como puede ser detergentes, cloros, limpiapisos o algún otro producto corrosivo de manera accidental. Y pues bueno, esto puede causar que nuestra mascota presente algún tipo de úlcera gastrointestinal, ya sea perros o gatos, no estamos exentos, o incluso también, por ejemplo, los gatos son muy curiosos, pudieran comer o ingerir algún medicamento que ustedes estén consumiendo en casa y por error lo consume nuestra mascota y esto puede causar algún tipo de úlcera. Bueno, dentro de estas úlceras, pues si no las podemos ver, ¿verdad? ¿Cómo nos vamos a dar cuenta de que, pues de que existe o de que está presente este tipo de úlcera? Bueno, generalmente son lesiones que van a estar ya sea, o sea, en alguna parte del tracto gastrointestinal. Y el tracto gastrointestinal puede estar desde la faringe, laringe, tráquea, estómago o en alguna parte del intestino, intestino delgado, intestino grueso. Como no lo vemos, ¿cómo lo va a demostrar nuestra mascota? O sea, ¿nosotros cómo vamos a saber que hay alguna lesión? Si bien es cierto, la úlcera corneal, pues la vamos a ver en el ojo. La úlceras en la piel, pues yo les mencionaba, lo vamos a ver en la piel. Pero ¿cómo lo vamos a ver en la parte del sistema gastrointestinal? Pues bueno, como no lo podemos ver, lo vamos a observar a través de síntomas. Estos síntomas generalmente van a ser, primero, pérdida de apetito. Esta pérdida de apetito puede venir acompañada, pues obviamente, con dolor o con vómitos, que estos vómitos pueden ser, pues, de diferentes tonalidades, literalmente, pueden ser algunos vómitos, pues, ya con sangre, porque la lesión está desgarrando el tracto gastrointestinal, o puede ser con diarreas, heces mucopurulentas, con un olor fétido, obviamente, pues, ¿por qué? Porque se está desgastando el tejido. Y pues bueno, los tratamientos van a ser muy distintos en cada caso, dependiendo de los síntomas, dependiendo si hay dolor, dependiendo si ya hay deshidratación, si ya hay lesiones, si ya hay presencia incluso de sangre o de tejido, porque generalmente son úlceras muy dolorosas para nuestra mascota. Y hay mascotas también que pueden ser muy resistentes a esta barrera, o sea, o que incluso puedan presentar los síntomas pues después de mucho tiempo, y ya cuando nosotros observamos que ya hay una diarrea, que ya hay vómito, pues la lesión ha ido aumentando. Generalmente va a haber dolor, generalmente nuestra mascota, nuestro perro, nuestro gato, se va a encorvar porque hay un dolor ya sea en el estómago o en alguna parte del intestino. Generalmente se encuentran acostados, ¿por qué? Porque no tienen hambre, porque hay dolor. Incluso a lo mejor ni siquiera quieren tomar ni siquiera agua. Por esto les mencionaba que si ya hay un nivel elevado de deshidratación, pues seguramente ya nuestro médico veterinario nos dirá si hay que estar administrando suero, ya sea vía oral o pues vía intravenosa. Pero esto, pues bueno, ya nos los dirá nuestro médico veterinario. Esto estamos hablando cuando son úlceras, pues que aparecen, digámoslo así, de manera repentina. Nuestra mascota ha estado bien y de pronto se presentan estos síntomas, no sabemos por qué, pero bueno, pues sí debemos de tener y estar siempre al pendiente de qué comió, de dónde estuvo nuestra mascota, para poder tener pues siempre la idea de que puede estar en las mejores condiciones, ¿verdad? En el caso, porque hay algunos otros casos en los cuales también se puede presentar úlceras gastrointestinales, como traumatismos. ¿Qué son los traumatismos? Ya sea porque hubo una pelea con otra mascota, o, pues bueno, desafortunadamente también no están exentos gatos, por ejemplo, perros, de que les puedan ser atropellados o de que puedan ser golpeados por alguna persona, y esto les causa un traumatismo, generalmente en alguna parte de la porción gastrointestinal. Y pues bueno, esto puede causar úlceras. También hay enfermedades renales que pueden causar inflamación intestinal o también alguna falla sistémica. Por ejemplo, si el hígado no está funcionando bien, si hay un exceso de consumo de grasas, hay una pancreatitis o inflamación del páncreas o del hígado incluso. Y esto también se puede dar por, bueno, puede ser igual muchas razones, algunas de ellas como el tipo de alimento que le estamos proporcionando a nuestra mascota, o si el alimento se lo estamos dando en casa, a lo mejor pues hay un elevado nivel de grasas y pues bueno, puede causar este tipo de lesiones, ¿verdad? Pero también hay mascotas que son muy, muy hiperactivas y a veces jugando con pelotas, jugando con trapos incluso de cocina o con, se han encontrado hasta pedazos de escoba, pedazos de zapatos, pedazos de peluches en el intestino o en el estómago de las mascotas. ¿Qué quiere decir? Que también puede causar encontrar cuerpos extraños en el estómago o en el intestino, en alguna porción del intestino, y esto puede causar una úlcera. O incluso hay mascotas o gatos también, perros y gatos, que se lamen tanto que pueden hacer esta formación de bolas de pelo. Y pues es un cuerpo extraño para el tracto gastrointestinal y esto puede causar también úlceras, ¿sí? Pues bueno, hay que tener mucho cuidado con estos pues signos específicos, que si bien es cierto, si son inesperados o son de manera rápida, espontánea, pues bueno, podemos tratar a nuestra mascota. Generalmente estas úlceras gastrointestinales pues se pueden detectar ya sea por radiografías, ecografías abdominales o endoscopías, y pues nos van a decir si hay una obstrucción gastrointestinal por algún cuerpo extraño, o esto incluso puede causar una peritonitis, que es la inflamación del intestino, por eso hay dolor, o también si hay alguna masa o alguna úlcera que esté causando esta lesión. Y pues bueno, el hecho de poder nosotros detectar mediante los síntomas primero y después bajo un especialista que nos va a decir, pues bueno, ¿qué es lo que está causando este tipo de úlcera? Pues bueno, ahora sí nos va a dar un tratamiento gastrointestinal que, pues bueno, generalmente primero pues vamos a recubrir el intestino, vamos a tratarlo. Tanto el estómago como el intestino se regeneran. Generalmente una lesión como esta, gastrointestinal, suele durar entre 5 y 20 días. ¿Por qué? Ayuda mucho la fluidoterapia, el hecho de cambiar la acidez gástrica, porque por sí solo el tejido se tiene que restablecer, ¿sí? Ya nos dirán si van a utilizar histamina, omeprazol, etcétera, etcétera. ¿Cuáles van a ser los fármacos de elección para la lesión de la que se trate y de la que se estemos tratando a nuestra mascota? Generalmente el pronóstico es bueno, tanto en perros como en gatos. Yo diría que la parte clave pues es que nosotros siempre estemos al tanto de nuestras mascotas, ¿verdad? Pues hemos llegado al final de nuestro programa, no sin antes invitarlos como siempre a que nos hagan llegar sus dudas y comentarios al 7752-355501 y en nuestras redes sociales de Suma Radio. Nos escuchamos la próxima. Gracias.
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5: Son las 12:38.

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4: Son las 12:59.

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8: Es la 1:08.
9: Temperatura 34 grados centígrados.

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2: Es la 1:22.

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6: Es la 1:41.

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5: Es la 1:56.

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4: Son las 2:03.
5: Temperatura 35 grados centígrados.
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0: Hola, bienvenidas y bienvenidos a este su espacio que lleva el nombre de Diálogos en Comunidad, que está pensado para platicar con los diferentes colectivos, asociaciones civiles, así como personas que trabajan activamente por la visibilización y defensa de los derechos de las personas con discapacidad, principalmente los que nos encontramos aquí en la región de la Huasteca Hidalguense. Pero quiero mencionar que este programa sale desde cabina de Suma Radio Huejutla para ser escuchado en las diferentes emisoras que conforman el Sistema Universitario de Medios Autónomos UAH, quienes agradecemos por permitirnos llevar estos temas de profundo interés para toda la población y así seguir aprendiendo sobre la inclusión. Antes de iniciar con esta emisión de Diálogos en Comunidad, me presento. Les saluda con mucho gusto el licenciado Jesús Martínez, perteneciente del colectivo Mis Manos Hablan Huejutla, y estaré acompañándolos en la conducción de este su espacio junto con unos invitados muy especiales. Nuevamente, y es todo gusto tener aquí al colectivo de Vida Independiente sede Huejutla de Reyes Hidalgo. Está con nosotros Rubicel Hernández García, líder de este colectivo. Hola Rubicel, buenas tardes.
1: Hola, buenas tardes. Es un gusto volver a estar aquí con ustedes en este espacio tocando un tema muy importante. Pues aquí vamos a andar.
0: Es un gusto siempre tenerte, Rubí. Asimismo, está con nosotros una persona que es miembro activo del colectivo de Vida Independiente CD Huejutla, Teresa Hernández Concepción. Es un gusto tenerla.
2: Hola, buenas tardes. Muchas gracias, Lee.
0: Es un gusto tenerlos. Hoy vamos a tocar un tema profundamente humano y sobre todo de mucha importancia y relevancia. Un tema lleno de amor, pero también de retos de vida de una persona cuidadora. Este será nuestro tema de hoy, porque detrás de cada persona con discapacidad muchas veces hay una persona, una mujer, un hombre, familia resiliente que sostiene, acompaña y sobre todo lucha todos los días con ellos. Hoy está con nosotros la señora Teresa Hernández Concepción. Ella es una persona cuidadora y tocaremos ese tema muy interesante el día de hoy. Gracias por estar con nosotros y sobre todo, para comenzar, quisiera que nos contara, ¿qué es una persona cuidadora?
2: Pues es cuidar a un niño con una discapacidad desde que nace o otros adquieren cuando se accidentan.
0: Las personas cuidadoras son muy importantes en nuestra sociedad, son aquellas personas que están a cargo no solamente del estado físico, mental y emocional de una persona que requiere en este caso cuidados. Cuando hablamos de personas con discapacidad y el trabajo que usted realiza es muy valioso. Quisiera que nos contara quién es la persona que está a cargo de usted.
2: Es mi hijo, se llama Ángel Uriel Rosas Hernández. Él tiene 12 años y ahora sí que su discapacidad es de nacimiento.
0: ¿Cómo describiría la personalidad de Ángel, de su hijo Ángel? ¿Cómo la describiría en palabras?
2: Pues es un niño muy independiente. Yo sé que no, uno como mamá que cuida un niño con discapacidad, bueno, en este caso mi hijo, sé que no ha sido fácil, pero ahora sí que motivándolo y he aprendido a ser independiente.
0: Sentimos la emoción con lo cual lo está narrando esta información. ¿Y cómo es la relación entre usted y Ángel? ¿Cómo es esa relación madre e hijo?
2: Es algo muy, muy bonito porque tanto yo he aprendido de él, que ha sido muy valiente en muchas cosas, en muchos sentidos. Y pues ahí la llevo, ahí echándole ganas con él. Y pues yo al menos siento que tenemos una bonita relación con mi hijo y yo.
0: Nos da mucho gusto que nos comparta esta información, que sabemos que para muchos es muy personal y que usted nos esté dando esta oportunidad. Le agradecemos bastante. Antes de profundizar el tema con su hijo Ángel y su carácter de persona cuidadora, quisiera hacerle una pregunta directamente a Rubicel. ¿Qué tan importante consideras tú que son las personas cuidadoras en nuestra sociedad?
1: Pues es algo sumamente importante. Queramos o no, una persona con discapacidad siempre va a necesitar de alguien que le apoye, ya sea un familiar, si es una persona casada, su pareja, incluso, ¿no?, las personas de la tercera edad que ya se consideran personas con discapacidad necesitan del apoyo de alguien. Entonces, la importancia de ellos, de las personas cuidadoras es realmente está en primer lugar, podemos decirlo, porque es quien ayuda en algún momento a salir adelante, a salir a flote a esta persona que tiene alguna discapacidad, siempre y cuando no limite pues a la persona con discapacidad en su autonomía, sino apoyándole sí en lo necesario, pero tratando de que esta persona adquiera la independencia lo más que se pueda. Por eso ahí radica la importancia de esta persona, del individuo o de quien se hace cargo de una persona con discapacidad.
0: Es un tema muy interesante y el comentario que realizas, Rubicel, al decir que las personas cuidadoras no solamente apoyan a la persona, sino que también les enseñan esa independencia que deben tener, porque es un factor muy importante, en especial cuando son personas cuidadoras de niños o de personas más pequeñas que requieren ese apoyo. Sí quisiera tocar el tema con la señora Teresa, lo que usted nos gusta compartir. sentir desde su postura, pero ya está a cargo de una persona con una discapacidad que es su hijo Ángel. ¿Cómo fue ese proceso de diagnóstico? ¿Cómo se entera usted?
2: Al nacer, yo no sabía que él venía, pues que no tenía sus dos extremidades. A mí nunca me dijeron los doctores. Entonces, al momento de que ya nace mi hijo, me preguntan que si ya yo ya sabía, les comenté que no. En ese momento, pues para mí fue muy difícil, pero lo acepté. Como se lo he recalcado a mi hijo, se lo he dicho, le he repetido, le digo que yo lo acepto. Así tal como es él, yo lo acepto. Entonces él, pues sí fue muy, muy doloroso para mí, porque a veces me sentí sola en ese momento, en ese proceso nada más es entre él y yo. Y pues ahorita ya mi niño ya tiene 12 años, va a cumplir 13. Y pues me siento muy orgulloso de él y también de mí como mamá cuidadora, porque sé que no ha sido fácil, pero aquí estoy siguiendo echándole ganas con él.
0: ¿Nos podría comentar un poco de cuál es el diagnóstico médico?
2: El diagnóstico médico es Amelia.
0: ¿Nos podría decir en qué consiste para todos nuestros queridos radioescucha?
2: Pues él no tiene sus dos extremidades, él nada más tiene el puro tronquito.
0: Ah, ok. Nos cuenta una historia que para muchos puede ser sorpresa, pero que para gran parte de la sociedad es real y es lo que se vive todos los días. Esta es una parte de las historias que no siempre se cuentan o que no muchos saben, pero que tiene mucho valor y mucho peso y que realmente deben darse a conocer. Es una persona cuidadora que al final de todo se esfuerza por el bien de su hijo y eso es algo de admirar. No sé si nos podría decir cuál es el mayor reto que superó al principio.
2: Mi mayor reto fue de que los doctores me dijeron que él iba a estar en cama, en estado vegetal, y ahora sí que, pues gracias a Dios, ahora sí que todas las indicaciones de los doctores que me dieron lo hice, y pues yo dije, pues tengo que sacarlo adelante mi hijo, y la prueba y mi reto creo que él, ahí está, porque él es muy independiente, entonces pues aquí estamos.
0: Claro que sí, hemos tenido comunicación y convivencia con Ángel, que también es miembro activo del colectivo de Vida Independiente aquí de Huejutla de Reyes. Es un niño muy sonriente, es un niño muy independiente, eso sí lo puedo afirmar, y considero que esta parte de que sea del colectivo creo que lo ha apoyado demasiado, ha tenido ese respaldo. No sé si nos podrías platicar un poco, Rubicel, ¿quiénes consideras tú quiénes pueden ser estas redes de apoyo que puede tener una persona cuidadora, no solo en el ámbito familiar?
1: Bueno, sin duda el ámbito familiar es el pilar de esta red de apoyo para que la persona cuidadora pueda hacerse cargo de una persona con discapacidad. En el caso, por ejemplo, de la compañera Teresa, que es la mamá de Ángel, bueno, desde que nació tiene que dedicarle la mayor parte del tiempo a su niño para que él pueda desarrollarse. Eso pues le ha, seguramente, y no me dejará mentir, le ha dejado o le ha propiciado tener que dejar de hacer algunas cosas, ¿no? Como por ejemplo, vamos a ponerlo así, ¿no? Quitarle tiempos o espacios para el cuidado de sus otros niños que tiene, de otros hijos, para dedicarle más tiempo a Angelito, ¿no? A la persona con discapacidad. Y aquí radica el punto familiar, quienes tienen que apoyarla a ella en muchas cosas, el esposo, los tíos, quienes tengan alrededor, pero también la sociedad en su conjunto, quien tiene que entender que una persona cuidadora de una persona con discapacidad necesita tanto del apoyo moral, porque luego sucede que porque se le está dando apoyo a la persona con discapacidad y por esta razón se descuida a los demás hijos, viene la crítica de la sociedad o de gentes externas que no saben cómo se vive al interior de una familia y piensan que la persona o la madre cuidadora es una persona ingrata porque está dejando de lado a nuestros hijos. Sin embargo, en el caso de la compañera Teresa, pues ahí hay una, y lo hemos vivido porque hemos convivido con ellos, hay una convivencia y una comunicación con toda la familia, y la familia está consciente de que Angelito hasta cierto punto necesitaba o necesita cuidados permanentes de la mamá, por lo tanto se le tenía que dar a él ese cuidado, sin que esto signifique que quiera descuidar a los demás hijos. Ellos son conscientes y en ese sentido, en esa sintonía, hay esa conciencia de poder permitir que la persona cuidadora se desarrolle sin tener que recibir más adelante reproches de la misma familia y dejando de lado toda la crítica mal hecha de parte de la sociedad.
0: Es muy sorpresivo lo que nos dice Rubicel, pero es muy cierto. Como sociedad nos falta esa parte empática muchas veces, ponernos en el lugar de las personas cuidadoras, de todo el trabajo que hacen, de todo el esfuerzo, de todo el tiempo que invierten para que obtener el bienestar de la persona que cuida. Y muchas veces podemos conocer historias, pero si no las conocemos de fondo, puede crearse la crítica. Pero en ocasiones es una crítica no constructiva, sino que solamente es un comentario para dañar. Y eso es lo que tenemos que erradicar, porque si realmente queremos una inclusión, tenemos que ser empáticos, solidarios y sobre todo conocer las historias reales, esas historias reales que tenemos actualmente. Nos dejas un fuerte mensaje, Rubicel, y la verdad es, todos nuestros queridos radioescuchas, estoy seguro, están reflexionando en este momento de lo que nos acabas de comentar y sobre la vida de una persona cuidadora, que no es solo cuidar, no es solo estar al pendiente, es ir más allá, y esto es un proceso. Díganos, Teresa, ¿cuáles son estas cuestiones o estas cosas que usted tuvo que aprender para convertirse en su momento en una persona cuidadora? Usted dice que Ángel, esta discapacidad de su hijo Ángel es de nacimiento. Entonces, ¿qué cosas tuvo que aprender usted?
2: Pues yo no sabía que yo era fuerte. Me sentía débil, pero por él aprendí a ser fuerte, a superar retos de mí misma, que pensé que no podía superarlos.
0: Y es mucho más, Teresa, porque usted tuvo que aprender no solo que tiene una fortaleza interior, sino tuvo que aprender a cómo enfrentar las malas críticas o a las personas que no aportan, o a buscar esas redes de apoyo sinceras y honestas, como lo es en este momento el colectivo de Vida Independiente, que pudieran apoyar. Y en el camino, como siempre le hemos dicho, encontramos a esas personas indicadas que nos ayudan a...
2: Sí, yo creo que Dios siempre pone a las personas adecuadas en nuestro camino, y Vida Independiente ahora sí que para mí es mi familia, porque ahí mi hijo también se ha desenvuelto mucho, ha aprendido cosas, yo también, y cualquier cosa que yo necesito ahí les ando hablando, y pues sí, es muy importante para mí la familia Vida Independiente.
0: Esa familia que encontramos, escogemos y ya no saltamos.
2: No, ya no.
0: Así es. Muchas gracias, Teresa. Ahora es momento de irnos a un pequeño corte, pero sigan con nosotros en este subprograma Diálogos en Comunidad. Seguiremos en una conversación con Rubicel, líder de Vida Independiente, sede Huejutla de Reyes Hidalgo, y con la señora Teresa Hernández Concepción, una persona cuidadora. Sigan con nosotros.
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5: Son las 2 con 19 minutos.
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7: Hola y continuamos con su programa Diálogos en Comunidad. Nos encontramos aquí en cabina con Rubicel Hernández, líder del colectivo de vida independiente Sede Huejutla, y con Teresa Hernández Concepción, una persona cuidadora. Continuamos en esta plática de mucha información y quisiera hacer una pregunta directamente a Rubicel. Rubicel, ustedes como colectivo de vida independiente, ¿cómo hubo ese contacto con la señora Teresa y cómo conocieron a Ángel?
8: Sí, es muy importante esa parte y es que Angelito vive en una colonia donde vive un fisioterapeuta que es parte activa de nuestro colectivo, y pues se lo encuentra en la calle, se le hace la invitación, dan números de teléfono, la señora Teresa nos contacta, inmediatamente le damos referencias de dónde nos puede contactar, porque para ello ya nosotros nos reuníamos en el parque ecológico para hacer prácticas del uso y manejo de sillas de ruedas, y pues a la semana que nos tocaba reunirnos, pues llegaron ahí las dos. Es importante mencionar, el niño traía una silla ortopédica, una silla hospitalaria, que aún así él era muy independiente, imperactivo, podía pagar con su silla, y nos vieron en las sillas activas que nosotros tenemos. Le explicamos cómo es que podíamos adquirir más independencia, más autonomía, ser más independientes en este tipo de silla, y bueno, los vimos como con ese interés. Inclusive el niño con la silla que traía, que de más está decirlo, son sillas que no son adecuadas para lograr la independencia, pero aún así era muy diestro, adquirió las técnicas con esa silla, que aún es muy pesada, y se da una oportunidad de poder adquirir una silla donada, a donde se le invitó a recibir un curso intensivo de una semana en Guanajuato, Celaya, Guanajuato, y accedieron. Eso es importante porque hay familias que a veces por una cuestión o por otra no pueden salir a otro lado, y más si es una persona con discapacidad. Fueron por una semana a ese curso y se trajo su silla activa, y a partir de ahí el niño adquiere técnica, adquiere destreza, y ahorita lo podemos ver allá y para acá con esa silla activa, muy muy independiente.
7: Wow, me deja sin palabras, Rubicel, esa historia de cómo conocen a Teresa y cómo conocen a su hijo Ángel, y ese apoyo y respaldo que le dan en todo momento a toda persona que se acerca a su colectivo de vida independiente. Y no solo eso, siempre hay que dejar marca, y lo ha dicho la señora Teresa, lo has marcado tú también, Rubicel, la autonomía y la independencia que tiene Angelito es enorme, es muy fuerte. De hecho, no sé si nos pueda contar un poco, señora Teresa, que usted le ha enseñado esa independencia en todo momento a Ángel. ¿Cuáles son estas actividades que hace Ángel para que todos nuestros queridos radioescuchas la conozcan?
9: Pues sí, Ángel es un niño muy independiente. Pues él me ayuda en todas las cosas, bueno, en los labores de la casa, sus deberes. Él solito se lava su ropa, él solito lava los trastes. En este caso, que a veces tengo que yo salir, él se prepara sus tortillas, se prepara su huevo. O sea, entonces, como le digo yo, él es, tú puedes hacer muchas cosas, hijo. O sea, no te limites, no porque estés así, no vas a decir no puedo, sí puedes. O sea, no te pongas barreras, y eso mi niño lo ha aprendido. Ahora sí que pues él barre, él trapea, él hace todo eso en la casa, y a veces en ocasiones me dice, mami, ya no me acompañes a la escuela, yo voy solo. Y a veces él viene solito, sí me da pendiente porque a veces en con la parte por donde él transita, pues no hay banqueta, no hay inclusión.
7: Eso es muy cierto. Hacen falta que se tomen las medidas necesarias para que las personas que están en una, o que son personas que usan una silla de ruedas, puedan tener esa vialidad correcta, aquí en el municipio y como en otras partes. Pero esta independencia y autonomía que tiene Ángeles es grandiosa, es muy emocionante, porque muchas veces, no digo que siempre, pero muchas veces los límites los ponemos nosotros, como personas, como padres y como personas. Y usted, como una persona cuidadora, le ha dado ese conocimiento, le ha dado ese apoyo a Ángel para que actualmente pueda tener esa independencia, que más adelante sé que aún va a ser aún mayor. Pero también sabemos que en el colectivo de Vida Independiente, Ángel se ha desarrollado en varias actividades, también como miembro del colectivo. No sé si nos puedas comentar un poco, Rubicel, de estas actividades de las que ha formado parte Angelito.
8: Sí, y antes, un poquito abonando a lo que decía la compañera, bajo la filosofía de una vida independiente, pues él ha logrado ser muy autónomo, ha logrado hacer todo lo que dice que hace en su casa, en el hogar, en cuanto a labores de la casa. Y lo que comentas, dentro de lo que hacemos como colectividad, de adquirir técnica, de poder rodar con técnica a distancias largas con las sillas activas, pues el niño Angelito se ha destacado por participar en carreras aquí en la región, carreras donde hemos rodado 2.5 kilómetros, 3 kilómetros y hasta 5 kilómetros. Hemos tenido varias invitaciones por parte de varios clubes de corredores aquí en Huejutla, incluso en San Felipe, en Atlapesco, y el niño ha estado presente. Es una persona muy activa. Yo he tenido que decirle a doña Teresa si puede ir, porque pues todavía es un niño pequeño y hay la disposición. Ya si el niño dice que quiere ir, la señora Teresa pues lo apoya junto con su pareja y pues ahí está presente.
7: El impacto familiar siempre un pilar fundamental para todas las personas, y en este caso para las personas con discapacidad se vuelve necesario y de suma importancia. Nunca vamos a delimitar el apoyo de la familia, que siempre es ese eje central que todos necesitamos para ese impulso, para el apoyo emocional, para el apoyo físico y para muchas cosas, pero que al final del día nos crean esa autonomía e independencia que todos tenemos que tener en algún momento. La filosofía de vida independiente, como tú lo dices. Nos emociona mucho esta parte, pero quisiera que nos dijera un poco, señora Teresa, ¿qué le gustaría a usted que la sociedad entendiera sobre las personas cuidadoras? O en este caso, ¿qué le gustaría que entendiera la sociedad sobre las personas con discapacidad?
9: Pues que no los vean como personas raros, ¿no? Que ellos también son seres humanos, que también sienten todo lo... Porque a veces la gente, siento que no tienen empatía, no respetan los lugares donde ellos tienen que pasar. Y a veces la sociedad son muy, muy cruel, pero uno como mamá cuidadora, no es fácil tanto como mamá, como el hijo, pero nosotros como cuidadoras tenemos que ser más fuertes para enseñarles a nuestros hijos que no porque la sociedad no tiene empatía, ellos se tienen que dar por vencidos, sino que hay que seguir luchando por lo que nosotros queremos como madres cuidadoras y también como las personas con discapacidad.
7: Esa fortaleza con la que lo dice, señora Teresa, es claro que usted se ha esforzado, ha aprendido y ha entendido lo fuerte que es y lo que ha sido y lo que será más adelante, todo en beneficio de las personas que ama, porque lo hace desde el amor y eso cuenta mucho. No sé desde su perspectiva, señora Teresa, no sé si me lo permitiría, pero ¿qué es lo más bonito o lo más impactante que le ha dejado ser una persona cuidadora?
9: ¿Qué es lo más impactante que me ha dejado a mí de que ver mi hijo progresar? De ver mi hijo que no se rinde ante la sociedad, y eso para mí es me enorgullece de que mi hijo no se rinde.
7: Y no lo hará porque tiene a personas muy valiosas en su vida, tanto usted, tanto familia, tanto el colectivo de Vida Independiente, que es lo que buscan, como lo dice Rubicel Hernández, la filosofía es que tengan su autonomía y su independencia en todo momento. No sé, Rubicel, no sé si nos podrías platicar una vez en relación a lo que nos dijo la señora Teresa, ¿qué le recomendarías tú a todas las personas que tienen un familiar o que son usuarias de silla de ruedas?
8: Sí, y igual, como siempre, abonar un poquito a lo que dijo la compañera Tere, y para la sociedad, ¿no? Porque es un mensaje para la sociedad. Las personas cuidadoras son personas como todos nosotros. Tienen vida, tienen sus ocupaciones, pero La característica de ellos es que hacen un doble esfuerzo porque tienen que hacerse cargo de su propia vida, pero aparte también tienen que hacerse cargo de una vida de otra persona con discapacidad. Es un doble esfuerzo. Entonces, si luego ven a una persona cuidadora que tiene a cargo a una persona con discapacidad un tanto atareada, a lo mejor en apuraciones y así, es porque está al pendiente de su hijo y sabe que, o de una, la persona a la que está cuidando, y por lo tanto tiene que ser ese doble esfuerzo. El mensaje para la sociedad es de que pues tienen que ser más empáticos. Siempre, ¿no? Siempre hemos dicho que debe haber empatía en la sociedad para que se entienda que pues en el mundo existen y van a existir desgraciadamente siempre personas con discapacidad, y por ende tienen que existir personas cuidadoras. Las personas cuidadoras que deben de tener también el apoyo y el respaldo de la familia, pero también el apoyo y el respaldo de la sociedad en su conjunto. De manera moral, y cuando decimos que tienen que entender esa parte, es para que en algún momento, cuando se llegue la situación o vean a una persona cuidadora a cargo de una persona con discapacidad, pues lo mínimo que pueden hacer, si es que no le ayudan en nada, es pues por lo menos no hablar a espaldas de esa persona, criticando o susurrando con otras personas, porque eso no ayuda. Debemos entender que la persona con discapacidad y la persona cuidadora, a lo mejor no están pasando por un momento muy complicado, porque tener una discapacidad es complicado. La persona puede tener depresión, esto puede influir también en la persona cuidadora, y si salemos afuera y la sociedad critica o hace comentarios que no abonan en nada, si el cuidador no está fortalecido ideológicamente, pueden echar abajo todo el trabajo que ha venido forjando con esa persona a la cual cuida. Entonces es el llamado: ser más empáticos, ser más prudentes, apoyar en todo lo que se pueda a esta persona cuidadora, ofrecer el apoyo necesario sin exagerar a la persona que tiene una discapacidad, y de ahí en adelante pues funcionar como debe ser una sociedad más empática, más inclusiva y más accesible.
7: Un poderoso mensaje que nos dejas, Rubicel. Desde la empatía, desde la lucha social, desde el cariño, desde la solidaridad y sobre todo, desde el amor y apoyo mutuo. Una última pregunta, señora Teresa, y esto es para todas esas personas que están comenzando este camino de ser personas cuidadoras. ¿Qué les diría? ¿Qué les recomendaría? ¿O qué mensaje les deja?
9: Pues que no se rindan. Cuando vamos empezando, sé que no es fácil, porque a veces no tenemos igual el apoyo de la familia o nos sentimos que no tenemos el apoyo, pero cuando no lo hay, hay que buscarlo, porque hay muchas redes de apoyo. Entonces, conforme va pasando el tiempo, también te sientes orgullosa porque dices, he logrado. Entonces aquí es de que no se den por vencida, que tienen que ser resilientes.
7: Nos da mucho gusto, señora Teresa, que les deje este mensaje a todos nuestros queridos radioescucha, que estoy seguro que lo toman en cuenta. Unas últimas palabras, Rubicel, antes de despedirnos.
8: Como siempre, primero agradecer a Suma Radio, a la universidad, a la Radio Universidad, por este espacio y hacer la invitación, ¿no?, a todos los radioescuchas a que se acerquen al colectivo Vida Independiente México, sede Huejutla, y pues como bien lo comentamos ya anteriormente, nadie está exento de tener una discapacidad. Desgraciadamente las cifras van en aumento por una u otra situación. Sin embargo, adquirir una discapacidad pues no significa que se acabe el mundo. Pareciera que así es, pero siempre hay una salida, y para ello estamos los colectivos que trabajan con personas con discapacidad, para darnos apoyo moral, apoyo en técnicas, para el uso y manejo de silla de ruedas, incluso para la defensa de sus derechos como personas con discapacidad. Entonces, a seguir trabajando en esta misma línea, en este camino, por el bienestar de las personas con discapacidad y de quienes están a cargo de las personas con discapacidad. Y como siempre, el llamado a ser más empáticos para con este sector, es la discapacidad.
7: Ese llamado a ser más empáticos, claro que sí. Muchas gracias, Rubicel. Muchas gracias, señora Teresa. Hoy escuchamos una historia real que representa a muchas personas. aquí en nuestro país. Muchas personas que sostienen desde el amor, desde la paciencia, desde la fuerza y sobre todo desde la empatía. Desde Diálogos en Comunidad queremos reconocer y visibilizar el trabajo de todas las personas cuidadoras, porque su labor es una forma de lucha social también. Recuerden que pueden escribirnos y contactarnos con nosotros a través de los números en cabina en las distintas emisoras de Suma Radio Watch. Recibiremos sus comentarios. Muchas gracias, Rubicel, por estar con nosotros siempre. Muchas gracias, señora Teresa.
9: No, gracias a ustedes por la invitación.
7: Agradecemos el apoyo de la producción a la licenciada Carla Tobá de Suma Radio Huejutla. Se despide de ustedes el licenciado Jesús Martínez del colectivo Mis Manos Hablan Huejutla. Hasta la próxima.
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5: Son las 2 con 35 minutos.
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Angyaseyo Fandom, bienvenidas y bienvenidos, bienvenides a su espacio de K-Pop a través de las frecuencias de Suma Radio en los distintos puntos de nuestro estado de Hidalgo y más allá de sus fronteras a través del streaming en la Suma App y micrositio de internet. Al micrófono los saluda Israel Gómez y también aprovecho para agradecer a todos los compañeros operadores que me apoyan para llegar hasta cada una de las frecuencias que forman parte de esta gran familia de Suma UAE. Hoy vamos a recorrer la historia de una agrupación que cambió la manera de entender el concepto de los grupos femeninos dentro del K-pop, un quinteto que nunca tuvo miedo de experimentar con nuevos sonidos y que convirtió la versatilidad en su principal sello de identidad. Hoy hablaremos nada más y nada menos que de Red Velvet, uno de los proyectos más exitosos de SM Entertainment y uno de los nombres imprescindibles para comprender la evolución del pop coreano durante la última década, así que no le cambie. Iniciamos comentando que desde su debut en 2014, Irene

0: este recorrido y no darle más vueltas, vamos a escuchar un poco de su música. Lo que sonará a continuación es una canción que representa el momento en el que el mundo empezó a poner atención sobre ellas. Para iniciar este espacio sonará Happiness de 2014, esto a cargo de Red Velvet. No le cambie que seguimos aquí en K-Pop Zone.
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Regresamos sobre los comentarios de Red Velvet, una agrupación que tomó forma pocos meses después de haber debutado como un cuarteto. Como mencionábamos en el primer bloque, SM Entertainment buscaba crear un grupo femenino distinto a todo lo que había producido anteriormente. Irene, Silji, Wendy y Joy fueron las primeras integrantes, pero en marzo de 2015, ¿qué creen? Llegó Jerry complementando la alineación definitiva que conocemos hasta el día de hoy. Y bueno, de ese mismo año apareció Ice Cream Cake, un mini álbum que marcó el verdadero inicio de la personalidad artística de este grupo. Poco después llegó The Red, donde las canciones como Dum Dum demostraron que Red Velvet no seguiría fórmulas convencionales o lo que estaban haciendo otras agrupaciones dentro del K-pop. Obviamente su capacidad

vocal, las armonías, la calidad de sus coreografías, una producción musical muy cuidada y por supuesto también esa perseverancia que tienen todas estas agrupaciones, pues hicieron que la crítica comenzara a considerarlas como uno de los proyectos más innovadores del K-pop en ese momento. Ya con el paso de los años, pues llegaron producciones como The Velvet, Russian Roulette, Rocky, Perfect Velvet y la serie The Rebe Festival, donde mostraron una enorme evolución artística sin perder nunca su esencia. Ahora es momento de escuchar una de las canciones que consolidó internacionalmente el nombre de Red Velvet, y esta se titula Red Flavor, que vio la luz en 2017. Así que vamos a escuchar más de estas chicas y en un momento regresamos aquí en K-Pop Zone. No sin antes invitarlo a que se comunique con nosotros, ya conoce el número aquí en cabina en Suma Radio Tulancingo, 775-235-5501, y si lo quiere hacer de manera directa con alguna de las estaciones hermanas de Suma, puede hacerlo en su mensajero de texto y ellos nos harán favor de pasarnos su mensaje para ponerlo aquí en el programa. Puede sugerir alguna canción, alguna banda que retomemos en algún momento. Todos esos comentarios son bienvenidos. Vamos a escuchar la canción y en un momento más regresamos.

0: Continuamos con esta agrupación surcoreana Red Velvet, parte del K-Pop Son, que por cierto les voy a comentar, y algo muy importante, Red Velvet también significa pues hablar de una discografía sorprendentemente diversa, pues ellas no se encasillaron solamente en un sonido. Muy pocos grupos pueden presumir haber explorado el pop, el funk, el R&B, como les comentaba desde el inicio, el soul, el dance electrónico e incluso incorporar elementos de la música clásica dentro de la misma carrera. Y ellas por supuesto que lo hicieron. Uno de esos momentos llegó en 2018 con Bad Boy, una canción elegante, minimalista y sofisticada que abrió las puertas del mercado internacional y que al día de hoy sigue siendo considerada una de las mejores canciones femeninas del K-Pop. Después vendría una etapa especialmente creativa con The Red Festival, de donde surgieron temas como Oompa Oompa y por supuesto Psycho, que es considerada por muchos como la obra maestra de esta agrupación Red Velvet. Gracias a su impecable interpretación vocal y su extraordinaria producción, tras una pausa obligada, el grupo tuvo su comeback con Queendom, demostrando que seguían siendo una referencia dentro de la industria, y bien le quedó el nombre a este álbum. Más adelante pues sorprendería nuevamente con Feel My Rain, una producción que mezcló melodías clásicas inspiradas en Johann Sebastian Bach con el sonido moderno del K-pop, dejando claro que la innovación continuaba siendo parte de su ADN. Vamos a ir a una pequeña pausa promocional, pero no le cambie, que seguimos aquí en K-Pop Son. Todavía falta la segunda mitad de este programa.
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4: Son las 2 con 50 minutos.
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Lo que escuchamos al regresar de la pausa fue Bad Boy del año 2018 de Red Velvet. Ojalá le haya gustado y que le esté agradando este programa del día de hoy en K-Pop Son con Red Velvet. Cabe destacar que ningún grupo de K-Pop estaría completo, pues obviamente sin su fandom, y el de Red Velvet lleva por nombre Re-Be-Love, una palabra que combina, pues obviamente su nombre de Red Velvet, con Love simbolizando el cariño y la conexión entre las integrantes y sus seguidores alrededor del mundo, por supuesto. El color oficial, que no puede faltar obviamente, es el color pastel coral, un tono que representa perfectamente esa mezcla entre la energía del concepto Red y la elegancia del lado de Velvet. Ya con el paso de los años, las cinco integrantes también comenzaron a desarrollar exitosas carreras individuales. Irene, por ejemplo, trabajó como solista y embajadora de importantes marcas internacionales, como ya se está haciendo costumbre con estas superestrellas surcoreanas. Seulgi ha destacado también por su faceta como cantante, bailarina y compositora, sin mencionar que también, bueno, colaboran con otros artistas. En el caso de Wendy, bueno, ella es reconocida por ser una de las mejores voces femeninas de su generación. Joy, por ejemplo, también ha combinado exitosamente la música con la actuación, y el caso de Yeri ha incursionado como actriz, conductora y creadora de contenido artístico, por supuesto también en las redes sociales. Y mientras tanto, Red Velvet continúa reuniéndose para nuevos proyectos musicales, sin dejar de lado obviamente las tareas de cada una, demostrando que su historia pues todavía tiene muchísimos capítulos por escribir. Escuchemos ahora la canción que representa perfectamente la elegancia del concepto Velvet. Lo que escucharemos será Psycho del año 2019, para ir encaminándonos hacia el final de esta emisión.

Desgraciadamente vamos cerrando el programa del día de hoy con Red Velvet y comentamos que después de más de una década de carrera, Red Velvet continúa ocupando un lugar privilegiado dentro del K-pop. Su capacidad para reinventarse ha permitido que nuevas generaciones descubran su música, mientras que quienes la siguen desde el año 2014 cuando se fundó, continúan encontrando en cada lanzamiento nuevas razones para admirarlas. Ahora, más allá de las cifras de ventas o los premios obtenidos, su legado ha radicado en haber demostrado que un grupo femenino podía experimentar constantemente sin perder la identidad, algo que no le sale a cualquier agrupación, ya sea del lado occidental o del lado oriental. En el caso de Red Velvet, hizo del riesgo una virtud y convirtió la creatividad en una marca registrada de esta propia banda. Por eso, cuando se habla de las agrupaciones pues, más importantes de la tercera generación del K-pop, como lo es Red Velvet, pues su nombre siempre aparece entre los primeros lugares, marcando, por supuesto, historia dentro del género. Desgraciadamente nos despedimos, pero no sin antes escuchar una última canción que resume la esencia artística del grupo. Una mezcla de elegancia, sensibilidad y la producción impecable, como siempre lo ha sido a lo largo de su carrera y que sigue conquistando al público en todo el mundo. Muchísimas gracias por su sintonía, gracias también a nuestros compañeros que nos han hecho favor de replicar esta señal en cada una de las estaciones de Suma Radio y los invitamos, por supuesto, a que continúen en sintonía de cada producción, de cada frecuencia y de este espacio K-Pop. No le pierda la pista que todavía hay muchísimas bandas más por descubrir. Al micrófono se despide Israel Gómez y los dejo con esta canción de Red Velvet, Feel My Rim, del año 2022. Con esto cerramos K-Pop Son del día de hoy.

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9: Son las 3:07.
10: Temperatura 34 grados centígrados.
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14: Estamos iniciando su programa de El Top 5 Huasteco y para mí, su servidor y amigo Jesús El Chuy Santos, es un gusto acompañarles en este espacio y darles la bienvenida con esta media hora en la que disfrutaremos de las 5 mejores posiciones del conteo que tú elegiste con tu voto. Pero antes de comenzar, queremos brindar una felicitación a todo el equipo de Suma Radio Huichapan, que desde este lunes inició de manera oficial su transmisión. Agradecemos a su director, el licenciado David Herrera, el permitirnos llegar a su audiencia a través de este programa, el Top 5 Huasteco, y bienvenidos, amigas y amigos de Suma Radio Huichapan, a los 5 mejores tríos de la Huasteca. Por ello les pido se preparen para disfrutar de este contenido musical, invitándolos a que sigan votando por sus artistas favoritos a través de nuestras vías de contacto: WhatsApp, mensajes de texto o llamadas telefónicas a los números de esta estación, de donde en este momento nos sintonizas. Pero antes de conocer a los 5 primeros lugares del top, vamos a disfrutar de una sección que lleva por nombre...
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14: Con esta sección daremos un pequeño recorrido por la historia musical de una leyenda de la música huasteca, que a lo largo de su vida ha dado un realce muy importante del son huasteco tanto en México como en el extranjero, siendo conocido como el violinista que ejecuta un instrumento de origen ruso. Por ello les presentamos el tema Las Chaparreras con el trío Chicontepec y su violinista octogenario Rolando Hernández, conocido en el ambiente huasteco como el Quecho.

0: el violín de Rolando El Quecho Hernández, un huapanguero creador del célebre trío Chicontepec, todo un hombre vital. Su nombre tiene un lugar preponderante en la historia de la música tradicional mexicana. Desde el año de 1952 que llegó a la capital procedente del pueblo veracruzano de Chicontepec, no ha dejado de tocar y contagiar el gusto por el son huasteco. Ahí está su vida. Han pasado más de 6 décadas desde sus inicios, pero el violinista no deja de defender su música, ya sea tocándola, teorizando sobre ella o enseñándola a muchos jóvenes, dando como resultado a excelentes violinistas que han ganado concursos a nivel nacional. El trío Chicontepec es acompañado por Israel Silva Cortés en la huapanguera y Rafael Camacho Gutiérrez en la jarana. Desde la década de los años 80, El Quecho toca el violín ruso. De visita con su grupo por aquel país, le tocó la mala suerte de que el camión que los transportaba deshizo su violín al pasarle por encima, por lo que al urgirle un instrumento nuevo para todas las presentaciones que tenía en aquel lugar, le consiguieron un violín fabricado en Rusia, del cual al oírlo se enamoró de su sonido, que adquirió un violín de este país para seguir disfrutando del son huasteco en todos los lugares donde se presentó. Su trío tuvo tal éxito que lo invitaban a la radio y a él le pedían participar con otros grupos. Así tuvo invitaciones para el cine y para visitar decenas de países, representando a nuestro querido México. Rolando El Quecho Hernández, una leyenda más que representa el son huasteco en el amplio repertorio del gran álbum de la música mexicana.
1: Quinto lugar.
0: Y así es como comenzamos este conteo con esta agrupación que está ingresando a las filas de nuestro programa con un huapango compuesto por Yosafat Hernández Gómez, que con esos versos nos podemos percatar que efectivamente ese sentimiento mueve el mundo. Y es correcto, hablamos de esa palabra con A. El tema se titula Coplas con Falsete y ellos son el trío Ayizóchil, quienes ingresan y se colocan en el lugar número 5 de nuestro conteo.
1: Quinto lugar.

0: cuarta posición.
1: A continuación nos vamos con otro trío que también está ingresando a las filas de este programa, una historia que nos habla de aquello que comienza como un juego y, como lo dijimos cuando presentamos el tema anterior, el amor se apodera de nuestro ser y terminamos siendo una de las parejas que se encuentra derramando miel. Ellos son el trío Estilo Inevitable que, como lo dije, están ingresando a este conteo y nos presentan el tema Juego de Amor, que se coloca en la cuarta posición de nuestro conteo.
0: Cuarta posición.

0: tercer lugar.
1: Ahora vamos con una canción que logra avanzar un peldaño dentro de este programa, y es lo que vamos a escuchar, una historia que nos describe cómo el corazón muchas veces ha sufrido tanto que si logra aprender a soltar, lograríamos evitar tanto sufrimiento. Ellos son el trío Los Indicados, a dueto con el maestro Eduardo Aquino, con el tema que lleva por título Corazón, ocupando nuestro tercer lugar de esta semana.
0: Tercer lugar.

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1: Son las 3 con 25 minutos.
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6: Otra historia que también nos habla de aquel dolor que deja la ausencia de alguien a quien amamos es la que escucharemos a continuación. La historia que también logra avanzar dentro del conteo y que nos habla de ese deseo que sentimos de ver regresar la persona que amamos y que a nuestro corazón le pertenece. Ellos son el trío Nueva Herencia Hidalguense con esta canción que lleva por título Que Vuelva. Historia con la que avanzan y ocupan la segunda posición de esta semana.
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0: nos vamos a continuación con estas historias que están esperando tu voto para poder llegar y apoderarse de alguno de los 5 primeros lugares. Y estas historias las vamos a presentar como...
1: ¿Quiénes desean ser parte de la competencia por un lugar en el Top 5 Huasteco? Hoy presentamos a 3 talentosos artistas que buscan unirse a los 5 mejores de la música huasteca. Nuestros 3 contendientes de hoy son...
0: Ni tú ni nadie, trío Aurora Hidalguense.

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2: Y ahora nos vamos con el siguiente tema musical que logra posicionarse como lo mejor para la emisión del día de hoy. Una historia que deja dos peldaños atrás con esta historia en la que descubrimos que nos llega un amor probablemente de una manera que no merezcamos y que tenemos miedo también si es que se llega a ir. Ellos son el trío Herencia Juvenil con el tema que lleva por título Yo no te merezco, que hoy ocupa el tan peleado primer lugar de nuestro conteo, siendo así los indiscutibles número uno. Y dejarán ir
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Acabamos de escuchar Yo no te merezco con el trío Herencia Juvenil, con lo que cerrábamos con broche de oro la emisión de este día de hoy. Refrendamos nuestra felicitación a todo el equipo de Suma Radio Huichapan por iniciar de manera oficial la transmisión el pasado lunes. Muchas felicidades y auguramos mucho éxito para todos ustedes. Recuerden que para este programa pueden emitir su voto a través de WhatsApp, mensajes de texto o llamadas telefónicas a los números de esta emisora de donde nos sintonizas en este momento, o puedes buscar la publicación de El Top 5 Huasteco en la página de Radio UAEH San Bartolo y ahí emitir tu voto o comentarnos en la caja de los comentarios qué artista deseas se encuentre dentro de las filas de este programa. Me despido de ustedes como siempre agradeciendo a quienes hacen posible esta transmisión en las diferentes estaciones pertenecientes al Sistema Universitario de Medios Autónomos que transmiten el Top 5 Huasteco. Cuídense mucho, pórtense muy bien y que les vaya aún mejor.

0: Eso es todo por hoy en los 5 mejores de la Huasteca. Tenemos una cita la próxima semana para disfrutar de los artistas y conocer nuevos talentos de la música huasteca. ¡Hasta la próxima!
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2: Son las 3:40.

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3: Son las 3:53 minutos.

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3: Son las 4 con 5 minutos.
4: Temperatura 34 grados centígrados.

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1: Son las 4:20.

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4: Son las 4:59 minutos.

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6: Son las 5 con 6 minutos.
7: Temperatura 34 grados centígrados.
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9: ¿Qué tal? Muy buenos días. Les saluda a Marco Antonio Alfaro Morales, presidente de la Feria Universitaria del Libro, en esta que es nuestra emisión del programa Letras al Aire, que transmitimos a través de Suma Radio Tulancingo, desde la ciudad universitaria de Tulancingo, y que además nos complace mucho saber que nos están acompañando a través de Suma Radio Pachuca, de Suma Radio San Bartolo y de Suma Radio Huejutla. Como siempre, agradezco a Daniel García, productor, a Santiago Castillo, a Ángel López y a Israel Gómez, quienes nos acompañan en los controles. Y hoy tengo un gusto enorme en poder presentarles y decirles que nos hace el honor de acompañarnos la escritora y conferencista Claudia Marcela Grajales. Bienvenida, Claudia Marcela.
10: Muchísimas gracias, buenos días a todos. El gusto es mío, agradezco muchísimo este espacio y me siento honrada de poder estar aquí y compartirles un poco de esta historia que les traigo en este libro maravilloso llamado Luca, el sí de Dios.
9: Muy bien, sin duda muy interesante. Muchísimas gracias.
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9: Marcela, de profesión eres abogada y ello ha permitido también, además de realizar diferentes estudios, te has convertido en una importante conferencista y también en autora. ¿Cómo ha influido tu formación profesional en la manera de enfrentar los momentos más difíciles de tu vida y en la forma en que decidiste contar esta historia?
10: Marco Antonio, muchísimas gracias. Marco Antonio, mira, te cuento. Tengo una formación un poco más atrás que es de educadora física. Sí, ya me formé como abogada estando ya acá en México. Soy de nacionalidad colombiana con un corazón mexicano. Mis hijos son mexicanos. Mi formación como educadora física me enseñó a conocer el cuerpo humano, sus límites, sus posibilidades. Pero mi decisión de estudiar derecho en medio casi de un hospital, mientras Luca luchaba por su vida, fue lo que realmente me transformó. Yo no estudié derecho para ganar casos. Yo lo hice porque entendí que la ignorancia legal es una forma de indefensión. Cuando los médicos me dijeron que Luca no era viable, yo no tenía herramientas para cuestionarlos, para exigir o para proteger mi decisión más que amarlo. La abogacía en este caso me enseñó argumentación, la fe me enseñó convicción y las dos juntas me permitieron defender a mi hijo, no solamente ante las leyes, sino en un mundo que había decretado desde antes de nacer ya su muerte. Al escribir este libro, yo decidí contar todo esto sin filtros, porque sabía que la historia verdadera y bien narrada sé que tiene el poder de liberar a otros. Mi formación me permitió ser precisa en cada palabra y mi experiencia me permitió ser real. El resultado es una historia que no intenta convencer a nadie intelectualmente, sino tocar el corazón de todos aquellos que se encuentren en este momento sin un aliento, que se encuentren perdidos.
9: Qué bonito, Marcela, de verdad qué bonito. importante escuchar hoy y en todo momento a personas como tú con esta experiencia vivida. Eres una autora, una profesional del derecho también, pero eres una mujer que transforma la adversidad en propósito. José Miguel Alba, nuestro invitado también, como siempre, ¿qué nos puedes argumentar en este sentido?
11: Gracias, maestro Marco Antonio Alfaro. Gracias nuevamente, como siempre, a la oportunidad que nos brinda Letras al Aire, este espacio tan importante para difundir no solo la literatura, sino aquellas ideas, aquellos libros que transforman vidas. Y Marcela es una autora que habla de un testimonio de vida, de esta situación que tuvo con su hijo Luca. Pero aquí es donde yo te preguntaría, Marcela, precisamente, platícanos de este relato y cómo es la confrontación del sí de Dios, el sí de la vida, contra a veces el no que te daba la ciencia, ¿no? Si nos puedes compartir y abrir corazón, hablar incluso de cuál es el padecimiento que tiene Luca y precisamente te digo, cómo confrontaste esta adversidad y este conflicto en el que la ciencia te decía no se puede y Dios te dijo claro que se puede.
12: Claro que sí, José Miguel, excelente día. Mire, les comparto. El mundo a mí me dijo mil veces no. Los médicos me dijeron no rotundo, no es viable. Me dijeron que estaba loca, que estaba mal de la cabeza. Las estadísticas me decían obviamente que él no iba a sobrevivir. Mi cuerpo también decía no puedes. El sistema de salud público me cerró la puerta. Me dijo no podemos llevar a cabo, no tenemos los recursos para algo que de una vez estamos diciendo que no va a funcionar. Y el sistema privado me dijo, no sé qué vas a hacer, pero el recurso no te va a alcanzar, porque me preguntaban siempre cuántos minutos lo quieres tener vivo, tanto minuto de reanimación, de oxígeno, etcétera, te cuesta tanto. Entonces era algo que totalmente desbordaba la realidad. Pero yo descubrí algo en medio de ese caos. Yo descubrí que cada no que elegía rechazar era un espacio donde algo en mi corazón me decía que sí, cada vez era un sí más grande. El sí de Dios no es un milagro que sucedió a pesar de la ciencia, es un milagro que sucedió más allá de lo que la ciencia podía medir en ese momento. Lo único que les puedo decir es que Luca está aquí, que Luca es un niño súper brillante, que lee en dos idiomas, que tiene una inteligencia emocional y espiritual que hasta a veces muchos adultos no alcanzan. Luca ama, Luca ríe, Luca adora, Luca sueña. Y eso es el sí de Dios, la afirmación de que cuando tú dices que sí a lo imposible, pues Dios te sostiene. No es un sí que ignora la realidad, es un sí que lo trasciende. Es lo que les puedo compartir.
9: Muy bien, pues sin duda, creo que habrá muchísimas personas, no solo madres y padres de familia, sino muchas personas que aún no siendo padres quieran escuchar esta historia, porque además de ser conmovedora, fuerte, lo que a mí me impacta es esa fortaleza que tú muestras, que tú reflejas, Marcela. Para vivir una experiencia de esta naturaleza se requiere de una gran fortaleza y también de una fe. ¿Es así, Marcela?
12: Así es, absolutamente, absolutamente. Yo diría que mi libro no es una guía de esperanza pasiva, no es un libro que te diga siéntate y espera a que Dios haga milagros, no. Es un llamado a la acción desde el amor. Mi historia muestra que tu amor no es genuino, es la fuerza más inteligente que existe. Mi amor por Luca no fue un sentimiento, fue una decisión. Es más, cada día es una decisión. Puedes estudiar, prepararte, armarte legalmente mientras amas. No son caminos opuestos. Yo estudié el derecho casi sentada en el hospital, como les compartía antes. ¿Por qué? Porque amaba a mi hijo y yo quería protegerlo también legalmente. Y puedo decirle que los milagros no llegan solos, los milagros se reclaman, y esto es lo que yo pongo en esta historia autobiográfica. La fe sin acción es parálisis, la acción sin fe es cansancio, pero juntas son un arma súper poderosa. Yo quiero que lean esto, o quien me escuche hoy entienda que si estás en una situación límite, que si te sientes perdido de esperanza, tu primer sí no es decirle a Dios abstractamente, es decirle sí. Yo le dije sí a mi hijo, yo le dije sí a ese sueño, yo le dije sí a ese amor. Y cuando uno lo hace desde el corazón, siempre descubre que Dios está esperando ahí, simplemente que tú tomes la decisión y confíes. Yo lo hice. A pesar de todos los no a mi alrededor, yo dije sí y Dios me respondió. Y cada día me responde, porque en un inicio me dijeron, ¿cuántos segundos lo quiere tener vivo? Y mira, Luca ya tiene 4 años, mira todos los segundos. Y eso me enseñó también de que cada día es un regalo. Así debemos vivir, es el aprendizaje más grande que me ha dado.
11: Gracias, Marcela. Precisamente en tu libro, bueno, mencionas esa experiencia de vida, mencionas incluso ahora que estabas estudiando la carrera de Derecho para poder defenderte, para poder defender esta situación de Luca. Platícanos precisamente en tu experiencia profesional, ahora ya como abogada, ya hablamos de tus otras formaciones académicas y el rango ahora que tienes ya de conferencista. Platícanos cómo la carrera de Derecho, que además pues nuestro locutor titular también posee esa formación académica, ¿cómo influyó esta o cómo te ha ayudado primero para llevar esta situación de Luca? Y también en tu vida profesional, ¿cómo te ha ayudado esta carrera de ejercer las leyes, el derecho?
12: Sí, claro que sí. Yo les comentaba hace un ratito que a mí la abogacía prácticamente me enseñó como esa forma de argumentar, ¿sí? Me enseñó a argumentar todas las posibilidades que yo traía en mi cabeza, obviamente acompañadas de esa convicción que me daba la fe, y juntas fueron las que me permitieron sostenerme en fuerza, acogiéndome a las leyes. Yo necesitaba conocer en qué territorio estaba, en qué país estaba y cuáles eran las leyes que me protegían al verme enfrentada a un sistema tanto público y privado, que unas me cerraron las puertas y las otras me delimitaron. Entonces la abogacía justamente me enseñó eso. Y como les comentaba, yo no estudié derecho para ganar casos, yo lo hice para valerme, para conocer dónde estaba parada, y descubrí que la ignorancia legal me convertía en una persona indefensa. Entonces mira toda la adversidad que yo tenía alrededor, mas sin embargo me senté, estudié, me armé de fuerzas y bueno, aquí estoy el día de hoy. Me desempeño como abogada, he estado en el servicio público y con, también de la mano con el tema de que yo soy licenciada también en educación física. Yo siento que si no hubiera tenido esa fuerza, esa energía, esa limpieza tanto física como mental para poder discernir, yo creo que no lo hubiera logrado.
9: Un problema muy fuerte que tú has vivido, y que sin duda hay otras historias parecidas con este mismo padecimiento de muchas familias. Pero antes de comentarnos al respecto, quiero pedirles que vayamos rápidamente a un corte y regresamos.
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5: Son las 5 con 23 minutos.
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7: Ya estamos aquí nuevamente de regreso. ¿Cómo has podido interactuar, Marcela, con otras familias que tienen una experiencia parecida a la tuya? Y cuando lo has hecho, ¿qué has sembrado en esas personas?
8: Muchísimas gracias, Marco Antonio. Mira, quiero aclarar el padecimiento de Luca. Luca tiene una hidrocefalia congénita, que es la acumulación de líquido cefalorraquídeo en el cerebro. En algunos casos, esto genera un daño neurológico severo, como lo es el caso de mi hijo. La situación era muy compleja porque este líquido hizo imposible el desarrollo de cualquier cantidad de masa encefálica en su cerebro. Luca solamente tiene un 10% de callo y he aquí el milagro. ¿Cuál es el milagro? Si el hemisferio izquierdo tiene ciertas funciones y el hemisferio derecho otras funciones para que el cuerpo funcione tanto física como cognitivamente, ¿cómo Luca lo puede hacer si carece de estos hemisferios? Entonces los médicos fueron claros, esto no es compatible con la vida, es como si una computadora no tuviera un disco duro, fue el ejemplo que me dieron y nunca lo voy a olvidar. No es compatible con aprender, no es compatible con amar, no es compatible con sostenerse. Hoy puedo decirles que Luca habla español, habla inglés, lee en ambos idiomas, se comunica perfectamente, tiene una sensibilidad emocional y espiritual muy extraordinaria, toca percusión, Luca alaba a Dios, Luca tiene unas hermanas con las cuales interactúa en amor, es gracioso, espontáneo, amoroso. Yo he llegado a la vida de muchas familias con diferentes padecimientos, incluso familias que en este momento ya no tienen a sus hijos con vida en este plano, pero que hicieron parte de este proceso de terapia emocional, viviendo situaciones muy similares, en medio de este dolor, en medio de este aprendizaje, en medio de esta fuerza que a veces no creemos que tenemos adentro y que solamente sabemos lo fuerte que somos hasta que nos tenemos que enfrentar. ¿Y qué les he dicho yo o qué he aprendido de todos? Porque no es solo lo que yo enseño, es lo que vengo aprendiendo con cada persona que me encuentro alrededor. Y es que definitivamente el amor es la fuerza más fuerte que hay sobre la tierra, y cuando tú estás vibrando en esa frecuencia tan fuerte, pues puedes trascender cualquier tipo de diagnóstico o cualquier tipo de situación. Luca cambió realmente nuestra vida, nos obligó a redefinir qué es un milagro. Un milagro no es necesariamente que desaparezca la dificultad, es que frente a esa dificultad aparezca una fuerza que nunca supiste que tenía. Les puedo decir que ahorita Luca todavía no camina, pero que sigue en terapias físicas, que su cuerpo es un reto diario en el cual trabajamos, pero su espíritu es libre, y eso para nuestra familia cambió todo. Nos enseñó que la vida no se mide por lo que el cuerpo puede hacer, sino por lo que el amor puede crear.
7: ¡Qué maravilla! ¿Tienes entonces ¿Tienes entonces una, crees, sientes que tienes a partir de todo esto una consigna para ayudar a otras personas?
8: Claro que sí, yo siempre les he dicho, y cada que tengo este tipo de conversaciones, a mí todavía se me nublan los ojos. Yo siempre que hablo de mi hijo lloro, lloro de orgullo, lloro del milagro como tal, lloro del milagro de la vida. La ciencia mide lo posible, el amor crea lo imposible, y yo elegí amar a mis hijos como lo hacen muchos padres hoy en día en medio de la adversidad. Y esa lección descubrí que, en esa lección yo descubrí que Dios no negocia con las probabilidades.
7: ¿Qué opinas, Miguel, José Miguel?
9: Oh, definitivamente es un testimonio de vida muy valioso. Ya nos ha explicado y, como le pregunté desde hace rato, nos ha abierto su corazón, nos ha platicado un poco. Y es de esto de lo que también comentará ella con la comunidad Garza, con la comunidad de nuestra Universidad Autónoma del Estado de Hidalgo, en la próxima Feria Universitaria del Libro, que se llevará a cabo del 4 de septiembre al 13 de septiembre, ¿no? Allá en el Polideportivo Carlos Matías Balmori y otras instalaciones de la Ciudad del Conocimiento. Y en este tenor, Marcela, me gustaría preguntarte precisamente si este ejercicio, tú lo consideras este testimonio que marcó tu vida, tu trayectoria, también el escribir de alguna manera lo interpretarías como una terapia, y cómo lo manejarías, y también si tú lo recomendarías para personas que han pasado por situaciones similares a la tuya o que también están en un contexto parecido.
8: Claro que sí. Para mí escribir este libro revivió momentos muy complejos. Fue terapia antes de escribir el libro. Empecé en medio de la crisis, en momentos que ya no sabía si Luca viviría, si yo sobreviviría a esto emocionalmente. Cada palabra que yo ponía en la página, en cada página, era una forma de procesar, de decir, esto está pasando, esto es real. Duele, pero también es hermoso. Escribir me permitió no enloquecer, literal, ¿sí? Pero lo más transformador fue que cuando terminé de escribir, me di cuenta de que la historia no era solo mía. Descubrí que es un canal, un mensaje que Dios quería que llegara, que llegue y que llegara a otros. Entonces el libro dejó de ser terapia privada para convertirse prácticamente en una misión pública. Y cuando decidí que los recursos del libro irían a las terapias de Luca, la escritura adquirió una tercera dimensión, una dimensión de acción, no solo para sanar, sino para servir, no solo para contar, sino también para transformar. Hoy cada entrevista, cada lector que me escribe diciéndome que recuperó la esperanza, cada madre que me dice tu historia me salvó, eso completa mi sanación, porque entonces descubro que mis heridas no fueron en vano, sino que fueron semillas, y espero que lo sigan siendo.
7: Maravilloso, maravilloso. A mí me encanta desde el título de tu libro, es un título fuerte. Creo que se extiende mucho más allá de esas palabras. Suena imponente ese título. Y será magnífico que, por supuesto, Luca, el sí de Dios, esté en el marco de la Feria Universitaria del Libro. Pero también qué bueno que comentas esto que acabas de decirnos, Marcela, porque tendremos nosotros que hacer una labor importante para que todos los que acudamos a esa presentación compremos el libro, y el comprar ese libro se convierte en una experiencia también maravillosa, nos transmite una experiencia vivida, nos transmite fe, nos transmite esperanza, nos transmite fortaleza, pero hay que apoyar un poco en ese sentido, y si nosotros con ello, todos los lectores, podemos aportar a estas a estos procesos de recuperación de Luca, eso todavía es mucho mejor, José Miguel.
9: Así es. Definitiva, es un proceso maravilloso y que Marcela va a compartir con el público. Y en ese tenor, precisamente, Marcela, como conferencista, como autora de este libro, ¿cuáles son las expectativas que tienes para esta feria del libro universitaria que se iba a llevar a cabo en nuestra edición 39? ¿Y qué expectativas tienes de convivir con estos públicos presentando tu libro?
8: Estoy muy emocionada. O sea, de plano, de entrada, les digo que estoy completamente agradecida contigo, José Miguel, por tenerme en cuenta, por invitarme a esta feria. Yo les agradezco muchísimo este espacio, porque yo tengo el concepto de que una feria del libro es como un acto de fe colectivo. Es gente que todavía cree que las historias importan, que las palabras tienen poder, que es posible tocar la vida a través de una historia, a través de una una página. Para Luca el Sí de Dios, la feria es crucial porque es el lugar donde las historias dejan de ser privadas para convertirse en públicas, donde lo que Luca y yo vivimos en una soledad de un hospital se convierte en un espejo en el que otros pueden ver sus propias posibilidades. Mis expectativas para la feria de Pachuca están muy claras. Quiero que una madre que esté dudando descubra que su amor no es insensato. Quiero que alguien que perdió la esperanza descubra que es posible construir desde los escombros. Quiero que la gente entienda que los milagros existen, que no son pasivos, que se reclaman. Quiero que Luca, aunque no esté físicamente ahí, sea un símbolo de que la vida es más poderosa que cualquier otro diagnóstico. Para mí esta feria no es solo un evento, es una declaración de que nuestras historias importan y que nuestras historias pueden cambiar muchísimas vidas.
7: Genial, pues es un mensaje que para todas y todos nuestros radioescuchas y para nosotros también es muy valioso. De verdad, yo estoy encantado de escucharte. Sin duda, escuchar a una persona como tú viviendo una experiencia tan difícil, tan complicada, pero con esa fortaleza, con esa entereza, con esa alegría de decir los logros que se van dando, y no de esperar que todo caiga del cielo, como bien lo has dicho, sino de ir a luchar, de ir a buscar, porque si tú te hubieras derrotado con lo que te dijeron los médicos y con lo que legalmente parecía que no tenías que hacer, pues esta historia nunca se hubiera escrito y nunca nos lo hubieras comentado. Así es de que va a ser un mensaje maravilloso para todas las personas, no para las mamás y los papás, para los jóvenes también que empiezan a vivir, para personas como José Miguel y tu servidor que estamos hoy escuchándote y compartiendo contigo, y para nuestro radio escuchas. De veras, para mí es una experiencia maravillosa, es un regalo maravilloso esta mañana poder escuchar a Claudia Marcela Grajales. Marcela, el tiempo se nos ha agotado, ya nos diste muchos mensajes, de verdad, cada palabra tuya lleva una significación especial. No he escuchado yo de todo lo que has dicho nada que sea vacío, que sea hueco, todo es valioso y todo es lleva implícito un mensaje. Pero, ¿qué mensaje dejarías finalmente para quienes hoy nos escuchan? Y con este adelanto de lo que será venir a escuchar y a participar de la obra Luca, el Sí de Dios.
9: De hecho, si me permite, maestro Marco, ¿qué tal que nos comparta precisamente como madre, como escritora, cómo podemos acercar a los niños a la lectura y que nos deje su mensaje final?
8: La lectura para mí es una puerta a otros mundos, a otras posibilidades, Marco y José, a otras maneras de ser. Mira, Luca lee a los 4 años. No por método, sino por amor. Yo leía con él, leía libros, leía sus sueños, leía su potencial, y él me dijo, yo también quiero leer eso. Mis recomendaciones son concretas para estas mamás y sus papás que nos escuchan a nivel pedagógico. Leer en voz alta con tus hijos, no porque sea educativo, sino porque leer es intimidad. Es tu voz creando mundos nuevos para ellos. Leer es un acto de fe. Cuando lees con tu hijo, le dices, hey, el mundo es más grande de lo que tú ves. Hay historias que no viviste, hay personas que no conociste, hay sueños que no soñaste, y todos ellos pueden ser tuyos a través de la lectura. A los hijos no hay que obligarles, hay que ofrecerles, dejar que el libro sea un regalo, no una tarea. Lee lo que tú amas, porque cuando uno lee lo que uno ama, los hijos aprenden a amar la lectura viendo cómo sus padres la aman. En el caso de Luca, él no debería poder leer según la ciencia, pero él ve que su mamá estudia, que lee, que se prepara y dice, yo también quiero eso. La lectura en nuestra casa es un acto de poder compartido. Ahorita, para esta feria del libro, yo estoy muy emocionada de poder compartir eso, de poder tocar esos corazones y de que la gente se siga ensañando con el amor a la lectura, con estos espacios donde estamos contando historias, donde estamos transformando vidas. Pienso que es la semillita que podemos dejar en un mundo que está tan cambiante, cada vez más digital, cada vez más alejado del papel, de la escritura. Quiero aportar un poquito en ese sentido, sí.
7: Maravilloso, maravilloso, pues es un cierre espectacular, en verdad, maravilloso, un mensaje tanto de vida como de fomento a la lectura, así es de que nos has hecho favor de cerrar estupendamente esta emisión de Letras al Aire. Marcela Grajales, muchísimas gracias por estar hoy con nosotros en Letras al Aire, y estaremos de verdad muy honrados de poder escucharte, de poder recibirte en el marco de la 39 edición de la Feria Universitaria del Libro. Muchas gracias. Muchas gracias, José Miguel.
9: Muchísimas gracias. Muchas gracias, maestro Marco. Muchas gracias a todo el público de Letras al Aire.
6: Gracias por acompañarnos en este viaje de ideas y palabras. Reflexionemos sobre lo compartido y volvamos a encontrarnos la próxima semana para una nueva emisión de Letras al Aire. Hasta la próxima.
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5: Son las 5:38.

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5: Son las 5:52.